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94.5 te saluda y te acompaña Chio Muñoz, esperando por supuesto que disfrutes al máximo esta tarde de domingo 9 de agosto de 2026. Quiero aprovechar el espacio para saludar por su cumpleaños a mi hermano Alexis Muñoz. Felicidades, que la pase de lo mejor y siga obviamente celebrando y festejando muchos cumpleaños más. Vamos con más música. Te invito también para que te comuniques en WhatsApp. Nuestro número es 878-115-2083. Estamos conectados contigo y con tu música favorita 24 horas de tu día, 7 días de la semana. Ariana Grande con esto que es Dangerous Woman. Por cierto, tu música favorita cerca de ti, también en redes, en facebook.com/dinamica94.5. Síguenos.

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5. Son las 19:39. En esta oportunidad quiero despedirme, no sin antes invitarte a seguir escuchando la estación y recordarte que nos encontraremos de nueva cuenta en la cabina en punto de las 15:00 el día de mañana en tu programa Rock and Pop 94.5 de 15 a 17, con toda la música 2000era del indie alternativo, emo, new metal y más. Te dejo con Rihanna y esto que es Umbrella.

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Escucha Dinámica 94.5. Muchachos, ¿cómo están? Muy buenas tardes, noches. Me da mucho gusto saludarlos ya en este domingo. Fíjate ya, domingo 9 de agosto. Domingo 9 de agosto, Daladier González en cabina con ustedes en este mi segundo turno de este dominguito cachondo, muy cachondo. Gracias por seguir escuchando Dinámica 94.5. Los invito para que se queden con nosotros de aquí hasta las 12. 36 grados la temperatura, 97 grados Fahrenheit. Es lo que marca el termómetro a esta hora.

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36 grados la temperatura es lo que marca el termómetro. Escuchas Dinámica 94.5. Saludamos a toda la raza que ya está descansando después de un día ajetreado. A la raza que apenas va entrando a trabajar en turno de tercera, ¿no? Empiezan hoy. Los de tercera que se están preparando para todo ese rollo. Saludos. Y la raza que se está preparando para salir, porque ya son las 8:30 y ¿qué? 38 ya. Pues, que se diviertan.

0: un momento, Anspach. La autoestima es una fuerza muy poderosa dentro de nosotros. Es la confianza con que se enfrentan los desafíos que nos presenta la vida. No cambies tu manera de ser por ser igual a otras personas, porque si lo haces dejarás de ser tú y el mayor potencial lo tienes siendo tú. Este fue un momento Anspach.
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Escucha Dinámica 94.5, muchachos, son ya las 9 de la noche con 6 minutos, 9 con 6. La temperatura en Piedras Negras se encuentra en los 34 grados Celsius, empieza a descender ya. La mínima para esta noche se espera que sea en los 26 grados Celsius. Como siempre y como todo el mes de agosto, caliente.

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0: Es el momento de la oración de la noche.
1: Ya es de noche, Señor, y te decimos, quédate con nosotros.
2: Que la luz de tu gracia no conozca nunca el anochecer en nuestras vidas.
1: Que el trabajo de este día haya sido como ofrenda sin defecto agradable a tus ojos.
2: Que en nuestras palabras y acciones hayamos sido luz del mundo y sal de la tierra para cuantos nos trataron.
1: Ilumina, Señor, nuestra noche y concédenos un descanso tranquilo.
2: Que mañana nos levantemos en tu nombre y podamos contemplar con salud y con gozo el amanecer de un nuevo día.
1: Es de noche, Señor. Quédate con nosotros.

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0: noches. Gracias por estar con nosotros hoy, 9 de agosto, aquí en La Hora Nacional.
1: Vamos a platicar sobre el Día Internacional de los Pueblos Indígenas que se conmemora hoy. Esta fecha es para reconocer la riqueza cultural, lingüística y el legado de los pueblos originarios de México y del mundo.
0: Y por supuesto tendremos nuestra Hora Naime, La Hora del Corazón, donde la niña Miranda Juárez nos compartirá un saludo en alguna lengua originaria de nuestro país.
1: Conoceremos cómo la estrategia Atención a las Causas de la Violencia fortalece las oportunidades mediante actividades culturales, deportivas, educativas y comunitarias.
0: Como el Día Internacional de la Juventud se conmemora el próximo 12 de agosto, conoceremos la historia de Valentina. Ella es la ganadora más joven de la Medalla al Mérito Juvenil 2026 y creadora de El Espacio de Valentina, conversando con expertos.
1: Además, reconoceremos el logro del ciclista mexicano Isaac del Toro, que con apenas 22 años consiguió un histórico tercer lugar en el Tour de France, demostrando que nuestra juventud también brilla en el deporte.
0: En nuestros flashazos hablaremos del programa Fertilizantes para el Bienestar. Si trabajan en el campo o quieren conocer cómo tener este apoyo, quédense con nosotros. Empezamos.
1: Hoy les vamos a presentar música de la soprano Edith Ortiz, originaria de Oaxaca y hablante de la lengua mixteca. Su trayectoria la ha llevado a escenarios nacionales e internacionales muy importantes.

0: cada 9 de agosto se conmemora el Día Internacional de los Pueblos Indígenas, una fecha para reconocer la diversidad cultural, los conocimientos ancestrales y la enorme aportación de los pueblos originarios.
1: México tiene una de las mayores riquezas lingüísticas y culturales del mundo. Conocer, respetar y preservar este patrimonio es una tarea que nos toca a todas y a todos. Vamos a ver y escuchar una cápsula sobre esta fecha.
0: Indígena es una forma única de entender la historia, la naturaleza y la vida comunitaria. Precisamente para reconocer esta diversidad, este año se celebra la 10ª edición de la Feria de las Lenguas Indígenas Nacionales 2026, que por primera vez además va a tener como sede el estado de Durango.
1: Este cambio de sede también busca acercar la feria a las comunidades del norte del país y visibilizar la diversidad cultural de esa región. Como parte de las actividades habrá un ciclo de cine dedicado a las miradas de los propios pueblos originarios. Y para conocer más, hoy nos acompaña Iris Villalpando, documentalista audiovisual Yoreme, quien participa en este espacio cinematográfico. Iris, bienvenida a la Hora Nacional, qué gusto tenerte por acá.
2: Muchas gracias, Cha.
0: Oye, 10 años ya de la feria, es un aniversario muy importante. ¿Qué significa estar cumpliendo una década entera?
2: Imagínese lo importante que es, porque en esta feria convergen muchas lenguas y todos los creadores conviven y comparten de qué es lo que se está haciendo en el norte, en el sur, en el centro. Y la importancia de que se esté realizando en Durango es por lo mismo, porque las lenguas del norte y del noroeste son menos visibilizadas. Hay más producción en la zona de Oaxaca, Chiapas, o sea, la zona sur. Entonces, por eso es la importancia de que se realice en Durango y ahí estamos felices compartiendo con las demás lenguas y me va a tocar participar allí y acompañarlos como realizadora audiovisual Yoreme desde Sinaloa para compartir con los demás.
0: Y justo para ti como documentalista, ¿qué papel tiene el cine para tanto preservar como fortalecer y difundir una lengua indígena para las nuevas generaciones sobre todo y para personas de otras lenguas y de otras culturas?
2: Te voy a hablar desde mi experiencia. Sí. Yo empecé a hacer cine porque soy un hablante pasivo. Hay hablantes activos, hablantes pasivos. Los activos son los que se comunican, no tienen problemas, crecieron con la lengua. Los pasivos son los que, por desgracia, existe esta realidad en México y en los pueblos indígenas de que crecen los niños con el español, con un sistema ajeno, pues, a la cultura de los padres. Entonces, esa es la importancia. Porque este padecimiento, el que tengo yo lo llamo padecimiento porque duele no ser hablante y además en la misma comunidad a veces te juzgan porque te pronuncias que eres perteneciente a un pueblo originario, pero no tienes la lengua, así como que estás incompleto, así entre nosotros mismos hay una cierta discriminación. Entonces, desde allí yo con ese dolor empecé a hacer realización documental pensando en conocer la lengua y también llevar la lengua que ahorita existe, que ahorita ha resistido todos estos años de indiferencia y de despojo, llevar al futuro esta lengua. Eso, por eso es importante para mí seguir documentando en nuestra lengua Yoreme.
0: ¿Puedes compartir dónde podemos encontrar más información sobre la feria?
2: Creo que pueden encontrar esta información en las páginas oficiales del INALI, del Instituto Nacional de las Lenguas Indígenas.
0: ¿Y tus redes sociales?
2: Son Iris Villalpando y cada documental que he realizado tienen su propio canal en Facebook, en YouTube. Algunos están en lengua Yoreme y otros están en español, pero yo creo viendo la referencia a Iris Villalpando van a encontrar lo que se ha creado.
1: Iris Villalpando, pues muchísimas gracias por visitarnos aquí en la Hora Nacional. Un gusto tenerte por acá.
2: Muchísimas gracias, encantada. Pensé que sería más difícil y estoy muy tranquila.
1: La casa de tu casa, la casa de todos los mexicanos aquí.
2: Muchísimas gracias.
0: Gracias a ti por venir y gracias a todas las personas que nos acompañan aquí cada domingo. Quédense con nosotros. Bueno, pues nos da muchísimo gusto darle la bienvenida una vez más a nuestra muy querida Miranda Juárez para una edición más de La Hora Naime. Miranda, ¿cómo estás? Qué gusto platicar contigo otra vez.
3: Maguiepe, un gusto igual, Leos.
0: Maguiepe, Miranda.
1: Oye, ¿y de qué nos vas a platicar hoy, Miranda?
3: Este tema es muy importante para mí porque es un día muy conmemorativo, que es el 9 de agosto.
1: ¿Qué se conmemora, Miranda?
3: Se conmemora el Día Internacional de las Lenguas Originarias.
1: Pues súper importante día.
3: Muy importante.
1: ¿Y cómo lo vamos a festejar?
3: Lo vamos a festejar con muchas culturas y también con una feria que se hará en Durango.
0: Ah, es una feria donde se da a conocer un poquito más sobre nuestras lenguas originarias.
3: Exacto.
0: Y hoy nos vas a presentar saludos en más de una lengua porque es un día especial, ¿no?
3: Nada, no, sí, es una lengua.
0: Como ya estamos grandes, no nos aprendemos tan rápido y tan fácil las cosas, entonces mejor de una en una.
3: Pero también hay que expresarnos muy bien, porque los pueblos originarios nos enseñan la riqueza cultural que tenemos nosotros. Y más importante es porque ellos nos las dieron. Nos enseñan además a respetar la naturaleza, a respetar todas nuestras tradiciones.
0: Porque una lengua no nada más es un idioma, es una forma de conocer a una cultura entera.
3: Exacto.
0: Sí, es súper importante.
4: ¿Y entonces con qué vamos hoy?
3: Vamos con la lengua Jujmi, que es el chinanteco. Vamos a la cápsula. Adiós.
4: Vamos.
5: Hola, soy Owi, de la comunidad de Santiago Comaltepec, Islán de Juárez, Oaxaca.
6: ¿Saben que los pueblos originarios son muy importantes? Los enseñan a cuidar la tierra, los ríos y las aves. Por supuesto, nos enseñan a hablar la lengua originaria. Hoy les quiero enseñar a saludar en Jujmi chinanteco. Repitan conmigo, yikaba. Otra vez, yikaba. Una vez más, yikaba. Hoy la hora nacional se convierte en Naime, tiempo del corazón.
0: Y hablando de nuestros pueblos originarios, vale la pena recordar que aunque ya terminó la Guelaguetza 2026, esta gran fiesta de Oaxaca nos volvió a demostrar por qué es una de las celebraciones culturales más importantes de México.
1: Durante julio, miles de personas conocieron las expresiones de 16 culturas indígenas y del pueblo afromexicano. Fue una auténtica muestra de la riqueza y diversidad de nuestro país.
0: La Guelaguetza va mucho más allá de la música y la danza. Su nombre significa compartir y ayudar al otro. Y esto se refleja en las calendas, la gastronomía, las artesanías y las tradiciones oaxaqueñas que comparten con México y el mundo.
1: Este año, además, la diosa Centeotl fue Enid Azucena Torres Agustiniano, representante del vínculo entre la tierra, la cultura y la identidad de Oaxaca.
0: La fiesta ya terminó, sí, pero nos deja una gran enseñanza, que nuestras raíces siguen vivas cuando las conocemos, las valoramos y las compartimos.
7: Flashazos del bienestar.
8: Fertilizantes para el bienestar. ¿Conoces el programa Fertilizantes para el bienestar? Este programa entrega fertilizantes gratuitos a productoras y productores de pequeña y mediana escala para fortalecer la producción de alimentos. Si quieres saber si eres beneficiario o conocer las fechas y centros de entrega en tu estado, consulta la información oficial en www.gob.mx/agricultura.
7: Flashazos del bienestar. Información para ti.
0: Hay iniciativas que buscan construir la paz desde otro lugar, no solo con acciones de seguridad, sino también fortaleciendo las comunidades y atendiendo las necesidades de las familias.
1: Un ejemplo es el Tianguis del Bienestar, que lleva gratuitamente ropa, calzado, telas, mochilas, platos, enseres domésticos, paraguas y otros artículos nuevos de primera necesidad a las comunidades que más lo requieren.
0: Tan solo en Guerrero ya se han hecho 17 jornadas en 16 municipios, beneficiando a más de 54.500 familias.
1: Y si lo vemos a nivel nacional, este programa ha llegado a 801 comunidades de Guerrero, Oaxaca, Puebla y Michoacán, donde se han distribuido más de 3.400.000 artículos para más de 400.000 personas.
0: Otra iniciativa es Sí al Desarme, Sí a la Paz, que busca que la población entregue de forma voluntaria y anónima las armas que tenga en casa a cambio de un apoyo económico.
1: El objetivo principal es prevenir accidentes y reducir los riesgos dentro de los hogares. Las armas se destruyen en el momento en que son entregadas.
0: Además, las niñas y los niños también pueden participar intercambiando juguetes bélicos por juguetes didácticos. Esto busca fomentar valores como el diálogo, la solidaridad y la cultura de paz.
1: En Guerrero, este programa ya recorrió 11 municipios donde se han retirado 165 armas de fuego, más de 5.000 cartuchos y 102 cargadores.
0: Y a nivel nacional, la ciudadanía ha entregado 11.738 armas, entre ellas 6.456 armas cortas, 3.422 armas largas y 1.860 granadas.
1: Estas son acciones que buscan que la paz también se construya desde la vida cotidiana, fortaleciendo el tejido social, promoviendo la convivencia y generando comunidades más seguras para todas y para todos.
0: El deporte deporte siempre nos da grandes historias. Por ejemplo, la del ciclista mexicano Isaac del Toro, que con apenas 22 años consiguió el tercer lugar en el Tour de France.
1: Este resultado histórico confirma el enorme potencial de las nuevas generaciones de deportistas mexicanos. Vamos a ver y escuchar una cápsula sobre el ciclista.

0: 22 años tiene Isaac. Mejor ciclista joven, ¿no?, del mundo. Y tercer lugar en el Tour de Francia.
1: Yeah.

0: Cada 12 de agosto se conmemora el Día Internacional de la Juventud, una fecha que sirve para reconocer el papel de las nuevas generaciones, no solamente como protagonistas del presente, sino también del futuro.
1: Y hoy vamos a conocer la historia de una joven que con apenas 12 años ya creó un espacio para acercar la ciencia y la cultura a muchísimas más personas. Ella es Valentina, ganadora de la medalla al mérito juvenil, de hecho es la ganadora más joven de esta medalla, y creadora del espacio de Valentina Conversando con Expertos, una plataforma donde entrevista a especialistas de diferentes disciplinas. Valentina, bienvenida a Hora Nacional, qué gusto tenerte por acá.
2: Muchas gracias por aceptarme, el gusto es mío.
0: A ver, ya fue hace mucho tiempo, pero yo me imagino cuando yo tenía 12 años, ni por aquí se me hubiera pasado tener un proyecto como el que tienes tú, en el que de verdad llevas un montón de tiempo platicando de unas cosas increíbles con gente extraordinaria y que me parece un proyectazo, la verdad. Muchas felicidades por todo tu trabajo.
2: Gracias.
0: Y obviamente también por la medalla al mérito juvenil.
2: Sí, justo por aquí anda.
0: Ahí nada más la trajo a pasar.
2: Sí, por aquí anda la medalla.
1: Ah, para la gente que nos está viendo en redes sociales o en televisión, aquí
0: mira,
1: está hermosa. Muchas felicidades.
0: Y queremos preguntarte, obviamente, ¿cómo nació el espacio de Valentina Conversando con Expertos? ¿Y qué te motivó a crear este espacio?
2: O sea, al principio, como en el año 2024, que fue cuando fui construyendo la idea del podcast, pues estaba muy de moda que todos querían ser youtubers, pues yo no fui la excepción en ese momento. Entonces, justamente, lo que pasó es que mi mamá y yo empezamos a construir esto en base de que yo tenía ese afán de la curiosidad, de ver por ahí qué hay en el mundo. Entonces, pues ahí fuimos construyendo la idea del podcast del espacio de Valentina. Y pues ahí ya fuimos entrevistando a nuestros primeros expertos y ya se fue desarrollando en la comunidad que hemos construido hasta el día de hoy.
0: Ay, yo creo que mucha gente que pensaría que esas figuras a las que de repente entrevistas pues no iban a platicar con alguien de tu edad. Uh-uh. Y que si acaso pues habría que, ya sabes, hacer muy simples las respuestas porque no vas a entender. Y me encanta cómo todo lo contrario, y que todos quieren platicar contigo y además no bajan el nivel de sus respuestas por estar hablando con una persona más joven. Y eso creo que es una cosa importantísima, que habla ya de una manera distinta de relacionarse entre distintos grupos de edad en internet. ¿Tú cómo te sientes siendo, digamos, como la que está entablando estas conversaciones?
2: Me siento muy bien, la verdad, al conversar con mis expertos. Me llevo muy bien con todos. Entonces, pues se me hace muy fácil entablar la conversación con cada uno de ellos. Y aunque parezcan serios algunos, son muy buena onda. Y siempre están dispuestos a, pues, a darme este tipo de respuestas a todas mis preguntas. Y pues eso es lo que ha ido generando el podcast.
0: Claro.
1: Claro, ellos tienen el conocimiento y tú tienes las preguntas, pero creo que son las preguntas de muchas personas a través de ti, ¿no? Y eso es bien importante y creo que es lo que ha logrado que generes comunidad.
0: Creo que lo que nos corresponde es felicitarte por todo tu trabajo y que sigas encontrando todo el éxito, no solamente con el programa, sino con todas tus iniciativas, y que sepas que eres un ejemplazo de todo lo que significa el Día Internacional de la Juventud y como todo lo que todos tenemos que pensar en exaltar en una fecha como esta. Y te agradecemos mucho que hayas venido a la Hora Nacional. Te queremos preguntar tus redes sociales para que la gente te pueda seguir, si las tienes.
2: Sí, pues estoy en todas las redes sociales, principalmente en Spotify y YouTube, en todas como el espacio de Valentina. Y en Spotify y YouTube el nombre completo es el espacio de Valentina Conversando con Expertos.
0: ¿Y tus redes sociales como TikTok, Instagram y así?
2: El espacio de Valentina.
1: Buenísimo, Valentina. Pues muchísimas gracias por venir aquí a la Hora Nacional a platicar con nosotros.
2: Muchísimas gracias a ustedes por entrevistarme.
1: No, bueno, y gracias a ustedes por estar con nosotros. No se vayan, por favor.
0: Nos da muchísimo gusto darle la bienvenida hoy a Naomi Fuentes. Ella es la Coordinadora General de Educación y Divulgación de la Profeco y nos va a platicar de algo que le debe de interesar a todas las familias mexicanas que tienen hijas e hijos que están a punto de regresar a clases, porque sabemos que eso cuesta un montón de dinero y de repente saber qué elegir y cómo cuesta trabajo. Entonces, hoy vamos a platicar de un evento increíble.
3: Súper importante y es de mucha utilidad para las familias mexicanas porque pueden cuidar el presupuesto, pueden tomar mejores decisiones a la hora de consumir. Y justamente esta feria de regreso a clases Profeco, la intención que tiene es apoyar a las familias mexicanas. Tenemos un montón de cosas que vamos a traer en esta feria: útiles escolares, mochilas, uniformes, libros. Tenemos servicios, va a haber certificados médicos, que además siempre es importante actualizarlo y en la escuela lo piden. Y también vamos a tener revisiones dentales, cortes de cabello gratis, y también tenemos actividades educativas y culturales, que ustedes seguramente se acordarán de cositas
1: Claro, por supuesto.
3: Cosita nos va a acompañar y va a hacer ahí algunas dinámicas, actividades con las mamás, papás y con los niños.
0: ¿Tenemos que llevar ya desde la casa las tijeras de punta chatita?
3: Exacto.
0: ¿O las podemos conseguir allá?
3: Cositas se las pueden prestar, ¿no?
1: Yo creo que ahí las podemos encontrar porque justamente es lo que dicen que hay muchísimo, sí, ¿no?
3: Y va a haber grandes descuentos, eso también es importante compartirle a las familias, que vamos a tener descuentos desde el 10 hasta el 50%, y bueno, pueden ir a encontrar toda su lista de útiles, porque incluso hay proveedores que te pueden surtir todo tu listado.
0: Ahora, esta es, no es la primera vez que se hace esta feria.
3: Esta es la segunda edición que hacemos. El año pasado tuvimos mucho éxito y nos dio mucho gusto y mucha alegría, porque recibimos a más de 8,000 personas en la feria, y solo fue un día. Entonces, bueno, este año quisimos mejorar el esfuerzo y entonces vamos a tener 2 días de feria, del doble de proveedores por supuesto, y 2 pisos para dar más espacio a las familias. Y también es algo súper bonito, tenemos a un divulgador de la ciencia que quizás lo conocen, es Rafa Carvajal.
0: ¿Cómo no?
3: Rafa va a acompañarnos para hacer dinámica con las niñas y los niños y explorar como algunos ejercicios de ciencia.
0: Oye, y dime una cosa, ¿en esta feria uno nada más llega así nada más a... ¿Es en Expo Reforma?
3: Es en Expo Reforma.
0: ¿Y puedes entrar así nada más?
3: Sí, es entrada gratuita.
1: Perfecto.
3: Entonces, desde las 9 de la mañana hasta las 6 de la tarde, el año pasado nos tocó que había gente formada antes de que abriéramos el espacio, entonces bueno, quisiéramos también que este año, que muchas familias nos acompañen.
0: Y entiendo también que esta feria es nacional.
3: Es nacional, exactamente, tenemos ahorita ya 55 ferias que estamos organizando, algunas ya iniciaron a partir del 31 de julio, y bueno, van a estar hasta el 4 de septiembre, tenemos en todos los estados. Y justamente para que las familias sepan dónde van a estar, pues les invitamos a consultar nuestro sitio web de Profeco y van a encontrar el banner con el sitio web de las ferias, van a encontrar el mapita, van a ubicar la dirección, los horarios y demás, y todo lo que pueden encontrar en cada feria.
1: Recuérdenos nada más, entonces la dirección web es...
3: Es www.profeco.gob.mx. Y ahí van a encontrar el banner que los lleva al micrositio de la Feria de Regreso a Clases.
1: Buenísimo. ¿Redes sociales?
3: Tenemos TikTok, tenemos Facebook, tenemos Instagram, todo es Profeco, lo pueden buscar con Profeco Oficial. Igual en nuestro sitio web pueden encontrar todas las redes. Y me gustaría contarles que en nuestra revista del consumidor del mes de agosto es un número dedicado al regreso a clases.
1: Ajá.
3: Y entonces tenemos un estudio de calidad de útiles escolares. Está muy completo, les va a servir, es una gran guía para las familias, para que puedan comparar precios, para que puedan comparar la calidad de los productos.
0: No es por nada, pero además me parece que en ese número salimos tú y yo haciendo el platillo sabio.
3: Exactamente.
1: Además,
0: es un número completísimo, el de agosto.
3: Ahora lo voy a...
0: Siento que vi por ahí la tuna de la vizcaína, que recuerdo muy bien.
3: Te invitamos a descargar la revista del consumidor, es gratis, también la pueden conseguir en las librerías del Fondo de Cultura Económica, no tiene costo tampoco. Queremos acercar el conocimiento y la educación para un consumo informado a todas las personas.
0: Pues muchísimas gracias, Naomi, por haber venido a compartir esta notición con todo
3: gracias
0: el público de la Hora Nacional.
3: Muchas gracias a ustedes.
1: Nos vemos en la feria y nos seguimos viendo aquí en la Hora Nacional. Su trayectoria la ha llevado a escenarios nacionales e internacionales muy importantes. La soprano Edith Ortiz, originaria de Oaxaca y hablante de la lengua mixteca.

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0: Y así llegamos al final de la primera parte de este programa dedicado a las juventudes. Esta etapa de la vida es en la que aprendemos un montón y nos preguntamos todo el tiempo quiénes somos y qué queremos construir.
1: Efectivamente. Y hablando de esa construcción que hacemos durante la juventud, ahí les va una frase de un poema de Mario Benedetti que dice así: no te rindas, por favor no cedas. Es un mensaje que sigue vigente para todas y para todos. Hay que tener paciencia, esfuerzo y mucho valor.
0: Nos vamos, pero antes queremos mandarle un saludo a quienes nos escuchan por todo el país. Un abrazo hasta Torreón, Coahuila, para Alicia BFG, a José Luis Hernández Álvarez y a Gerardo Domínguez.
1: También a Mariana López de Morelia, a Carlos Hernández de Acapulco, a Sofía Ramírez de la Ciudad de México, a Roberto Martínez y a todas las personas que cada semana nos acompañan aquí en La Hora Nacional. Muchísimas gracias por estar con nosotros. Nos escuchamos la próxima semana.
0: Sigan escribiendo porque nosotros los leemos en YouTube, Facebook, Instagram, TikTok, X, Spotify y en los mensajes del número telefónico 55-34-83-42-39. 55-34-83-42-39.
1: También nos pueden mandar un correo a la siguiente dirección: lahoranacional@segov.gov.mx.
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0: Bienvenidos a este recorrido a través de nuestro estado, sus municipios y su gente.
1: Nos complace mucho que hoy nos acompañe porque usted y su familia son la parte más importante de este programa.
0: A nombre del gobierno de Coahuila le damos la bienvenida a Melissa Cardona
1: y Víctor Antero Flores.
0: Así comenzamos en Coahuila en la Hora Nacional.
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0: Durante el siglo XIX, una carta enviada de la Ciudad de México a Saltillo podía tardar varios días o semanas.
1: Hasta que apareció un invento que cambió el mundo, el telégrafo.
0: En noviembre de 1850, el empresario Juan de la Granja realizó una demostración entre el Palacio Nacional y el Colegio de Minería. Un año después, se inauguró la primera línea telegráfica del país.
1: Por primera vez la distancia dejó de ser un obstáculo para comunicarse. Naturalmente, tarde o temprano, aquella red tenía que llegar a Coahuila.
0: Y no fue nada sencillo. Había que abrir brechas, levantar miles de postes de madera, tender kilómetros de alambre y construir estaciones.
1: Finalmente, el 15 de agosto de 1870, Saltillo quedó enlazado con San Luis Potosí y con el resto de la red nacional.
0: Las estaciones ferroviarias de Saltillo, Torreón, Monclova, Parras y Piedras Negras tenían oficinas telegráficas.
1: Los operadores ayudaban a evitar accidentes ferroviarios. Era un trabajo de enorme responsabilidad.
0: Y entonces llegó la Revolución Mexicana. El telégrafo se convirtió en un arma estratégica. Las órdenes militares viajaban por aquellos cables.
1: En ese escenario aparece un personaje muy querido por los saltillenses, don Pedro G. González.
0: Muchos lo recuerdan por la legendaria tienda del centro de Saltillo. Pero antes de convertirse en comerciante, Pedro G. González fue telegrafista del movimiento constitucionalista.
1: Cierto día, llegaron soldados federales a la estación donde trabajaba. Lo obligaron a transmitir un mensaje para localizar a Venustiano Carranza.
0: Pedro comprendió que aquello era una trampa, así que fingió enviar el telegrama, pero desconectó discretamente el circuito.
1: Los militares pensaron que el mensaje había salido y se marcharon. Pedro volvió a conectar la línea y avisó a Carranza del peligro. Aquella sangre fría le salvó la vida al primer jefe del ejército constitucionalista.
0: Carranza nunca olvidó ese gesto y lo nombró teniente coronel telegrafista.
1: Una noche, llegaron varios hombres armados a la estación telegráfica. Traían un compañero gravemente herido. Una bala le había atravesado el cuello.
0: Los forajidos fueron muy claros con Pedro.
1: Si ese hombre se muere, tú también. Imaginen la escena. Pedro no era médico, era un simple telegrafista.
0: Conservó la calma. Con los pocos recursos que tenía, atendió al lesionado. Contra todo pronóstico, el hombre sobrevivió. Y gracias a ello, Pedro también salvó la vida.
1: En una estación telegráfica perdida podría ocurrir cualquier cosa. Recibir un mensaje presidencial, coordinar el paso de un tren o terminar haciendo de médico bajo la amenaza de un grupo de hombres armados.
0: La revolución terminó y Pedro G. González llegó a Saltillo. Comenzó vendiendo mercancías muy sencillas y poco a poco levantó un negocio que terminaría siendo uno de los comercios más emblemáticos de Saltillo. Generaciones enteras recuerdan la famosa Casa Pedro G. González, donde parecía cumplirse aquella frase de que, si ahí no lo encontraba uno, probablemente no existía.
1: El último telegrama en clave Morse enviado oficialmente en México salió el 22 de diciembre de 1992. A partir de entonces, llegaron los sistemas digitales, la fibra óptica y finalmente el Internet. Pero vale la pena recordar que toda esa historia comenzó con un sencillo aparato que convertía las palabras en impulsos eléctricos.
0: Y también vale la pena recordar a personas como Pedro G. González, porque representan a toda una generación de mexicanos que supo adaptarse a los cambios. Primero fue telegrafista, luego revolucionario, y finalmente un comerciante respetado que dejó huella en Saltillo.
1: Quizá la próxima vez que enviemos un mensaje desde el celular, podamos pensar, aunque sea por un instante, en aquellos operadores que pasaban horas escuchando el inconfundible sonido del Morse. Ellos fueron los primeros en demostrar que las distancias podían vencerse con la tecnología.
0: La historia de un cable entre dos ciudades terminó conectando a todo un país. Y esa también es historia de Coahuila.
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1: El 12 de marzo del 2015 falleció una destacada actriz mexicana nacida en Coahuila, Magda Guzmán.
2: La llegamos a ver en muchas películas y también en telenovelas.
1: Lo que pocos saben, y aquí el dato, es que Magda Guzmán era coahuilense, originaria de Saltillo, al igual que su ya finado hermano, el también actor Roberto Flaco Guzmán.
2: Magda nació el 16 de mayo de 1931 y falleció ya muy grande, tenía 83 años, dejó incluso 8 bisnietos.
1: Mi padre dijo haberlos conocido a Magda y al Flaco allá cuando eran niños, porque luego la familia Guzmán se fue para el DF cuando Magda tenía 10 años y allá estudió actuación en el Instituto Nacional de Bellas Artes.
2: Un dato curioso es que siendo muy chica en 1948, tendría 17 años y actuó en una de las famosas películas de Tarzán de las que hacía Hollywood.
1: Tarzán y las sirenas, basada en la novela de Edgar Rice Burroughs. Una de muchas de este personaje selvático que hizo el famoso actor Johnny Weissmuller. De hecho, el grito que inventó Johnny Weissmuller se quedó como el clásico grito de Tarzán para la historia.
2: Magda Guzmán actuó al lado de grandes estrellas como Pedro Infante, Ernesto Alonso, Pedro Armendáriz Jr., Ana Luisa Pelufo, Doña Sara García, el inolvidable Andrés Soler, grandes todos ellos de una época que hizo historia.
1: Así es, la llamada época de oro del cine mexicano. Y vivió en 2 siglos, tal vez los 2 siglos más importantes de la humanidad, el 20 y el 21. Vio nacer la televisión y fue pionera en las primeras telenovelas. Intervino en cerca de 60.
2: Y también hizo teatro. Fue muy reconocida en este difícil arte de la escena. La nominaron para 2 Arieles por sus actuaciones en La Duda y La Vida No Vale Nada con el ídolo Pedro Infante.
1: Fue una representante de toda una época, muy importante en el arte escénico de nuestro país. Y pues Magda Guzmán falleció el 12 de marzo del 2015.
2: Fíjate que su nieta Magda Karina, que también es actriz, dijo a la prensa que ella no murió, que solo se quedó dormida.
1: Como se van los justos.
2: En Coahuila seguiremos recordando a Magda Guzmán. Algunas de sus películas seguramente pueden verse en la red. Los invitamos a recordarla y a las nuevas generaciones a reconocerla.

0: Hoy nos acompaña Pedro Ángel del grupo Azuquere. Bienvenido, Pedro Ángel.
1: Muy buenas noches a todo el público de Coahuila y Saltillo, y gracias, Meli y Víctor. Muchas gracias.
2: Bienvenido. Azuquere se caracteriza por componer e interpretar géneros tropicales, y hoy vienen a presentar un nuevo álbum. Platícanos, por favor, de este proyecto.
1: Va a ser nuestro primer álbum. Como dices, son temas tropicales, entre ellos salsa, cumbia, estilo caribeño, del Caribe colombiano, y algo de bachata. En este caso, decidí incluir un tema en una fusión con regional mexicano, con la letra, pues, hablando de lo que es el festejo de Saltillo.
0: Pedro, recuérdanos quiénes son los integrantes de Azuquere.
1: Con un servidor, Pedro Ángel Rodríguez, Alex Mora, Edgar Cordero, Luis Ángel Martínez, de aquí de Saltillo. Y traemos de La Habana, Cuba, a Omarito Martínez.
2: Platícanos, por favor, del tema que hoy nos van a presentar, que tiene que ver con el aniversario de Saltillo. ¿Cómo se llama? ¿Cómo surgió?
1: Pues desde hace un año, yo me surgió la idea porque en base al festejo del Día de las Mañanitas, donde también hacen una ceremonia y recuerdan que ahí fue la fundación de la ciudad, y que viene el nombre de Saltillo por el salto de agua, del ojo de agua. Como que yo apenas hace 2 años me enteré de eso y dije, mucha gente no sabe de esto, entonces está padre que sepan. Y dije, una canción que hable sobre esto y algunas más cosas que se hacen dentro del festival y del cumpleaños de la ciudad.
0: Cuéntanos, ¿cuáles son las redes sociales de Azuquere para poder estar en contacto con ustedes?
1: En el Facebook tenemos la página Azuquere, así como suena, con Z y K. Y en el Instagram igual, Azuquere, igual también, Azuquere así solo.
2: Bueno, pues vamos a disfrutar de esta pieza dedicada a Saltillo en su aniversario de fundación.
1: Muchas gracias. Saludos a toda la gente de Coahuila. Agua.
0: Pedro, ¿cómo se llama esta canción que vamos a escuchar?
1: Saltillo de fiesta.

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1: Sabinas es un lugar donde un río le dio nombre a una población y el ferrocarril marcó el ritmo de la vida.
2: A Sabinas se le conoce como la capital de la amistad. Esto porque cualquiera que llegaba de visita terminaba diciendo, ¡qué gente tan amable!
1: En Sabinas no hace falta un cumpleaños para prender el carbón. Basta con que sea domingo o que alguien diga, ¿y si hacemos una carnita?
2: Eso tiene que ver mucho con el carácter de la gente del norte. Aquí lo importante es convivir.
1: Pero si hay un verdadero protagonista en la historia de Sabinas, ese es el río Sabinas, rodeado por enormes sabinos.
2: Los viejos sabinenses suelen decir, medio en broma y medio en serio, que el verdadero fundador del municipio no fue un gobernador ni un militar, fue el río.
1: Otra historia inseparable de Sabinas es la del ferrocarril. Hoy nos cuesta imaginarlo, pero hubo un tiempo en el que la llegada del tren era el acontecimiento del día.
2: Los niños corrían hasta la estación para ver entrar la locomotora entre humo y silbatos. Allí llegaban las cartas, los periódicos, las mercancías y muchas veces las noticias del resto del país.
1: Y junto a las vías siempre estaban los postes de telégrafo. Uno llevaba personas, el otro llevaba información. Durante muchos años fueron inseparables.
2: Todavía hay personas mayores que, cuando escuchan el silbato de una locomotora, hacen una pausa y voltean hacia las vías casi por instinto. Es un reflejo heredado de una época en la que el tren marcaba el horario de toda la ciudad.

0: Naturalmente también hay una parte más difícil de la historia de Sabina, la minería del carbón. Durante generaciones, cientos de familias vivieron gracias al trabajo en las minas.
1: Los mineros sabían que al bajar al socavón dependían unos de otros. Por eso desarrollaron una solidaridad muy especial. Si una familia pasaba una dificultad, los vecinos organizaban colectas, llevaban comidas o ayudaban en lo que fuera necesario.
0: Y quizás esa sea una de las razones por la que la amistad tiene un tanto valor en Sabinas. Porque aquí es una forma de vivir.
1: Hay otra tradición que reúne a miles de personas cada año: la Gran Cabalgata de Sabinas. Jinetes de muchos municipios recorren ranchos, ejidos y caminos antiguos hasta llegar a Sabinas, entre música, sombreros y mucho ambiente familiar.
0: Es una verdadera fiesta norteña. Ahí conviven vaqueros, ganaderos, familias completas y visitantes que descubren una parte muy auténtica de la cultura coahuilense.
1: Y ya que hablamos de costumbres, hay una que seguramente hará sonreír a muchos. Antes de que existieran los centros comerciales, el paseo dominical era la plaza.
0: Los jóvenes caminaban alrededor del kiosco, las muchachas en un sentido, los muchachos en el otro. Había quienes daban 10 vueltas solamente para cruzarse unos segundos con la persona que les gustaba. Y las mamás siempre repetían la misma advertencia antes de salir: te quiero de regreso a buena hora. Algunas frases nunca pasan de moda.
1: Sabinas es una ciudad que ha sabido conservar sus costumbres sin dejar de crecer. Y quizá por eso quienes la visitan suelen regresar. Dicen los viejos sabinenses que quien prueba el agua del río Sabinas siempre encuentra un motivo para volver.
0: Y mientras existan personas que sigan contando estas historias, Sabinas seguirá siendo, con toda justicia,
1: la capital de la amistad.
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0: Junto a la Catedral de Saltillo está una capilla y cada 6 de agosto hay celebración.
1: Ahí radica una imagen de Cristo en la cruz.
0: Pero no es una imagen cualquiera.
1: Es la imagen a la que se le atribuyen cientos de milagros.
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Esta historia nos lleva 4 siglos o más hacia atrás en el tiempo. Para ser exactos, en 1608. Imaginemos aquel valle en el norte de nuestro país. Es la Villa del Saltillo. Cuentan los mayores que, para ser exactos, un 6 de agosto de aquel 1608 ocurrió algo extraordinario. Algo que venía por los senderos, que se dirigía por los caminos hacia la Villa del Saltillo. Cuentan que su estampa era hermosa. Algunos aseguran que era parda, otros negra. Y hay quienes afirman que no, que era albina, que era blanca como la nieve. Era un animal de hermosa estampa. Era una mula. Este animal traía una preciada carga en su lomo. La imagen era increíble. Un hermoso animal blanco que traía como cordeles o hilachos, cuerdas, podríamos decir, con los colores del zarape. Animal blanco, colorido amarre, y en su lomo, una caja que contenía un misterio que cambiaría para siempre la devoción y la fe de aquel lugar. Se dice que el animal entró por las calles directo al centro de la ciudad. Dicen que a la plaza principal. A todos causaba extrañeza, pues parecía que el animal tenía un solo objetivo: dirigirse y llegar a ese lugar. No detenía. Llevaba una marcha lenta, como una procesión. Y llegó. Llegó y se quedó ahí. Algunos hicieron el esfuerzo por moverla, por quitarla del camino, por apartarla un poco de donde estaba. Pero el animal simplemente no se movía. Los lugareños estaban intrigados y fascinados. Fascinados por la estampa y hermosura del animal. Intrigados por el contenido de las cajas. Y también por saber quién era su dueño. ¿Cómo es posible que haya llegado hasta ahí, aparentemente sin dueño, sola? Y empezaron las conjeturas. ¿Qué si traía cosas importantes? Quizás algún tesoro. ¿Qué mercancía sería? Y no faltó quien se atrevió y se acercó al animal. Este era dócil. Parece que solo quería reposar de su camino. Y así abrieron las cajas, y la sorpresa fue mayúscula. Todos quedaron sin palabras al mirar aquella hermosa imagen del Cristo en la cruz. Aquel Cristo que se veía radiante, quizás por los rayos de sol en esa mañana, que daban directamente sobre la imagen. Y cuenta la leyenda que desde entonces, en ese lugar, en la Capilla de las Ánimas, se colocó esa imagen. Y cada 6 de agosto, desde 1608, su devoción crece y une a toda la ciudad. Pero, ¿qué pasó con la mula? Por increíble que parezca, así como llegó, desapareció. Muchos notaron su llegada, pero nadie, cuentan, supo de su partida. Quizás el animalito regresó por esos senderos y caminos que la llevaron a cumplir su misión. Esa misión de dejar aquí al Santo Cristo de la Capilla.

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1: Gracias a todas las personas que nos siguen en nuestra página de Facebook, como Gerardo Canales, Humberto Briones, Janet Garza, Tania Pedrosa, Edson Rodríguez, Antonio Cervantes, que nos escuchan en todo Coahuila y nos lo hacen saber. Y a quienes nos regalan su like y comparten nuestras publicaciones, muchísimas gracias.
0: Los esperamos el próximo domingo en Coahuila en la Hora Nacional. Con ustedes estuvimos
1: Melissa Cardona,
0: Víctor Antero Flores y en la producción Eduardo Bielma.
1: Que tenga usted una gran noche de domingo.
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Escucha Dinámica 94.5, muchachos. Seguimos escuchando buena música después de haber escuchado la Hora Nacional, de cultivarnos, de saber qué es lo que pasa en nuestro estado y en nuestro bello país. Vamos con más rolas. La temperatura en los 33 grados Celsius, 91 grados Fahrenheit. Saludos a toda la raza que ahorita anda dando la vuelta en cualquier plaza o en cualquier calle o avenida de nuestra ciudad. Espero que se la estén pasando súper bien y estamos terminando casi, casi ya. El primer domingo de este... No, no es el primer domingo. ¿Qué domingo es? ¿Sí es el primero? Sí, más o menos. Andamos con el primero. Vamos con música.

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11:35, escuchas Dinámica 94.5 878 115 2083, WhatsApp de cabina. Y puedes comunicarte también al 878-782-1966, teléfono en cabina. Muchachos, pueden seguirnos a través de las redes sociales como Dinámica 94.5 para Facebook, Instagram y X. Y pueden escucharnos a través de la app de Radio Zócalo. Y ahí van a escuchar, obviamente, Dinámica 94.5 y La Santa 96.7. Aparte que si quieren darse un clavado por Super Channel 12 y ver los podcasts a las 6 de la tarde, también lo pueden hacer a través de la misma aplicación. Vamos con música.

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3: Un momento, ANSPAC. La autoestima es una fuerza muy poderosa dentro de nosotros. Es la confianza con que se enfrentan los desafíos que nos presenta la vida. No cambies tu manera de ser por ser igual a otras personas, porque si lo haces dejarás de ser tú y el mayor potencial lo tienes siendo tú. Este fue un momento ANSPAC.
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11 de la noche ya con 49 minutos, 11:49, tiempo de despedirnos, gracias por habernos escuchado, se van a quedar en la grata compañía de Rubí, que viene con toda la actitud para seguir con toda la buena música dinámica 94.5. Yo regreso mañana en punto de las 8 de la noche, si es que ahí arriba, Diosito no dispone otra cosa. Gracias. Bye. 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

0: Tenemos a nuestra queridísima amiga Sharon Paredes. Ella es neuropsicóloga, ya nos ha acompañado en otros podcasts. Bienvenida, ¿cómo estás?
1: Muchas gracias, aquí de vuelta, ya sabes, que me encanta estar con ustedes compartiendo conocimientos.
0: Uy, yo soy feliz porque siempre que les digo, cuando iniciamos el podcast, nos desconectamos del mundo y aprendemos. Me gustaría que nos contaran un poquito de qué es en realidad esto.
2: Ok, pues el embarazo psicológico es una condición en donde la mujer cree que está embarazada, pero además tiene síntomas de embarazo. Entonces, dentro de estos síntomas, pues podemos tener congestión mamaria, crecimiento abdominal, sensación de movimientos fetales. Puede llegar hasta el punto en que la paciente puede tener contracciones.
0: ¿Qué?
2: Entonces, tiene todos los síntomas de una paciente embarazada y hasta muchas veces hasta exacerbados.
1: Otro de los síntomas que comparte la doctora, incluyamos la amenorrea. Y es algo muy importante que dice la doctora, no es una cuestión solamente de creerse, porque los síntomas están ahí. Exacto, los síntomas son reales. Entonces, estamos hablando no solamente de una cuestión psicológica, no solamente de una cuestión fisiológica, sino también neuroendocrina, ¿no? Porque también tiene que ver los cambios hormonales. Entonces, ¿en qué se presentan estas situaciones? ¿En dónde las podemos ver? En personas, en mujeres que hayan tenido un duelo, por ejemplo, perinatal, postnatal, también en personas que tengan muchos deseos de quedarse embarazada, también se presentan en pérdida de pareja. Pero está muy asociado, ¿verdad?, con esta obsesión, puede llegarse a convertir en una obsesión o también este deseo intenso de estar embarazada, ¿no? Entonces, no solamente en eso, también en personas que incluso tienen miedo de quedarse embarazadas.
0: Creo que he escuchado más esa parte del miedo porque, pues claro, ¿no? O sea, se protegen y todo, pero dices que yo no quiero. Y tantito a lo mejor no vino su periodo porque a lo mejor se estresó de que justo ya dijo, ya no, ¿qué acabo de hacer? O el trabajo y no les baja, ¿no? Entonces es como de ya. He escuchado más que es por el miedo que por otra, que es la parte justo del duelo. Eso se me hace muy interesante. O sea, a partir de un duelo, ¿vuelven como esa parte? ¿Se activa o cómo es eso?
1: Sí, o sea, digamos que son situaciones o factores de riesgo y más en una mujer que probablemente, ¿verdad?, tiene un historial para procesar emociones de una manera no confrontativa. ¿Cómo se puede diferenciar? Que en la psicosis, una vez que ya es revelado a través de estudios, ya sea de sangre, ¿no? O también, sí, en este tipo de estudios clínicos en donde ya se le menciona a la mujer, no estás embarazada. Cuando es psicosis, a pesar de que me están diciendo la verdad, yo todavía me aferro. Entonces, aquí, por ejemplo, tendría que ver con una cuestión de cómo se conecta con la realidad. Y, por ejemplo, en otras situaciones que no tienen que ver con psicosis, todavía la persona sí mantiene este contacto con la realidad porque llega a cuestionarse. Claro. Y entonces los síntomas que tuve que fueron, entonces puede que se trate de otra cosa, o sea, todavía tengo un cuestionamiento reflexivo.
2: De hecho, la paciente, bueno, hay que diferenciar, hay la paciente que también simula, esa es la paciente que no va a tener síntomas, sino que dice yo estoy embarazada y me lo estoy inventando, ¿no? Por ciertas cuestiones psicosociales principalmente. Okay. Pero la otra es la que ella cree que sí está embarazada. Y la que, como ya mencionamos, tiene síntomas y que además se hace prueba de embarazo.
0: Esa es la se me vino, qué bueno que lo mencionó, porque se la hace la prueba y sale positiva.
2: Hay cosas que pueden suceder. Una es, la prueba puede salir, tienen falsos positivos. O sea, entonces la prueba confirmatoria es en sangre, es una hormona que se llama gonadotrofina coriónica, fracción beta. Okay. Que es exclusiva del embarazo y que se va duplicando, triplicando cada 48 a 72 horas.
0: Oh.
2: Sin embargo, lo primero que hace la paciente, pues eso, la mujer, es hacerse una prueba en orina.
0: Claro.
2: ¿Vale? Entonces, pueden haber elevaciones mínimas por la alteración neuroendocrina, pero esa hormona no va a elevarse arriba de 14 miliunidades. O sea, es muy poquito y es poco significativo. Entonces, ¿qué es lo que hacemos nosotros? Tomar esa hormona de control. Ahora, algo importante que tenemos, la presión social. Eso es súper importante, que actualmente muchas de las pacientes, más las que van al instituto, pues están embarazando ya un poquito más grandes, ¿no? Porque ya tienen una licenciatura, tienen posgrados, maestrías y todo eso. Pero también hace que la gente te diga, oye, ¿y para cuándo?
0: Ya se te fue el tren.
2: Ya se te fue. O vas a tener

0: eso no te vas a poder embarazar. Y fíjate que me he dado cuenta que hay como un piquito, como a partir de los 35 años, que la presión social como que pega todavía mucho más,
1: Sí,
0: ¿no?
1: ¿no?
0: ¿No? Yo ya tuve tantos, o ya te casaste, o todo eso. Entonces, eso involucra mucho que las mujeres empiecen con este tipo de trastornos.
2: Hay algo importante que me gustaría mencionar, y es que el ISSSTE tiene el código mariposa, que justamente este código mariposa se centra en brindarle empáticamente a una mujer que ha pasado por un proceso de duelo peri o postnatal. Y entonces, en ese momento, lo que se recomienda es darle un espacio y también brindarle quizá contención emocional y consejería.
3: El tratamiento que lleva es más parte psicológica, va de la mano con la parte ginecológica. ¿Cómo es ese trabajo en conjunto para ayudar?
2: Es psicológica, o sea, una vez que ya se identificó que no hay un embarazo real, ya es psicológico y en algunos casos puede ser con tratamiento farmacológico y con el psiquiatra.
0: La paciente tiene un por qué siente esos síntomas, ¿no? No de repente me los inventé.
3: De la
0: Si
3: nada.
0: bien están relacionadas con el deseo de un embarazo, también es cierto que, ejemplo, o sea, tenemos alteraciones en hormonas. Las mujeres nos regimos por hormonas.
3: Sí.
0: Todos nuestros días están regidos por hormonas y de acuerdo a la edad que tenemos, pues eso es obviamente si se disparan, si bajan, si se alteran y todo eso, ¿no? Yo les digo, es como de repente ir al dentista, ¿no? Pocas veces vas regularmente al dentista, ¿no? Lo mismo, pero cuando vas te encuentras todo lo habido y por haber. Igual con los ginecos, ¿no? Cuando vamos, pues encontramos todas las alteraciones hormonales que puedes llegar a tener y eso lo vinculamos a la sintomatología que tú tienes, tengas o no un deseo de embarazo. Entonces, en ese sentido, por ejemplo, muchas mujeres dicen, oye, yo digo que estoy embarazada porque aparte de que no menstruo, pues tengo secreción por el pezón, ¿no? Y tengo salida de leche, ¿no? Lo que llamamos la galactorrea. Pero además, yo siento que mis mamas están congestionadas. Pero además, siento que ya me estoy hiperpigmentando, ¿no? O sea, que me salen las manchitas del embarazo, dichoso melasma. Fíjate, me está creciendo el abdomen. Entonces, ¿de dónde me crece el abdomen si no estoy embarazada? Y puede ser esto tan prolongado como el trastorno que tenga cada paciente, ¿no? Porque hay unas que se pueden aventar los 9 meses diciendo que están embarazadas y hasta que ellas puedan aceptar una asesoría por psicología, porque tampoco las podemos obligar a ir.
2: De hecho, pues me gustaría dejar el correo de saludmental@iste.gov.mx si llegan a tener alguna otra duda también al respecto del tema o bien alguna orientación, pues podemos responderles por correo electrónico.
3: Muchas gracias por acompañarnos en este podcast, en su espacio. Espero que se le hayan pasado muy bien.
0: Claro que
2: Sí,
0: sí, muchas
2: muchísimas
0: gracias.
2: gracias a ti por invitarnos.
3: Para la próxima, ya vamos a buscar más temas y que nos acompañen en esta mesa de debate.
0: Claro que sí.
3: Perfecto, pues gracias doctora, gracias Sharon y gracias a ustedes por escucharnos hasta este punto. De verdad que el podcast no sería nada sin ustedes. Cambia mucho el escuchar y el tener información. Y pues recuerda que la salud mental también es importante para todos hoy en día. Yo soy Génesis Zaine Silva. Y fue un gusto estar con ustedes. Nos vemos en un próximo episodio de Chao y adiós.
2: Adiós.

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Acabas de escuchar a Harry Styles con esta canción que se llama Aperture, aquí en Dinámica 94.5, cuando son las 12 de la medianoche, ya con 10 minutos de este lunes 10 de agosto. Ya brincamos a la semana, ya estamos iniciando semana laboral. Se fue, pero sí rápido, esta primera quincena de agosto, ¿no? O sea, estamos a 10. ¿Cuánto falta ya para que concluya esta primera mitad del mes de agosto? Nada, se fue súper rápido. La temperatura actual en la ciudad de Piedras Negras está en 31 grados, aunque el índice de calor nos está indicando 35 grados. Para esta noche, esta madrugada, se tenía contemplada una temperatura mínima en los 25 grados. Ojalá que sí, en el transcurso de la madrugada logremos llegar a esa temperatura. Y mañana, para iniciar la semana laboral, bueno, no mañana, ya hoy, ¿verdad? Pero más al ratito, la temperatura máxima que se tiene pronosticada es de 37 grados. Va a estar, pues, potente este calor, este verano. Y aquí te voy a estar acompañando hasta que sean las 5 de la mañana. Buenas noches, buenas madrugadas, buenos días. Te saluda Ruby Chávez. Te voy a dejar ahora con esta canción. Es de Taylor Swift. Y te recuerdo el WhatsApp en cabina, 878-115-2083. ¿Quieres platicar? ¿Quieres pedir alguna canción? Por aquí voy a andar.

12 de la medianoche ya con 28 minutos. Bueno, acaba de cambiar a 29. Estás escuchando Dinámica 94.5. La temperatura actual está en los 31 grados. Acabamos de escuchar a Tame Impala con Drácula. Y ahora te voy a dejar con David Guetta. Esto es Forever Young.

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Estás escuchando Dinámica 94.5 cuando son las 12 de la medianoche ya con 40 minutos. La temperatura actual está en los 31 grados. Te recuerdo el WhatsApp en cabina es el 878-115-2083. ¿Tú sabías que nuestro cerebro recuerda mejor la música que las caras? Es decir, puedes olvidar qué hiciste ayer, pero no la letra de una canción de hace 20 años, y esto es porque la música se guarda en otra parte del cerebro. Ahora, te voy a poner esta rolita de NSYNC, a ver hasta dónde te vas.

Fever Dream por Alex Warren aquí en Dinámica 94.5 cuando son las 12 de la medianoche ya con 47 minutos. La temperatura se mantiene en los 31 grados, aunque el índice de calor nos está indicando 35 grados. ¿Qué andas haciendo en esta noche, en esta madrugada de lunes? ¿Andas trabajando o ya vas para tu casa? Ojalá que este inicio de semana laboral te sea favorable, que cambiemos el chip, que vayamos con otra actitud. Y si estás conduciendo, por favor, ponte el cinturón de seguridad y respeta los señalamientos. Vamos ahora con Teddy Swims. Esto es Mr. Know It All.

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Acabas de escuchar a Rihanna aquí en Dinámica 94.5 con esta canción que se llama Don't Stop the Music. Ya es la 1:10 a.m. Te saluda nuevamente Rubí Chávez aquí en la cabina hasta que sean las 5:00 a.m. La temperatura actual está en los 31 grados, se mantiene, y el índice de calor nos indica 35 grados. Está pues bastante caliente todavía. Se tenía pronosticado para esta madrugada que la temperatura llegara hasta los 25 grados. Ojalá, ojalá que sí lleguemos a eso, que baje lo suficiente para que se ponga pues al menos agradable. Si no es que fresco, al menos agradable. Más adelantito te voy a estar platicando, bueno, primero una recomendación de una película y también traigo ahí una historia muy impresionante que ocurrió en Oaxaca. Son de esas historias increíbles, pero más adelantito, quédate aquí conmigo que vamos a estar un buen rato y podemos platicar. El WhatsApp en cabina es el 878-115-2083. Te voy a dejar con esta canción por lo pronto de Taylor Swift, es Opalite, y viene un bloque de muy buena música todavía con Bruno Mars, Benson Boone y mucho más.

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Una de la mañana ya con 36 minutos, estás escuchando Dinámica 94.5. Esto que fue este tema de Benson Boone, The Time of My Life. La temperatura actual está en los 30 grados, la sensación térmica es de 34. Pues de uno en uno va bajando, ojalá logremos llegar a la temperatura mínima que se tenía pronosticada para esta madrugada, que es de 26 grados, ojalá que sí. En la intervención pasada te adelantaba de esta historia. 15 días atrapado en las profundidades, y ¿qué creen? Salió con vida. Lo que parecía una desaparición terminó convirtiéndose en una de esas historias que cuesta creer. Erasto Crisanto Valdés, pescador de 31 años, originario de Uxpanapa, Veracruz, desapareció el 23 de julio mientras realizaba pesca subacuática en un cenote que se encuentra ubicado en la zona limítrofe entre Veracruz y Oaxaca. Durante días, familiares, pobladores, cuerpos de emergencia y especialistas participaron en una búsqueda extremadamente complicada. La profundidad, los túneles y las condiciones de la caverna hacían que cada descenso fuera un enorme desafío. Pero después de 15 días, llegó la noticia que todos esperaban. Erasto fue localizado con vida dentro de una caverna a más de 100 metros de profundidad. La explicación que ha cobrado fuerza es que habría logrado permanecer en una cámara o bolsa de aire, un espacio natural dentro de la caverna donde el techo queda por encima del nivel del agua. Estas cavidades pueden acumular aire atrapado y, dependiendo de su tamaño y de si existe comunicación con otras grietas o espacios, mantener condiciones respirables durante cierto tiempo. Uno de los indicios que ayudó a los rescatistas fue el arpón de Erasto, localizado durante las exploraciones en las profundidades. Finalmente, buzos especializados lograron llegar hasta la zona donde se encontraba. 15 días bajo tierra, rodeado de agua, oscuridad y enormes profundidades. Una historia que deja claro lo impresionante y peligroso que puede ser el mundo que existe debajo de los cenotes. Pero en esta ocasión, pues Erasto corrió con muchísima, pero muchísima suerte. Después de 15 días atrapado, salió con vida de las profundidades. ¿Qué te parece esa historia? 878-115-2083, completamente real, acaba de ocurrir aquí en México. Ahora te voy a dejar con esta canción de Bruno Mars. Esto es Risk It All.

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30 grados la temperatura actual en la ciudad de Piedras Negras cuando son las 2 de la mañana con 9 minutos. Te saluda nuevamente Rubí Chávez aquí en la cabina de Dinámica 94.5 hasta que sean las 5 de la mañana. ¿Y qué andas haciendo ahorita despierto? ¿Estás trabajando? ¿No puedes dormir? Te repito, andas por las calles de Piedras Negras quizá en un taxi trabajando. Pues hace ratito te platicaba esta historia de Erasto y cómo logró sobrevivir tras 15 días. Y son esas historias, pues, de supervivencia, ¿no? Real. Eso me recordó esta otra historia que quiero platicar contigo, que seguramente la recuerdas. En su momento, en el 2014, fue muy popular, pero si no la recuerdas o no la habías escuchado, pues aquí te la platico. ¿Recuerdas el caso de José Salvador Alvarenga? Era un pescador salvadoreño que sobrevivió a un naufragio de 478 días. Estamos hablando de 14 meses a la deriva en el Océano Pacífico. Zarpó de Chiapas, México, en noviembre del 2012 y apareció en las Islas Marshall en enero del 2014. Esa historia de supervivencia fue, pues, muy controversial en su momento porque se centró en dudas sobre su increíble relato e incluso los rumores que hubo sobre qué pasó con su compañero fallecido. ¿Cómo inició todo esto? Salió a pescar tiburones desde el puerto de Paredón, Chiapas, el 17 de noviembre del 2012, junto a su joven ayudante llamado Ezequiel Córdoba. ¿Qué pasó? Una fuerte tormenta destruyó el motor y los mandos de su lancha de fibra de vidrio de 7.5 metros, dejándolos completamente a la deriva. ¿Cómo supervivió a este accidente? Pues afirmó haber subsistido a base de pescado crudo, aves marinas, tortugas y bebiendo agua de lluvia, sangre de tortuga e incluso su propia orina. ¿Qué pasó con el compañero? Según Alvarenga, Ezequiel Córdoba no soportó la dieta cruda ni el impacto psicológico y murió a las pocas semanas del naufragio. Él convivió con el cadáver unos días hasta que finalmente decidió lanzarlo al mar. Y pues como no había evidencia, ¿verdad?, de su existencia o cómo terminó, pues ahí surgieron muchísimas dudas. El rescate. El 30 de enero del 2014, su embarcación encalló en el atolón Ebon, en las Islas Marshall, a más de 10.000 kilómetros de distancia de su punto de salida. Las controversias y todo lo que surgió, una de ellas fue su aspecto físico. Muchas personas y autoridades dudaron de la veracidad de la historia al verlo con una condición física menos deteriorada o demacrada de lo esperada para alguien que pasó más de un año en el mar. También, pues, la familia de Ezequiel Córdoba demandó a Alvarenga en México para que esclareciera lo sucedido, porque pues él afirmó de que había, creo que, consumido algún ave y se intoxicó y pues falleció. Había prometido al compañero, según él dice, que entregaría el cuerpo a la familia, pero ya habían pasado tantos días y no veía, pues, él una situación favorable de que los fueran a encontrar, que ya no podía pasar más tiempo con el cuerpo ahí a un lado, entonces pues decidió arrojarlo al mar. También otra de las controversias fue que algunos pescadores de la zona de partida en México indicaban que pudo haber zarpado en fechas ligeramente distintas o que el cálculo de los meses presentaba imprecisiones, aunque médicos y expertos oceanógrafos concluyeron posteriormente que la deriva en esa corriente del Pacífico era físicamente posible. Las secuelas psicológicas. Al regresar a tierra firme, Alvarenga sufrió un profundo desgaste mental, estrés postraumático y talasofobia, que es el miedo extremo al mar, lo que reforzó la autenticidad del trauma vivido. ¿Recuerdas esta historia? ¿Sí te la sabías? Bueno, son este tipo de historias de supervivencia que parecen increíbles, que parecen sacadas de una película, pero que son hechos reales. Ahora te voy a dejar con Sabrina Carpenter

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Estás escuchando Dinámica, la 94.5 en tu radio. Son las 2 de la mañana ya con 36 minutos y la temperatura ya bajó un grado. Estamos en 29, aunque la sensación térmica está en 32 grados. Si andas por las calles de Piedras Negras, por favor, ponte el cinturón de seguridad. Maneja con mucha precaución, a pesar de que no haya tráfico. Respeta los límites de velocidad y, por supuesto, los señalamientos. En las intervenciones pasadas te estaba dando a conocer algunas historias reales, increíbles, de supervivencia. Tengo más para platicar contigo, pero eso será más adelante. Por lo pronto te voy a dejar con muchísima buena música.

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Acabamos de escuchar Wildflower en la voz de Billie Eilish aquí en Dinámica 94.5. Ya son las 3 de la mañana con 11 minutos y la temperatura se mantiene en los 29 grados, aunque el índice de calor ya bajó un poquito, se encuentra en los 32 grados. Por aquí voy a seguir hasta que sean las 5 de la mañana en la siguiente intervención. Tengo una historia muy impactante que platicar contigo, pero quédate, tengo más música.

Son las 3 de la mañana ya con 22 minutos. Estás escuchando Dinámica 94.5. Y esta es la última historia que te traigo de estas que te he estado platicando, que parecen sacadas de película, pero que son completamente reales. Y esta historia es de una azafata llamada Vesna Bulbovic. El 26 de enero de 1972 sobrevivió a una caída libre de más de 10.000 metros sin paracaídas, después de que el vuelo 367 de JAT o HAT explotara en pleno vuelo sobre Checoslovaquia por un maletín bomba. Posee el récord mundial Guinness por esta hazaña. ¿Qué fue lo que pasó? Pues el avión se partió en el aire tras la explosión de una bomba en el área de equipaje. Vesna estaba atrapada en la sección de la cola junto a un carrito de comida. Quedó inconsciente durante la caída, la cual duró unos 3 minutos hasta impactar contra un área boscosa y cubierta de nieve. Un lugareño, ex policía experto en rescates, la encontró con signos vitales entre los escombros. ¿Cuáles fueron estos factores que ayudaron a esta supervivencia? Bueno, pues que la sección de la cola y el carrito amortiguaron de cierta manera el golpe central, que además ella cayó sobre una pendiente montañosa con abundante nieve. Y también los médicos sugirieron que su presión arterial baja, hipotensión, evitó que su corazón sufriera un paro fulminante por la descompresión súbita. O sea, fueron varios factores que contribuyeron a esta supervivencia. Es decir, como si los astros se hubieran alineado. Bueno, y nos comentan aquí en esta historia que ella sufrió fractura de cráneo, 3 vértebras rotas, ambas piernas fracturadas y la pelvis destrozada. O sea, no se fue como que invicta, no es como que sobrevivió pero no le pasó nada, como si fuera de plástico o algo así, por supuesto que no. Pasó 27 días en coma y meses en recuperación, logrando caminar de nuevo a pesar de quedar temporalmente paralizada de la cintura para abajo. No recordaba nada del accidente debido a una amnesia retrógrada que ella sufrió. Y bueno, con esta historia de Vesna ya termino estas historias que te he estado contando de supervivencia y que parecen pues fantásticas, o sea que no son reales, como si fueran de película, pero fueron 100% reales, y que pues hoy las platicamos aquí como pues hazañas, ¿verdad? Fuera de lo común. Por ahora te voy a dejar con esta canción de los Jonas Brothers. Esto es Sucker. 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

Acabas de escuchar a Sara Larson con Midnight Sun aquí en Dinámica 94.5. ¿Tú sabías que en promedio escuchamos 1,300 canciones al mes? Esto, por supuesto, entre la radio, entre lo que nos sale en los Reels, TikTok, así las cosas. Así que aprovechar y seguir disfrutando de la buena música aquí en Dinámica 94.5. Te dejo ahora con esta rola. Ojalá la disfrutes.

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Lunes 10 de agosto, son las 4 de la mañana ya con 5 minutos. Estás escuchando Dinámica 94.5. La temperatura actual se encuentra en los 28 grados aquí en la ciudad de Piedras Negras, aunque el índice de calor nos está indicando 31. Ahora que vamos iniciando semana laboral, aprovecho para decirte que se espera para este lunes una temperatura máxima en los 38 grados. Para el día de mañana martes, temperaturas máximas en los 39 también, igual que el miércoles, jueves y hasta cerrar la semana una temperatura máxima en los 38 grados. Y se espera para esta semana también temperaturas mínimas en los 26 grados. Así que muy al pendiente, una semana todavía sumamente caliente, mantenernos hidratados. Ya estoy iniciando la última hora de mi turno, te voy a estar acompañando hasta que sean las 5 de la mañana. Te saluda Rubí Chávez y ahorita viene un bloque de muy buena música con el que te voy a dejar hasta mi siguiente intervención. Viene Justin Bieber, Alex Warren, Paramore y más.

4 de la mañana ya con 20 minutos, la temperatura actual está en los 28 grados. Si este lunes ya de madrugada andas por las calles de la ciudad de Piedras Negras, pues maneja con mucha precaución, ponte el cinturón, aunque no haya mucho tráfico, respeta los señalamientos y los límites de velocidad. ¿Sabías que una persona promedio solo recuerda 7 noches de manejo en toda su vida? Y si te ponemos la canción correcta, quizá sea una de ellas la que tú recuerdas. Ahora te voy a dejar con Sara Larson, esto es Lush Life, pero viene mucha más música, viene Britney Spears, también viene Olivia Dean, así que quédate aquí en Dinámica 94.5.

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Olivia Dean en Dinámica 94.5 con esta canción que se llama Man I Need. Y yo aprovecho para despedirme. Ya me voy. Obviamente todavía viene muchísima más música, pero recuerda que en punto de las 5 de la mañana viene toda la información, los avances, para saber qué es lo que aconteció este fin de semana aquí en nuestra ciudad, muy al pendiente. Te deseo que tengas un excelente inicio de semana. Nos vemos, creo, que hasta el domingo, si no pasa otra cosa. Rubí Chávez estuvo acompañándote. Bye.

Son las 5:04 a.m. La temperatura se encuentra en los 28 grados centígrados, que son equivalentes a los 82 grados Fahrenheit. Y hay una humedad del 72% en el ambiente. El más reciente reporte del Servicio Meteorológico Nacional de los Estados Unidos nos advierte que tendremos en Piedras Negras y Golpaz, el condado de Maverick, las regiones norte de Coahuila y sur de Texas, un día que estará, para variar, soleado y caliente. La máxima temperatura estará alcanzando los 38 grados centígrados. Son equivalentes a los 100 grados Fahrenheit, una sensación térmica de 41, 106 grados Fahrenheit, vientos soplando con dirección de sureste entre 5 y 10 millas por hora, equivalentes a 10 a 15 kilómetros por hora. Para esta noche, cielo en su mayor parte despejado, con una temperatura mínima en los 26 grados centígrados, 79 grados Fahrenheit, vientos que van a estar soplando con dirección de sureste entre 5 y 10 millas por hora. El día de mañana, martes, esperamos una máxima en los 39, 102 grados Fahrenheit. Se sentirán 42, 107 grados Fahrenheit. Mañana por la noche, mínima de 26, 78 grados Fahrenheit. El miércoles esperamos una máxima de 39, mínima otra vez en los 26 centígrados. El jueves, máxima de 39, mínima de 26. El viernes, máxima de 38, mínima en los 26 grados centígrados. Y para el sábado, 37 como máxima y 25 como mínima. Les saludamos en este avance de Radio Zócalo Noticias, periodismo de verdad. Hoy es lunes, inicio de semana, lunes 10 de agosto del año 2026. Lorenzo, Nicolás y Paula celebran su onomástico. Felicidades a quien lleve alguno de esos nombres o celebre alguna fecha importante el día de hoy. Le deseamos que se la pase de lo mejor. Es la semana número 33 del año, el día 222. Restan 143 días para concluir el presente año. En la información, las temperaturas que han rondado los 40 grados centígrados o más durante las últimas días y que han colocado Piedras Negras como una de las ciudades más calientes del país causaron fallas constantes en el suministro de energía eléctrica y apagones ese domingo. Diversas colonias de la ciudad reportaron desabasto o intermitencia en el servicio de energía eléctrica, lo que provocó el malestar y las quejas por parte de los ciudadanos afectados. Aunque en un principio la interrupción se apuntaba a una falla en una línea de Comisión Federal de Electricidad sobre la avenida Lázaro Benavides, el desperfecto se amplió con daños en muchos sectores comerciales, sin que la paraestatal informara el motivo de esta contingencia. El fiscal general de Coahuila, Federico Fernández Montañez, confirmó que investigan nexos tanto de legisladores locales del partido y del Partido del Trabajo en Coahuila con la delincuencia organizada. Tras recordar que Salvador Llamas, consejero nacional de Morena y fundador y funcionario municipal en Puerto Vallarta, fue asesinado en Guadalajara y trabajaba con Ricardo Mejía Verdeja, aseguró que ha trascendido información de que algunos detenidos hace algunos días en la región carbonífera están ligados al diputado local Antonio Flores. Cuestionado al respecto, Federico Fernández Montañez contestó las críticas del subsecretario de Seguridad Pública, a quien acusó de politizar un hecho trágico ocurrido recientemente en Coahuila e intentar obtener beneficios políticos a cambio de ello. En más noticias, darle a conocer que elementos del Departamento de Bomberos sofocaron un incendio que se registró en una vivienda ubicada en la calle Ferrocarril de la Colonia Periodistas, propiedad de Fernando García Tenorio, en donde se
confirmaron daños totales. El afectado indicó que se encontraba quemando basura y de pronto el fuego comenzó a extenderse a su domicilio, logrando sacar a su familia sin que se reportaran personas lesionadas. Elementos de tránsito y vialidad tomaron conocimiento de una mujer que fue atropellada sobre la avenida Heroico Colegio Militar, frente a la clínica 79 del Seguro Social, luego de salir de consulta en la citada unidad. Como presunto responsable fue señalado el conductor de un automóvil Ford Focus color azul, quien se dio la fuga sin que pudiera ser detenido. Sin embargo, los hechos quedaron registrados en las cámaras de seguridad cercanas al punto. Con el fin de mantener la incidencia de delitos a la baja, la Policía Civil Coahuila Región Norte 1 reforzó los operativos a unas semanas de que concluyan las vacaciones, acciones coordinadas al mando del comandante Alfonso Salas. Se trata de recorridos de prevención y vigilancia en bancos, comercios y tiendas de conveniencia, sin descuidar la vigilancia en las colonias donde se han reportado diversos índices delincuenciales, según el mapa que se actualiza cada semana. Después de la reunión de seguridad estatal que se lleva a cabo o que se llevó a cabo en días pasados en Torreón, se confirmó el nombramiento de Javier de la Cruz como comandante regional en esta ciudad de Piedras Negras, en lugar de Héctor Flores el Jaguar. El comandante Cano viene a ocupar el puesto del comandante Jordan Espino, alias El Oso, quien está de licencia, por lo que se buscará mantener la incidencia delictiva a la baja en la región. En más noticias, en Piedras Negras y de manera general en Coahuila, no existen los llamados grandes centros de distribución de drogas, pero sí personas que se dedican al narcomenudeo, de acuerdo a lo que declaró el alcalde Carlos Jacobo Rodríguez. Señaló que con trabajo diario se han estado dando resultados con arrestos de personas involucradas en estos delitos, buscando que no haya impunidad mediante la colaboración de los tres niveles de gobierno. 5:13 a.m, temperatura 28 grados centígrados, 82 grados Fahrenheit. Hasta aquí este avance de Radio Zócalo Noticias, periodismo de verdad.

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Somos Dinámica 94.5 en esta mañana. Y te voy a presentar más música a través de la estación número 1. ¿Cómo estás? Buenos días, 5 de la mañana con 22 minutos ya, 5:22. Hoy cumples años, hoy celebras algo especial. Es lunes 10 de agosto del 2026. ¿Ya viste la luna que está hermosísima? ¿Ya viste? ¿Ya volteaste al cielo? No, ¿verdad? Hazlo, la luna está hermosa. Hay más música, 5:23, buenos días.

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1: Son las 5 de la mañana con 33 minutos ya. La temperatura en Piedras Negras se encuentra en los 28 grados centígrados, que son equivalentes a los 82 grados Fahrenheit, y hay una humedad del 78% en el ambiente. Para hoy esperamos, para variar, un día soleado y caliente. La máxima temperatura va a estar alcanzando los 38 grados centígrados, 100 grados Fahrenheit, con una sensación térmica de 41 centígrados, 106 grados Fahrenheit, vientos que van a estar soplando del sureste entre 5 y 10 millas por hora, equivalentes a alrededor de 10 a 15 kilómetros por hora. Para esa noche, cielo en su mayor parte despejado con una temperatura mínima en los 26 grados centígrados, 79 grados Fahrenheit, vientos de sureste entre 5 y 10 millas por hora. Para el día de mañana, martes, esperamos una máxima de 39, 102 grados Fahrenheit, se sentirán 42, 107 grados Fahrenheit, mínima en los 26 centígrados, 78 grados Fahrenheit. El miércoles, máxima de 39, mínima en los 26. Para el jueves, igual, máxima de 39, mínima en los 26 centígrados. El viernes, máxima de 38, mínima en los 26 grados centígrados. Y para el sábado, 37 como máxima y 25 como mínima. Les saludamos en este avance de Radio Zócalo Noticias, periodismo de verdad. Hoy es lunes, inicio de semana, lunes 10 de agosto del año 2026. Lorenzo, Nicolás y Paula celebran su onomástico. Es la semana número 33, el día 222. Restan 143 días para concluir el presente año. En la información, en medio de las calcinantes temperaturas que aquejan a Piedras Negras y la región, incluso ubicando esta frontera como una de las ciudades más calientes del país, el pasado sábado se presentaron fallas constantes en el suministro de energía eléctrica y apagones en decenas de colonias este domingo. De acuerdo a reportes de vecinos de diferentes sectores, algunos presentaron desabasto, otros constante intermitencia, lo que provocó molestias ante las temperaturas calcinantes que se han estado viviendo. En un principio se apuntaba a una falla en una línea de Comisión Federal de Electricidad sobre la avenida Lázaro Benavides. Sin embargo, no hubo ninguna confirmación oficial por parte de la paraestatal. 5 de la mañana con 37 minutos, temperatura en los 28 grados centígrados, 82 grados Fahrenheit. Federico Fernández Montañez, titular de la Fiscalía General del Estado, reconoció que se investigan los nexos tanto de legisladores locales como figuras del Partido del Trabajo en Coahuila con la delincuencia organizada. De esta manera contestó a las críticas del ex subsecretario de Seguridad Pública Federal, Ricardo Mejía, a quien acusó de politizar un hecho trágico ocurrido recientemente en Coahuila e intentar obtener beneficios políticos. En Piedras Negras y de manera general en Coahuila no existen los llamados grandes centros de distribución de drogas. Sin embargo, sí existen personas que se dedican al narcomenudeo, reconoció el alcalde Carlos Jacobo Rodríguez. Señaló que con trabajo diario se han estado dando resultados con arrestos de esos sujetos, buscando que no haya impunidad para seguir desactivando estos puntos mediante la colaboración de los tres niveles de gobierno.
2: Pero hay que ser congruentes, ¿no? Sabemos que se está vendiendo la droga. Hay narcomenudistas que están de alguna manera ingresando la droga aquí a Piedras Negras, y esos pues los hemos estado poco a poco capturando, ¿no? Digo.
1: Después de la reunión de seguridad estatal llevada a cabo hace unos días en Torreón, se confirmó el nombramiento de Javier de la Cruz como nuevo comandante en esta ciudad, en esta frontera, quien se venía desempeñando cercano al comandante Héctor Flores, conocido como el Jaguar. El comandante Cano viene a ocupar el puesto de Jordan Espino, quien tiene una licencia por lo que se buscará mantener la incidencia delictiva a la baja en la región en coordinación con las diversas corporaciones. En más noticias, darle a conocer que elementos del Cuerpo de Bomberos sofocaron un incendio que se registró en una vivienda ubicada sobre la calle Ferrocarril de la colonia Periodistas, propiedad de Fernando García Tenorio, el cual arrasó con el domicilio. El afectado indicó que se encontraba quemando basura y de pronto el fuego comenzó a extenderse al interior de su casa, logrando sacar a tiempo a su familia sin que se reportaran personas lesionadas. Elementos de tránsito y vialidad tomaron conocimiento de una mujer de la tercera edad que resultó atropellada sobre la avenida Heroico Colegio Militar al exterior de la clínica 79 de Seguro Social luego de salir de una consulta. Como presunto responsable fue señalado el conductor de un automóvil Ford Focus color azul, mismo que se dio a la fuga sin poder ser detenido. Sin embargo, el hecho quedó registrado en cámaras de seguridad cercanas. En más noticias, con el fin de mantener la incidencia de delitos a la baja, la Policía Civil Coahuila Región Norte 1 reforzó los operativos a unas semanas de que concluyan las vacaciones escolares, acciones coordinadas por el comandante Alfonso Salas. Se trata de recorridos de prevención y vigilancia en bancos, comercios y tiendas de conveniencia, sin descuidar la vigilancia en las colonias, donde se han reportado diversos índices delincuenciales, según el mapa delictivo actualizado cada semana. En más noticias, darle a conocer que el día de ayer continuaron las asambleas que el alcalde Carlos Jacobo Rodríguez viene realizando por colonias inundables. Ese domingo por la tarde fue con vecinos de las colonias Valle del Norte y Argentinas, donde se les presentaron proyectos hidráulicos destinados a disminuir las inundaciones en cada temporada de lluvias. Durante el encuentro, las vecinas y vecinos conocieron las propuestas técnicas y expusieron sus inquietudes, sugerencias y observaciones, las cuales serán analizadas para su posible incorporación o futura ejecución. Son las 5 de la mañana con 42 minutos ya, 28 grados centígrados, 82 grados Fahrenheit es la temperatura. Hasta aquí este avance de Radio Zócalo Noticias, periodismo de verdad.

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0: Son las 6 de la mañana con 4 minutos, 28 grados centígrados, 82 grados Fahrenheit, marca el termómetro y la humedad se sitúa en el 74% en el ambiente. Hoy esperamos un día soleado y caliente con una máxima temperatura que estará alcanzando los 38 grados centígrados, 100 grados Fahrenheit, una sensación térmica de 41, 106 grados Fahrenheit, vientos de sureste entre 5 y 10 millas por hora. Para esta noche esperamos cielo en su mayor parte despejado con una temperatura mínima en los 26 grados centígrados, 79 grados Fahrenheit, vientos de sureste entre 5 y 10 millas por hora. El día de mañana, martes, esperamos una máxima de 39, 102 grados Fahrenheit, se sentirán 42, 107 grados Fahrenheit, mínima de 26, 78 grados Fahrenheit. Para el miércoles, máxima en los 39, mínima de 26. El jueves, máxima de 39, mínima en los 26 centígrados. El viernes, máxima en los 38, mínima de 26 grados centígrados. Y para el sábado, 37 como máxima y 25 como mínima. Les saludamos en este avance de Radio Zócalo Noticias, periodismo de verdad. Hoy es lunes, inicio de semana, lunes 10 de agosto del año 2026. Lorenzo, Nicolás y Paula celebran su onomástico. En la semana número 33, el día 222, restan 143 días para concluir el presente año. En la información, en medio de las calcinantes temperaturas que aquejan a Piedras Negras, incluso ubicando a esta frontera como una de las ciudades más calientes del país el sábado, este domingo se presentaron fallas constantes en el suministro de energía eléctrica. De acuerdo a reportes de vecinos de diferentes sectores a lo largo de toda la ciudad, algunos presentaron desabasto y otros constante intermitencia en el servicio, lo que provocó quejas y molestias ante el intenso calor. Todo apuntaba a una falla en una línea general de Comisión Federal de Electricidad sobre la avenida Lázaro Benavides. Sin embargo, no hubo ninguna confirmación oficial por parte de la paraestatal. Federico Fernández Montañez, titular de la Fiscalía General del Estado, reconoció que se investigan los nexos tanto de legisladores locales como de figuras del Partido del Trabajo en Coahuila con la delincuencia organizada. De esta manera contestó a las críticas del ex subsecretario de Seguridad Pública Federal, Ricardo Mejía, a quien acusó de politizar un hecho trágico ocurrido recientemente en Coahuila e intentar obtener beneficios políticos. En Piedras Negras y de manera general en Coahuila no existen los llamados grandes centros de distribución de drogas. Sin embargo, sí existen personas que se dedican al narcomenudeo, consideró el alcalde Carlos Jacobo Rodríguez. Señaló que con trabajo diario se han estado dando resultados con arrestos de estos sujetos, buscando que no haya impunidad para seguir desactivando estos puntos mediante la colaboración de los tres niveles de gobierno.
1: Pero hay que ser congruentes, o sabemos que se está vendiendo la droga. Hay narcomenudistas que están de alguna manera ingresando la droga aquí a Piedras Negras, y esos pues los hemos estado poco a poco capturando, ¿no? Digo.
0: Tras la reunión de seguridad estatal llevada a cabo en días pasados en Torreón, se confirmó el nombramiento de Javier de la Cruz, cercano al comandante Héctor Flores, alias El Jaguar, como nuevo comandante en Piedras Negras. El comandante Cano viene a ocupar el puesto de Jordan Espino, el oso, quien tiene una licencia, por lo que se buscará mantener la incidencia delictiva a la baja en la región en coordinación con las distintas corporaciones. Elementos del cuerpo de bomberos sofocaron un incendio que se registró en una vivienda ubicada sobre la calle Ferrocarril de la Colonia Periodistas, propiedad de Fernando García Tenorio, el cual arrasó con el domicilio. El afectado indicó que se encontraba quemando basura y de pronto el fuego comenzó a extenderse al interior de su casa, logrando sacar a tiempo a su familia sin que se reportaran personas lesionadas. Elementos de tránsito y vialidad tomaron conocimiento de una mujer de la tercera edad que resultó atropellada sobre la avenida Heroico Colegio Militar al exterior de la clínica 79 del Seguro Social luego de salir de una consulta. Como presunto responsable fue señalado el conductor de un automóvil Ford Focus color azul, mismo que se dio a la fuga sin poder ser detenido. Sin embargo, el hecho quedó registrado en cámaras de seguridad cercanas. Con el fin de mantener la incidencia de delitos a la baja, la Policía Civil Coahuila Región Norte 1 reforzó los operativos a unas semanas de que concluyan las vacaciones escolares, acciones coordinadas por el comandante Alfonso Salas. Se trata de recorridos de prevención y vigilancia en bancos, comercios y tiendas de conveniencia, sin descuidar la vigilancia en colonias donde se han reportado diversos índices delincuenciales, según el mapa actualizado cada semana. Con una gran participación de habitantes de las colonias Valle en el norte y Argentinas, el alcalde Carlos Jacobo Rodríguez encabezó ese domingo la asamblea informativa donde se presentaron proyectos hidráulicos para atenuar las inundaciones. Durante el encuentro, vecinas y vecinos conocieron las propuestas técnicas y expusieron sus inquietudes, sugerencias y observaciones, las cuales serán analizadas para su posible incorporación o futura ejecución. Son las 6:10 a.m, que no se le haga tarde, la temperatura se encuentra en los 28 grados centígrados, equivalentes a los 82 grados Fahrenheit. Hasta aquí este avance de Radio Zócalo Noticias, periodismo de verdad.
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Somos Dinámica 94.5, regresando de vacaciones, gracias a Dios. No sé si se merecidas, pero ya necesarias. 6:15 de la mañana, que no se te haga tarde la temperatura actual en los 26 grados en la ciudad de Piedras Negras. Y bueno, yo soy el Pato en cabina, locutor número 2. Estaré contigo hasta las 7. Después regreso en mi segundo turno a las 11 de la mañana. Aquí está Colin de Huntrix. Viene Harry Styles y mucho más en Dinámica 94.5. Buenos días. Hoy levántate con toda la actitud, con todas las ganas. Escucha Dinámica con el Pato, el locutor número 2 en la cabina.

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0: Son las 6 de la mañana con 33 minutos ya. La temperatura en Piedras Negras se encuentra en los 27 grados centígrados, equivalentes a los 81 grados Fahrenheit, y hay una humedad del 76% en el ambiente. De acuerdo al más reciente reporte del Servicio Meteorológico Nacional de los Estados Unidos, esperamos en Piedras Negras, Eagle Pass, las regiones norte de Coahuila y sur de Texas, un día que estará soleado y caliente. La máxima temperatura estará alcanzando los 38 grados centígrados, que son equivalentes a los 100 grados Fahrenheit, pero se sentirán 41, 106 grados Fahrenheit, vientos de sureste entre 5 y 10 millas por hora, equivalentes a 10 a 15 kilómetros por hora. Para esta noche esperamos cielo en su mayor parte despejado con una temperatura mínima en los 26 grados centígrados, 79 grados Fahrenheit. Viento soplando de sureste entre 5 y 10 millas por hora. El día de mañana martes, máxima en los 39, 102 grados Fahrenheit, una sensación térmica de 42, 107 grados Fahrenheit y una mínima de 26, 78 grados Fahrenheit. Para el miércoles, máxima en los 39, una mínima que rondará los 26 grados centígrados. El jueves igual, máxima de 39, mínima de 26. El viernes, máxima de 38, mínima en los 26 grados centígrados. Mientras que para el sábado, 37 como máxima y 25 como mínima. Les saludamos en este avance de Radio Zócalo Noticias, periodismo de verdad. Hoy es lunes, inicio de semana, lunes 10 de agosto del año 2026. Lorenzo, Nicolás y Paula celebran su onomástico. Es la semana número 33, el día 222, y restan 143 días para concluir el presente año. En la información, en medio de las calcinantes temperaturas que aquejan a Piedras Negras, incluso ubicando a esta frontera como una de las ciudades más calientes del país, el sábado, este domingo se presentaron fallas constantes en el suministro de energía eléctrica. De acuerdo a reportes de vecinos de diferentes sectores a lo largo de toda la ciudad, en algunos se presentaron desabasto y en otros constante intermitencia en el servicio, lo que provocó quejas y molestias ante el intenso calor. Todo apuntaba a una falla en una línea general de Comisión Federal de Electricidad sobre la avenida Lázaro Benavides. Sin embargo, no hubo ninguna confirmación oficial por parte de la paraestatal. Federico Fernández Montañez, titular de la Fiscalía General del Estado, reconoció que se investigan los nexos tanto de legisladores locales como de figuras del Partido del Trabajo en Coahuila con la delincuencia organizada. De esta manera, contestó las críticas de Ricardo Mejía, ex subsecretario de Seguridad Pública Federal, a quien acusó de politizar un hecho trágico ocurrido recientemente en Coahuila e intentar obtener beneficios políticos. En Piedras Negras y de manera general, no existen los llamados grandes centros de distribución de drogas. Sin embargo, sí existen personas que se dedican al narcomenudeo, consideró el alcalde Carlos Jacobo Rodríguez. Señaló que con trabajo diario se han estado dando resultados con arrestos de estos sujetos, buscando que no haya impunidad para seguir desactivando estos puntos mediante la colaboración de los tres niveles de gobierno.
1: Pero hay que ser congruentes. O sabemos que se está vendiendo la droga. Hay narcomenudistas que están de alguna manera ingresando la droga aquí a Piedras Negras, y esos pues los hemos estado poco a poco capturando, ¿no? Digo.
0: Tras la reunión de seguridad estatal llevada a cabo en días pasados en Torreón, se confirmó el nombramiento de Javier de la Cruz, cercano al comandante Héctor Flores, alias El Jaguar, como nuevo comandante en Piedras Negras. El comandante Cano viene a ocupar el puesto de Jordan Espino, el Oso, quien tiene una licencia, por lo que se buscará mantener la incidencia delictiva a la baja en la región, en coordinación con las distintas corporaciones. Elementos del Cuerpo de Bomberos sofocaron un incendio que se registró en una vivienda ubicada sobre la calle Ferrocarril de la colonia Periodistas, propiedad de Fernando García Tenorio, el cual arrasó con el domicilio. El afectado indicó que se encontraba quemando basura y de pronto el fuego comenzó a extenderse al interior de su casa, logrando sacar a tiempo a su familia sin que se reportaran personas lesionadas. Elementos de tránsito y vialidad tomaron conocimiento de una mujer de la tercera edad que resultó atropellada sobre la avenida Heroico Colegio Militar al exterior de la clínica 79 del Seguro Social, luego de salir de una consulta. Como presunto responsable fue señalado el conductor de un automóvil Ford Focus color azul, mismo que se dio a la fuga sin poder ser detenido. Sin embargo, el hecho quedó registrado en cámaras de seguridad cercanas. Con el fin de mantener la incidencia de delitos a la baja, la Policía Civil Coahuila Región Norte 1 reforzó los operativos a unas semanas de que concluyan las vacaciones escolares, acciones coordinadas por el comandante Alfonso Salas. Se trata de recorridos de prevención y vigilancia en bancos, comercios y tiendas de conveniencia, sin descuidar la vigilancia en las colonias donde se han reportado diversos índices delincuenciales según el mapa actualizado cada semana. En más noticias, con una gran participación de habitantes de las colonias Valle del Norte y Argentinas, el alcalde Carlos Jacobo Rodríguez encabezó este domingo la asamblea en la que fueron presentados proyectos hidráulicos para disminuir las inundaciones. Durante el encuentro, las vecinas y vecinos conocieron las propuestas técnicas y expusieron sus inquietudes, sugerencias y observaciones, las cuales serán analizadas para su posible incorporación o futura ejecución. 6:40 a.m. ya. Temperatura Piedras Negras, 27 grados centígrados, 81 grados Fahrenheit. Recuerde que esta y mucha, pero mucha más información se la presentaremos a detalle en punto de las 7 de la mañana en la primera emisión de Radio Zócalo Noticias, periodismo de verdad. Por su atención, gracias. Regresamos los micrófonos a cabina.
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0: Son las 7 de la mañana con 4 minutos. En Piedras Negras hay una temperatura de 27 grados centígrados, que son equivalentes a los 81 grados Fahrenheit. Bienvenidos a Radio Zócalo Noticias, periodismo de verdad. A continuación, parte de lo que hemos preparado esta mañana para todos ustedes. Comisión Federal de Electricidad deja sin luz a miles de familias, reportan constantes fallas este domingo.
1: Fiscalía General del Estado investiga nexos de figuras del Partido del Trabajo en Coahuila con el crimen organizado.
2: Descarta alcalde grandes centros de distribución de drogas en Piedras Negras y Coahuila.
3: Realizan nombramiento de Javier de la Cruz como nuevo comandante regional.
4: Quema de basura deja a una vivienda en pérdida total en la colonia Periodistas.
0: Mujeres atropellada al exterior de la clínica 79 del Seguro Social. El responsable se dio a la fuga.
1: Refuerza Policía Civil operativos de seguridad en el cierre de las vacaciones.
2: Falla en el servidor del casino Kikapú, frena apuestas, preparan reembolso.
3: A la alza la violencia en los hogares de Coahuila.
4: Se suma Coahuila a la Jornada Nacional de Reforestación.
0: Jacobo Rodríguez encabeza asamblea en Valle del Norte y Argentinas, presenta obras hídricas.
1: Sigue el juicio laboral del municipio y 84 trabajadores del Sindicato de Obras Públicas.
2: Sin más, alista reparación de colector en la colonia Croc para esta semana.
3: Difícil poder concretar drenaje pluvial para Piedras Negras, depende de los recursos, asegura el alcalde.
4: Busca Guillermo Ruiz que Federación regrese fondos metropolitanos para Piedras Negras y Nava.
0: Este mes se entregará nuevo equipamiento para bomberos por casi 9 millones de pesos.
1: Protección Civil y bomberos invitan a la comunidad a capacitaciones de prevenciones gratuitas.
2: Destacan beneficios de cruce con tarjetas Sentry en puentes internacionales.
3: Resultados de promoción turística se esperan en temporada decembrina.
4: Exhorta Secretaría de Salud a padres de familia tener precaución por deshidratación de menores.
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0: Son las 7 de la mañana con 8 minutos ya. La temperatura se encuentra en los 27 grados centígrados, que son equivalentes a los 81 grados Fahrenheit, y la humedad se sitúa en el 78% en el ambiente. El más reciente reporte del Servicio Meteorológico Nacional de los Estados Unidos nos advierte que tendremos en Piedras Negras y Eagle Pass, las regiones norte de Coahuila y sur de Texas, un día que estará en su mayor parte soleado y caliente. La máxima temperatura estará alcanzando los 38 grados centígrados, equivalentes a los 100 grados Fahrenheit, con un índice de calor de 41, 106 grados Fahrenheit, viento soplando de sureste entre 5 y 10 millas por hora, equivalentes a 10 a 15 kilómetros por hora. Esta noche cielo en su mayor parte despejado con una temperatura mínima en los 26 grados centígrados, 79 grados Fahrenheit. Vientos soplando con dirección de sureste entre 5 y 10 millas por hora. El día de mañana martes esperamos máxima de 39, 102 grados Fahrenheit, se sentirán 42, 107 grados Fahrenheit, mínima de 26, 78 grados Fahrenheit. El miércoles esperamos una máxima de 39 y una mínima de 26. El jueves igual, máxima de 39, mínima de 26. El viernes, máxima de 38, mínima de los 26 grados centígrados. Y para el sábado, 37 como máxima y 25 como mínima.
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0: Son las 7 de la mañana con 9 minutos. Les saludamos en esta primera emisión de Radio Zócalo Noticias. Periodismo de verdad. Es lunes, inicio de semana. Lunes 10 de agosto del año 2026. Lorenzo, Nicolás y Paula celebran su onomástico. Es la semana número 33, el día 222 y restan 143 días para concluir el presente año. Si usted viaja a Eagle Pass, hoy regresan a clases los estudiantes del Distrito Escolar Independiente, así que ya se imaginará cómo están las filas, llenos ambos puentes internacionales.
1: La cotización del peso dólar este lunes amanece en 16 pesos con 60 centavos a la compra y en 17 pesos con 50 centavos a la venta.
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0: 7 de la mañana con 10 minutos. Saludamos en la vía de comunicación a nuestro compañero Armando Valdés Martínez. Información policíaca generada el día de ayer: una persona arrollada, un incendio que consumió una vivienda. Pero además hubo cambios en la coordinación o en la comandancia de las fuerzas estatales a nivel regional. Los detalles de esta y más información con el hombre más enterado en temas policíacos. ¿Cómo estás, Tocayo? Buenos días.
8: Buenos días, Tocayo. Buenos días a la audiencia de Radio Zócalo Noticias. Pues bien, elementos de bomberos sofocaron el incendio que se registró en un domicilio ubicado en la colonia Periodistas, en la calle Ferrocarril. Estos hechos ocurrieron, bueno, es por el domicilio, es propiedad de Fernando García Tenorio. Él menciona que se encontraba quemando basura y de pronto el fuego comenzó a extenderse al interior de su domicilio. El propietario logró sacar su familia sin que se reportaran personas lesionadas. Al momento de estos hechos, los daños materiales fueron de consideración, con una pérdida material total, no hay reporte de personas lesionadas. Elementos de las unidades 5212 y 5213 fueron quienes acudieron a tomar conocimiento de estos hechos y lograr controlar la situación. Asimismo, una mujer de la tercera edad resultó lesionada luego de que salía del Seguro Social de la clínica 79 cuando el conductor de un automóvil Ford Focus color azul la impactó. Fue trasladada al mismo hospital. Su estado de salud ya era reportado como estable, según la última información que se dio a conocer por parte de las mismas autoridades médicas, quienes atendieron a la mujer luego de este accidente. Bueno, unos días que se acabe pues prácticamente la semana de vacaciones, ya las policías refuerzan la vigilancia con el fin de evitar que se presente algún robo, algún otro tipo de ilícito incidente, según se diera a conocer por parte de las corporaciones de la policía, tanto del estado, quienes apoyan las labores de vigilancia aquí en la región Norte 1. Y hablando de la policía del estado, bueno, ya en una reunión que sostuvieron los elementos de las corporaciones policíacas la semana pasada en la ciudad de Torreón, Coahuila, una oficial que un allegado a lo que es al comandante Héctor Flores, conocido como el Jaguar, fue nombrado ya como nuevo comandante regional de la policía, Secretaría de Seguridad Pública del Estado de la región Norte, o de la región. El comandante Cano, un oficial, era oficial de trabajaba en la seguridad de Jaguar, fue nombrado como comandante regional. Esto en sustitución del puesto del comandante Jordan Espino, conocido como El Oso, quien tenía una licencia médica tras alguna vez sufrir algunos problemas. Recordemos que en un principio, hace un mes, se nombró también en forma interina al comandante Javier de la Cruz, que se desempeña como supervisor de la Policía de Investigación Criminal en la región Norte 1. Sin embargo, bueno, a pesar de que se dio ya el nombramiento del comandante Cano como el encargado de la comandancia regional, pues esta persona no ha sido todavía, no ha llegado, todavía no has hecho cargo de esta comandancia. Se espera que se haya presentado ya en forma oficial, sin embargo ya fue confirmado por parte de la Secretaría de Seguridad Pública del Estado el nombramiento del comandante Cano como nuevo comandante regional. Y bueno, también en otra información que se generó el día de ayer, una mujer que iba en una motocicleta resultó con lesiones luego de que se cayera. Hechos ocurridos en el Boulevard República, en la colonia Bellavista. La mujer resultó aparentemente con algunas lesiones y se reportó también otro incendio en la colonia Central, en la calle Fortuna y la calle Las Américas. Pues aquí, tocayo, audiencia de Radio Zocalo Noticias, la información policial más importante generada al momento.
0: Bueno, pues habrá que ver cuándo se incorporan estos nuevos nombramientos que nos dabas cuenta, tocayo, para pues no bajar la guardia en materia de seguridad. Muchas gracias, tocayo, por tu reporte.
8: Buenos días, tocayo, buenos días para la audiencia.
0: Buenos días, son las 7 de la mañana con 27 minutos. La temperatura se encuentra en los 27 grados centígrados, equivalentes a los 81 grados Fahrenheit, y hay una humedad de 78% en el ambiente. Le decíamos que hay hoy regreso a clases en la vecina ciudad de Eagle Pass, donde ya está listo nuestro compañero Eleazar Ibarra Escobedo, que además nos tiene todo el drama que pasaron los apostadores en el casino Kikapu. ¿Cómo estás, Eleazar? Buenos días.
9: ¿Qué tal, Armando? Muy buenos días, compañeros, audiencias de Radio Zócalo Noticias. Efectivamente, desde estos momentos ya se reactiva el transporte escolar aquí en la ciudad de Eagle Pass, ante el regreso a clases de los más de 13.700 estudiantes de distintos niveles que conforman justamente este órgano educativo independiente. Y para ello, bueno, pues las autoridades de seguridad de la misma escuela, así como de la ciudad, la policía municipal, el departamento de sheriff contestables y también el departamento de seguridad pública de Texas, bueno, pues están implementando un operativo para dar vigilancia y también seguridad a los estudiantes, al propio transporte que los lleva a las escuelas para que este regreso a clases 2026-2027 sea el más seguro en cuanto a, bueno, pues a los incidentes se refiere. Y bueno, de acuerdo a lo que ha informado el superintendente Samuel Mijares, esperan que este periodo escolar sea también exitoso. Y bueno, pues obviamente los padres de familia, los maestros tienen todo que ver en esta nueva temporada educativa. En otra información también te doy a conocer, audiencia, que este sábado por la noche el centro de entretenimiento del casino Kikapu pues dio de nuevo de qué hablar, porque pues una falla en el servidor, en el sistema que regula y controla precisamente todas las máquinas de apuestas, presentó una falla que repentinamente pues atrajo la molestia de los jugadores, visitantes locales y foráneos, que únicamente vieron en la pantalla que se requería asistencia. Estaba pues congelada por ahí la imagen, el funcionamiento, y bueno, pues esto obligó a los administradores a cerrar parcialmente, a retirar a todos los visitantes, no sin antes algunos probar cambiar sus boletos y recuperar el dinero que estaban usando para jugar. Desde las 10:45 de la noche, este lugar se vio pues prácticamente suspendido por los trabajadores, y bueno, pues por ahí entrada la madrugada no se tenía todavía alguna respuesta para quienes intentaban cambiar los boletos, los tiquetes, y bueno, de cada uno se obtuvo la información para que al día siguiente, o quizás hoy lunes, pues ya estarían en posibilidad de recuperar su dinero. Hay personas que dejaron desde el Valle de Texas, como normalmente se registran justamente en esta zona de la frontera del condado de Mavericks, y bueno, vienen también del interior del estado de Texas. El casino, bueno, pues en las horas siguientes del domingo pudo reactivar sus operaciones, pero pues evidentemente esto causó una gran molestia. Sí ha sucedido en otras ocasiones, pero no al grado de extenderse esta problemática hasta por más de 3-4 horas, así que bueno, pues esto indica que no está exenta de fallas en el sistema, como ocurrió esta noche de el sábado, que aunque no fueron todas las máquinas las afectadas, sí fue la gran mayoría, y bueno, pues el número también de jugadores, de apostadores también, pues se vio perjudicado en esta ocasión. Bueno, hablando de otro tema, bueno, pues el departamento de la información que tiene que ver con la audiencia que este día tendría Rams Inglis Cantú, una corte del condado de Maverick, se ha pospuesto para el próximo 24 de agosto. Esto es con relación a la denuncia que fue interpuesta en su contra por desacato, por desobedecer las indicaciones de un juez, ya que se tenía un proceso en su contra y él ya no debería interferir. La situación es que lo que se busca en esta audiencia es saber si a Rams Inglis Cantú se le suspende definitivamente. Actualmente está en ese proceso, una inhabilitación temporal, precisamente hasta que se realice la audiencia y se determine por parte de un juez si Rams Inglis Cantú, quien desde mayo pasado está suspendido, bueno, pues queda ya finalmente fuera de la administración. Actualmente Rolando Jasso funge como juez interino y se anticipaba que lo haría o que permanecería hasta el próximo mes de diciembre. No es un hecho, hay que esperar también el resultado de la audiencia de Rams Inglis Cantú, pero si eso ya se menciona de que permanecerá hasta diciembre Rolando Jasso, significa o deja entrever que Rams Inglis Cantú estaría finalmente fuera de la administración. Esperemos que el 24 de agosto se emita alguna resolución y entonces sí, oficialmente, pues tener de conocimiento y darlo a conocer que Inglis Cantú queda fuera de la administración. Por lo tanto, hoy la audiencia que estaba programada para este lunes se pospone hasta el 24 de lo que es el 24 de agosto. Y también por parte de la ciudad de Golpaz, la vocera Valeria Flores ha dado a conocer que la administración municipal ha llegado a un acuerdo con una compañía privada, Macay, para que se haga cargo de los cerca de 350 parquímetros que existen en la ciudad. Obviamente esto implica el reemplazo de los actuales aparatos que ya son obsoletos, hay muchas fallas constantes en los parquímetros, y bueno, esto obligó a las autoridades a finalmente llegar a un acuerdo con esta compañía que de entrada, bueno, pues va a reemplazar los aparatos por algo más moderno. No habrá extensión de más calles donde vayan a instalar otros parquímetros, ni tampoco se va a modificar la tarifa, según lo dio a conocer la vocera municipal, quien deja entrever que desde el 2018 se había iniciado con este tema, pero por alguna u otra razón no se había finiquitado. Ya este fin de semana se llevó al acuerdo después de que en la última reunión del Concilio Municipal se tocó el tema y se decidió finalmente acordar con esta compañía para que sea a cargo de los parquímetros de la ciudad de Igualpaz, que bueno, lo que buscaba es dar un mejor servicio a los visitantes, a los ciudadanos locales, con mejores funcionamientos, mejor aparato, que bueno, pues ahora van a ser digitales, ya no de monedas como los actuales, y bueno, estaremos viendo los avances en cuanto a este proyecto se refiere de la ciudad de Igualpaz. El reporte, Armando, compañeros.
0: Perfecto, Eleazar, muchas gracias.
9: Buenos días.
0: Buenos días, 7:24, temperatura 27 grados centígrados, 81 grados Fahrenheit. Salvador González, el reportero urbano de Radio Zócalo Noticias, listo en la otra vía de comunicación con su primer reporte de esta semana. ¿Cómo estás, Chava? Buenos días.
10: Hola, ¿qué tal, Armando? Te saludo con muchísimo gusto en esta mañana de lunes, inicio de semana laboral, o siempre acá en las calles, en las colonias de Piedras Negras, atendiendo y recorriendo los reportes que nos comparten a través de centros de mensajes. Y que te Armando, que en esta mañana nos encontramos acá en la avenida Durango, cruce con avenida Las Américas, prácticamente estamos hablando de cuadra y media del edificio de seguridad pública, aquí a un costado de la empresa Liricius, aquí en este parque industrial, y sobre todo porque en su mayoría trabajadores dejan sus vehículos, Armando, sobre avenida Durango, y también en un terreno baldío, aquí a un costado del Esfuerzo Nacional, colindancia con este parque industrial. Bueno, la cuestión y la situación es que el problema es que en días anteriores nos habían reportado que este sitio había sido visitado por amantes de lo ajeno, llevándose varias pilas de los vehículos estacionados, dejados por trabajadores de las industrias maquiladoras en este sector, en este punto de la ciudad. Habían sido víctimas ahí de robo por amantes de lo ajeno, de esta situación de que les habían sacado las pilas a los vehículos. Recordarás que misma situación se presentó allá en la colonia Lomas del Norte, misma situación se presentó allá por donde estaba en la empresa Lanzarmex, allá rumbo a la zona de tolerancia, que también los trabajadores, lamentablemente, pues hacen esta mala práctica, o no sabemos si tengan el suficiente espacio al interior del parque industrial, pero les obliga a dejar sus vehículos acá en la vía pública, y esto pues obviamente genera, pues, para los amantes de lo ajeno, dicen que la ocasión hace al ladrón, y pues genera este tipo de robos de sus pilas en este punto, en este cruce de calles, que es Avenida Durango, cruce con Avenida Las Américas.
0: Perfecto, Chava, muchas gracias.
10: Muy buenos días.
0: Buenos días, son las 7:27, temperatura 27 grados centígrados, equivalentes a los 81 grados Fahrenheit. Y antes de ir a la pausa, bueno, pues ayer en diferentes grupos de WhatsApp, en redes sociales, hubo bastantes reclamos por las fallas en la energía eléctrica que se presentó, en diversos sectores de la localidad. Las temperaturas que han rondado los 40 grados centígrados y superiores durante la última semana en Piedras Negras, que incluso el sábado la colocaron a la cabeza dentro de las ciudades más seguras del país según el Servicio Meteorológico Nacional, causaron fallas constantes en el suministro de energía eléctrica y apagones en decenas de colonias durante el domingo. Colonias como Cumbres, Vista Hermosa, Nueva Vista Hermosa, Nueva Americana, Infonavit, Río Grande, Iste, Real del Norte, Buenavista, Carol Pape, Central, Palmas, Presidente, Lomas del Norte, Morelos, Nogalar y otros sectores reportaron fallas o servicio intermitente por parte de la paraestatal. Por ejemplo, en la colonia Vista Hermosa, el servicio falló hasta en 4 ocasiones antes de mediodía, lo mismo que en Palmas y Foviste. En sectores como Avenida Industrial, el sistema de semaforización no funcionó tras las fallas y se requirió que oficiales de tránsito dieran vialidad, lo mismo en el cruce de Avenida Lázaro Cárdenas y calle Santo Tomás. En sectores como la colonia Cumbre reportaban fallas que ya tenían más de 3 horas sin el servicio, aunque en un principio la interrupción se apuntaba a una falla en una línea de la Comisión Federal de Electricidad, ubicada sobre la avenida Lázaro Benavides, en la colonia Las Palmas. El desperfecto se ampliaba con daños a sectores comerciales sin que la paraestatal diera alguna información al respecto. Piedras Negras se sitúa entre las ciudades más calurosas, según el Servicio Meteorológico Nacional, desde el viernes 7 de agosto, y ayer domingo ese liderazgo se mantenía con temperaturas cercanas o superiores a los 40 grados centígrados. ¿Cómo les fue de electricidad ayer domingo?
2: Pues fíjate que para la parte alta de Piedra Negra, Zacoros, año 2000, Villas del Carmen, no hubo cortes, pero sí sigue generando preocupación entre estos sectores y otros que no tuvieron estas fallas, porque tarde o temprano le va a tocar estos cortes por alguna u otra razón, y eso contrasta con lo que también publicó Periódico Zócalo hace unos días, o sea, altos cobros del servicio de energía eléctrica que contrastan con estas fallas que se están volviendo recurrentes.
1: No, no tuve ningún problema con la energía, todo estuvo bien.
3: Fueron 10 minutos aproximadamente aquí en Buenavista Norte y me tocó trabajar. Tuvimos alguna situación en la colonia Vista Hermosa, también con apagones importantes, pero bueno, está muy estresado. En esta ola de calor que estamos padeciendo en la ciudad, aparentemente habrían sido cortes programados que se realizan justamente cuando hay mayor demanda de electricidad por la cantidad de compresores de aire acondicionado funcionando el fin de semana.
0: Que creo que al final del día no es más que lo que hemos venido puntualizando aquí, ¿no? Un retraso quizás o problemas de planeación, no está a su máxima capacidad Comisión Federal de Electricidad, porque es algo que hemos venido documentando aquí desde hace ya varias semanas y que se presenta también en diversas partes del país. No creo que haya un rezago en la infraestructura por parte del sistema de la Red Nacional de Energía Eléctrica, y pues habrá que esperar si en los próximos días, en las próximas semanas que se espera sea lo más crudo de la canícula, cómo se comporte, ¿no?, el servicio de energía eléctrica.
4: Y considerar que al momento este verano no ha estado tan crudo como otros años. Sí ha subido la temperatura, sí, pero
0: creo que después de las últimas lluvias, porque sí tuvimos muchas lluvias en junio y en julio, pero después de eso sí ha estado muy intenso el calor.
4: Sí, pero recordarás que en otros veranos hemos hablado que sí, Piedras Negras se coloca como la ciudad más calurosa a nivel nacional, por arriba de los 42 grados centígrados o más, y en este, cuando menos en las últimas semanas, el pronóstico no ha sobrepasado, salvo esta semana que terminó 41 grados, 42, pero ha habido años donde ha sido todavía más intenso el calor.
3: Y todo esto deja con menor eficiencia los equipos, precisamente los transformadores, los cables, las plantas eléctricas están trabajando peor cuando la temperatura ambiente es muy alta, se calientan más y transportan menos energía con seguridad.
0: Sí, y obviamente si a eso le sumamos la obsolescencia de muchos de los aparatos o de la infraestructura de Comisión Federal de Electricidad, pues la situación se torna mucho más crítica. 7 de la mañana con 32 minutos, temperatura 27 grados centígrados, 81 grados Fahrenheit. Hacemos una pausa y enseguida regresamos.
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0: Son las 7:34 a.m. La temperatura se encuentra en los 27 grados centígrados, que son equivalentes a los 81 grados Fahrenheit, y hay una humedad del 79% en el ambiente. El fiscal general del estado de Coahuila, Federico Fernández Montañez, señaló que investigan los nexos de legisladores locales y personajes del Partido del Trabajo en Coahuila con la delincuencia organizada. Hay que recordar que Salvador Llamas Urbina, consejero nacional del Movimiento de Regeneración Nacional y funcionario municipal en Puerto Vallarta, fue asesinado en un restaurante de Guadalajara. Trabajaba los fines de semana en la promoción cuando Mejía Verdeja era subsecretario de Seguridad y aspirante a la gubernatura de Coahuila. De la misma manera, ha trascendido información de que fueron detenidos hace unos meses en la región carbonífera durante diversos operativos de prevención y proximidad unos trabajadores ligados a la empresa del actual diputado local Antonio Flores por los delitos de halconeo para el cártel del noreste, lo que forma parte de las investigaciones que existen en contra del partido. Federico Fernández Montañez contestó las críticas del ex subsecretario de Seguridad Pública Federal, Ricardo Mejía Verdeja, a quien acusó de politizar un hecho trágico ocurrido recientemente en Coahuila y de intentar obtener beneficios políticos a costa del dolor de las familias de las víctimas. Señaló que las cosas hay que tomarlas de quien vienen, al indicar que es un personaje que tuvo la oportunidad de tener un cargo público en materia de seguridad a nivel federal, y ahí están los resultados de él como funcionario. Utiliza las redes sociales para politizar el tema más sensible que tiene Coahuila, que es la seguridad. Las declaraciones del fiscal fueron realizadas ante el cuestionamiento de los medios de comunicación tras los dichos del legislador en redes sociales.
1: En Piedras Negras y de manera general en Coahuila no existen los llamados grandes centros de distribución de drogas, pero sí personas que se dedican al narcomenudeo, declaró el presidente municipal. Carlos Jacobo Rodríguez González señaló que con trabajo diario se han estado dando resultados con los arrestos de estos sujetos, aunque reconoció que se trata de una problemática que difícilmente se podría terminar. Estableció que lo que se busca es que no haya impunidad para seguir desactivando estos puntos de ventas, al tiempo que destacó la colaboración que se tiene para estas tareas con la Fiscalía General del Estado, la Policía del Estado y, por supuesto, la Policía Preventiva Municipal.
20: Mira, no podemos desmantelar centros de distribución porque yo creo que en sí no los tenemos. Tenemos muchos narcomenudistas que ven la manera de ingresar la droga a Piedras Negras, pero un centro de distribución de droga, por supuesto que no tenemos aquí en Piedras Negras, y yo creo que tampoco en ningún lugar en Coahuila, pero hay que ser congruentes. No sabemos que se está vendiendo la droga. Hay narcomenudistas que están de alguna manera ingresando la droga aquí a Piedras Negras, y esos pues los hemos estado poco a poco capturando, ¿no? Digo, todos los días encontramos a gente que consume, y bueno, a través de un trabajo de inteligencia pues puedes llegar a ver quién le vende esa droga. Es un trabajo operativo que nunca se va a acabar, también seamos congruentes. Digo, si no se acaba en potencias mundiales como Estados Unidos, pues tampoco seguramente va a acabar aquí en México, ¿no? Es muy complicado tener ojos en todas las casas del mundo, ¿no? Pero bueno, aquí lo que importa es de que no haya impunidad, de que se haga un trabajo de investigación y de que se estén desactivando, y creo que ese trabajo lo hemos hecho muy bien en coordinación con la Fiscalía del Estado, no obviamente Policía Municipal Estatal y Fiscalía de Coahuila.
2: En más información, con una gran participación de habitantes de las colonias Valle del Norte y Argentinas, el alcalde Jacobo Rodríguez encabezó este domingo una asamblea informativa en la que fueron presentados los proyectos hidráulicos destinados a disminuir las inundaciones que cada temporada de lluvias afectan a este sector de Piedras Negras. Durante el encuentro, las vecinas y vecinos conocieron las propuestas técnicas y expusieron sus inquietudes, sugerencias y observaciones, las cuales serán analizadas para su posible incorporación o futura ejecución. El director de Planeación, Urbanismo y Obras Públicas, Gibran González, explicó el proyecto integral diseñado para atender una problemática que durante años ha impactado a las colonias Valle del Norte, Argentinas y zonas cercanas al Arroyo El Soldado. Señaló que las lluvias atípicas y el crecimiento urbano sin una adecuada planeación hidrológica han agravado las inundaciones, por lo que el objetivo es establecer soluciones permanentes que reduzcan significativamente el riesgo para las familias de este sector. Durante la presentación, informó que el Arroyo El Soldado es uno de los principales cauces de la ciudad y que, durante lluvias intensas, alcanza niveles que provocan inundaciones prolongadas y el cierre de vialidades. Entre las acciones propuestas destacan la ampliación y adecuación del cauce para incrementar hasta 5 veces su capacidad hidráulica, además de obras de drenaje pluvial en la Valle del Norte que incluyen la rectificación de canales, desasolve, construcción de un vado de concreto y un canal trapezoidal para conducir los escurrimientos hacia el arroyo. Por su parte, el alcalde Jacobo Rodríguez recordó, como parte de este tema, que el municipio no tiene actualmente el control de la planta tratadora de aguas residuales, situación que impide que Piedras Negras reciba alrededor de 120 millones de pesos que podrían destinarse a obras de agua, drenaje y pluviales como las que se han ido presentando. Explicó que el gobierno municipal plantea recuperar la planta para los nigropetenses, vender al Estado la infraestructura de drenaje o firmar un convenio que garantice que esos recursos sean invertidos íntegramente en la ciudad para atender necesidades hidráulicas urgentes.
3: El conflicto laboral que involucra a extrabajadores de obras públicas todavía no llega a su fin, pues el proceso continúa en tribunales mientras una parte ya decidió cerrar su relación laboral con el municipio. El asesor jurídico municipal Gilberto Musquiz informó que de las 112 personas que forman parte del proceso, 84 siguen en trámite en el juicio activo de su terminación. Explicó que el asunto se encuentra pendiente de resolución ante un tribunal colegiado luego de que los trabajadores recurrieran a una nueva solicitud que previamente les había sido negada. Finalmente señaló que todavía se espera que el tribunal resuelva este recurso en los próximos meses y por el momento tampoco se han presentado nuevos acercamientos por parte de los trabajadores con el municipio para buscar una conciliación.
5: El juicio de los trabajadores de obras públicas sigue en trámite, sigue el juicio amparo directo, se encuentra el tribunal colegiado todavía pendiente de resolución. Dentro del juicio ordinario se solicitó por parte de ellos de nueva cuenta una siguiente subsistencia que les fue negada por el tribunal y que fue recurrida ante precisamente el tribunal colegiado en espera de que se resuelva esta subsistencia del trámite del juicio de amparo. En los próximos meses seguramente pasará. Sin embargo, ya no ha habido acercamientos de los trabajadores hacia el municipio para llevar a cabo alguna conciliación. Entonces, eso es lo que se te puede comentar. Sigue en trámite el juicio de amparo directo y en espera de esa resolución. Siguen en trámite 84 personas todavía. Son las que están en el juicio activo. Eran 112.
0: Son las 7:42 ya. En Piedras Negras la temperatura se encuentra en los 27 grados centígrados, son equivalentes a los 81 grados Fahrenheit. Hacemos una pausa comercial, enseguida continuamos.
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25: Faltan 15 minutos para las 8 de la mañana y pasamos con más información. El alcalde Jacobo Rodríguez reconoció la posibilidad de avanzar con un proyecto de drenaje pluvial para Piedras Negras que dependerá de que el municipio pueda contar con los recursos para financiarlo. Explicó que el presupuesto anual destinado a obra pública ronda los 200 millones de pesos y debe repartirse entre distintas necesidades de la ciudad, como pavimentación, rehabilitación de espacios públicos hasta luminarias y nuevas líneas de agua y drenaje. Señaló que destinar todo ese recurso a un solo proyecto de drenaje significaría dejar de atender otras obras que también son necesarias, además de que este tipo de infraestructura representan inversiones importantes. Consideró que la situación podría cambiar si el municipio recuperara los recursos correspondientes a la venta de agua de la planta tratadora, pues con ese ingreso sería posible concretar este tipo de obras en un plazo mucho más corto. Mientras eso no ocurre, el desarrollo de un sistema de drenaje pluvial se mantiene como un proyecto complicado de llevar a cabo a corto plazo.
26: Depende del recurso que tengamos. Si tú me dijeras, mañana te van a regresar la planta tratadora de aguas, no, pues te diría que está súper cercano. Pero si no tenemos eso, entonces sí lo veo algo lejano, ¿no? El presupuesto de obra pública en Piedras Negras más o menos ronda entre los 200 millones de pesos. Entonces, imagínate todo lo que tenemos que cubrir, ¿no? Con esos 200 millones, pues tenemos que hacer plazas públicas, tenemos que rehabilitar plazas que ya existen, tenemos que estar comprando luminarias, tenemos que estar sustituyendo, tenemos que estar comprando nuevo cableado, tenemos que pavimentar, tenemos que construir nuevas líneas de agua, de drenaje. Entonces, si todos esos 200 millones de pesos se destinarían únicamente para el drenaje pluvial, pues todo lo que acabo de mencionar lo tendrías que dejar fuera, ¿no? Y obras de drenaje pluvial son carísimas. Por ejemplo, la obra o el proyecto que tenemos de drenaje pluvial para las haciendas vale 30 millones de pesos, nada más ese proyecto, ¿no? Entonces, pues creo que la respuesta es esa, ¿no? Si tendríamos el recurso que le corresponde a la ciudad, que es el dinero de la venta de agua de la planta tratadora, bueno, claro que sería a muy corto plazo esa inversión.
0: Son las 7 de la mañana con 48 minutos, temperatura 27 grados centígrados, 81 grados Fahrenheit. Como parte de las acciones para atender el problema de drenaje en la colonia Croc, el Sistema Municipal de Agua y Saneamiento prepara la logística para iniciar esta semana con la reparación del colector, donde se va a requerir equipo especial para mantener en funcionamiento el sistema. El coordinador operativo del organismo, Jorge Alexis González Beltrán, explicó que el punto donde se trabajará no existe una conexión eléctrica que permita operar la bomba necesaria, por lo que se utilizará una planta generadora a base de diésel para realizar un bypass y conducir las descargas hacia el cárcamo ubicado en el Boulevard Centenario. El sistema y el proveedor llevarán a cabo las labores de preparación y suministro de materiales, y una vez que comiencen los trabajos, se estima que la reparación pueda tomar alrededor de 20 días. La intención es que, si no se presentan contratiempos, la obra pueda quedar terminada durante este mismo mes, pero aclaró que el plazo podría modificarse, ya que durante la excavación podrían encontrarse tuberías, descargas, alcantarillas tapadas o algunas obstrucciones.
4: Esperamos iniciar la próxima semana. Ahorita vamos a hacer las labores de logísticas que se tienen que hacer con el proveedor, empezar a cargar material. Vamos a tener un generador de energía, una planta, porque pues no tenemos ahí el 440 trifásico para poder conectar una bomba, que nosotros entre alcantarilla y alcantarilla, pues el registro sigue generando descarga de agua. Entonces vamos a hacer un bypass con una bomba para ponerla en ese punto y estar conectando la descarga para que llegue a Centenario, ¿no?, que es donde está el cárcamo, pero pues no tenemos un equipo. Entonces esa planta va a sustituirlo, es una planta que trabaja a base de diésel para poderla conectar y esté 24/7 mientras estén las labores de remediación. Esperamos 20 días, por lo cual es probable que en este mes, si las condiciones así lo permiten, y que no salga un imponderable, porque eso es importante mencionar. Cuando empieza a trabajar, salen tuberías adicionales o de descargas que no estaban identificadas en el plan de trabajo original, o tuberías de agua o alguna alcantarilla tapada o alguna obstrucción que va retrasando el trabajo, ¿verdad? Por eso el proveedor siempre, bueno, da un esquema de trabajo planteado, pero los imponderables pueden retrasar o no la obra.
1: Como parte de las actividades enfocadas a promover la cultura de la prevención y son propias de la Dirección de Protección Civil y Bomberos, las capacitaciones en materia de primeros auxilios impartidas por la organización han logrado estar presentes en recintos como escuelas, iglesias, colonias y centros laborales. El director de la corporación, Ari Hernández Esquivel, detalló que se trata de orientaciones en cuanto a la reacción que se puede tener a emergencias, uso y manejo de extintores, protocolos de evacuación, así como de búsqueda y rescate ante alguna situación de riesgo que requiera de acciones completas en un tiempo limitado. Estableció que cualquier persona interesada puede solicitar estas capacitaciones directamente en la dependencia para que elementos de la misma acudan a cualquier locación y puedan instruir a algún grupo ciudadano sobre habilidades y temas ya mencionados.
6: En cuanto a la cultura de prevención, hemos tenido ahí pláticas y cursos de primeros auxilios, uso y manejo de extintores, evacuación y búsqueda y rescate en diversos cursos de verano, iglesias que también están realizando lo propio, así como algunas industrias y ciudadanos que lo han solicitado. Esto es algo que se mantiene de manera continua en el departamento, y pues ya lo habíamos comentado días anteriores. Quien requiera algún curso, alguna plática, se puede acercar a la estación de bomberos y solicitarlo sin ningún problema. Estas pláticas no tienen costo alguno y se puede impartir a cualquier grupo que lo quiera solicitar. Puede ser alguna colonia, ¿verdad?, la comunidad que quiera estar preparada, se puede acercar con nosotros y sin problemas damos ahí alguna plática.
3: El reforzamiento a la operatividad del heroico cuerpo de bomberos en Piedras Negras contemplará la adquisición de mayor equipamiento para la dependencia, que será entregado en este mes de agosto y que en conjunto representará una inversión cercana a los 9 millones de pesos. Así lo dijo Carlos Jacobo Rodríguez González. El presidente municipal de Piedras Negras dijo que esta dotación consta de la entrega de más uniformes para los elementos en activo, así como la próxima llegada de nuevos camiones de bomberos, los cuales se encuentran recibiendo las adecuaciones necesarias para que puedan estar en condiciones de ser usadas. Jacobo Rodríguez destacó que estas acciones reafirman el compromiso de la administración por seguir cuidando la óptima operatividad en todas las dependencias municipales, principalmente aquellas dedicadas a la atención de emergencias.
26: No tenemos fecha, pero debe ser este mismo mes. Prácticamente ya todo se compró. En el caso de los uniformes, quiero pensar que ya estamos a punto de que nos lleguen. En el caso de las unidades, se está trabajando en ellas para poderlas equipar. Se compraron los puros camiones. Entonces, no sé, a lo mejor a finales de mes podemos tener ese evento para entregar nuevas camionetas, camiones y equipo antiincendios para los bomberos. Más o menos como 8 o 9 millones de pesos.
25: Faltan 6 minutos para las 8 de la mañana y avanzamos con la información. Para ayudar a mitigar los incendios que no dan tregua en Canadá, el gobierno de México envió el cuarto contingente de personal especializado en el manejo de fuego. El grupo está integrado por 102 personas, de los que 100 son combatientes de incendios forestales y 2 personas técnicas, informó la Comisión Forestal CONAFOR. Esta nueva movilización se suma a las labores que actualmente realizan en territorio canadiense más de 300 personas combatientes y técnicas mexicanas. Actualmente, brigadas mexicanas están en operaciones en la provincia de Ontario, Canadá, donde apoyan las labores de combate y control de incendios forestales en los complejos de Rinker Lake y Dryden, así como de la zona Atikokan. Asimismo, en la provincia de Columbia Británica se encuentra desplegado el equipo de manejo de incidentes de México, junto con 2 brigadas en apoyo al complejo del Big Bear. Los combatientes realizan acciones del ataque directo al incendio, liquidación de puntos calientes con herramientas manual y bombas Mark III, motobombas.

0: Nacional de Áreas Naturales Protegidas, CONAPAM, dependencias ambientales, estatales, municipales, instancias de protección civil, brigadas rurales de manejo de fuego y organizaciones de la sociedad civil.
1: 7:00 a.m. ya con 57 minutos, la temperatura en los 27 grados centígrados. En más noticias, tras llegar a pie debido al tumulto que impedía el paso vehicular, la presidenta Claudia Sheinbaum propuso en su cierre de gira eliminar el nombre de Paso de Cortés a las faldas de los volcanes Iztaccíhuatl y Popocatépetl y en su lugar renombrarlo en honor de los pueblos indígenas. Resulta que estamos en el llamado Paso de Cortés. Fue por aquí donde Hernán Cortés, después de la masacre de Cholula, pasó hacia Tenochtitlán, y este día les propongo que dejemos de llamar Paso de Cortés a este territorio, porque por aquí pasaron los pueblos mucho antes, sostuvo en un discurso al pie del Popocatépetl. La mandataria federal cerró su gira en el municipio de San Nicolás de los Ranchos para dar el arranque a la Jornada Nacional de Reforestación. Así que el día de hoy, Día Internacional de los Pueblos Indígenas, llamemos a este paso, el paso de los pueblos indígenas, agregó la presidenta, que ha insistido en la idea de su antecesor Andrés Manuel López Obrador de que España debe pedir perdón por la conquista y que cambió los nombres de la calzada México-Tacuba y del metro Zócalo, firmó un decreto para que el segundo domingo de agosto de cada año sea designado por día de inicio de la Jornada Nacional de Reforestación. Asimismo, tomó protesta a los brigadistas que pretenden sembrar 6.6 millones de árboles y plantas en todo el país. Grupos de militares, bomberos, beneficiarios de programas sociales y pobladores se reunieron desde temprano en el Parque Nacional Iztaccíhuatl Popocatépetl bajo la crima coronada de nieve y nubes. No es casualidad que sea hoy la jornada de reforestación y el día de nosotras, pueblos indígenas, dijo la presidenta, pues aseguró que las zonas más conservadas del territorio mexicano son las zonas que ocupan actualmente los pueblos indígenas. Durante el evento hubo un enlace a las jornadas de reforestación en cada estado y una demostración del vuelo de drones gigantes que dispersarán semillas en zonas de difícil acceso, y Sheinbaum plantó un árbol. A la salida, sin embargo, falló la logística de seguridad de la presidenta y durante 15 minutos anduvo entre empujones, polvo y gritos, hasta jaloneos, por donde antes estaban formadas las brigadas, iba en busca de su camioneta.
2: Bueno, y con la participación coordinada de los tres órdenes de gobierno, brigadistas y sociedad civil, Coahuila se sumó a la Jornada Nacional de Reforestación 2026, iniciativa que se desarrolla de manera simultánea en las 32 entidades del país y que tiene como meta la plantación de al menos 6 millones de árboles. En Coahuila nos sumamos a la Jornada Nacional de Reforestación 2026 con la plantación de pinos piñoneros en el ejido Chapula de Saltillo. En equipo, los tres órdenes de gobierno seguimos trabajando para proteger nuestros bosques y recursos naturales, así como construir un Coahuila más sustentable para las próximas generaciones, señaló el gobernador Manolo Jiménez Salinas. Durante la jornada, en representación del mandatario estatal, el secretario de Gobierno, Óscar Pimentel González, participó en las actividades realizadas en el ejido Chapula, municipio de Saltillo, acompañado por el director del Instituto Mexicano de la Juventud, Abraham Castro Toledo, donde se llevó a cabo la plantación de ejemplares de pino piñonero como parte de las acciones para fortalecer la restauración y conservación de los ecosistemas forestales de Coahuila. Como parte de esta jornada nacional, Coahuila también se sumó a la transmisión nacional encabezada por la presidenta de México, Claudia Sheinbaum Pardo, en la que participaron los 32 estados del país, refrendando la importancia de unir esfuerzos para la protección y recuperación de los recursos naturales. La actividad realizada en el ejido Chapula se desarrolló en el marco del programa de reforestación forestal de la CONAFOR, con la participación de alrededor de 350 personas entre autoridades federales, estatales y municipales.

0: Miembros de la Secretaría de la Defensa Nacional y Guardia Nacional, brigadistas, personal de protección civil, servidoras y servidores públicos y en representantes de organizaciones de la sociedad civil. Los pinos piñoneros fueron plantados en una superficie de 2.5 hectáreas como parte de un proyecto de intervención forestal que contempla una superficie total de 150 hectáreas con el propósito del gobierno del estado de contribuir gradualmente a la recuperación de la cobertura vegetal, la conservación de los suelos y el fortalecimiento de los ecosistemas de la región.
1: Allí está Coahuila sumándose a esta Jornada Nacional de Reforestación que escuchábamos hace unos momentos, encabezó la presidenta Claudia Sheinbaum. 8:02 en la mañana, la temperatura en los 27 grados centígrados. ¿Cómo amanece y qué novedades hay allá en Ciudad Acuña? Nos enlazamos vía telefónica con nuestra compañera Alma Proa para su reporte de este lunes. Alma, ¿cómo estás? Buenos días.
2: Muy buenos días, compañeros. Buenos días a todo nuestro auditorio. Les saludo desde el bello puerto del futuro, donde en este momento nos encontramos con una temperatura que se ubica en los 26 grados centígrados. Y bueno, pasando de lleno la información, les voy a conocer que el municipio de Acuña se alista para lo que será la reunión anual del Port to Plain, evento en el cual se contará con la presencia de autoridades federales, estatales y municipales de ambos lados de la frontera. Esto lo dio a conocer Luis Ángel Urraza Dugay, director de Fomento Económico. Detalló que el evento se llevará a cabo del 8 al 10 de septiembre. Durante este periodo se tiene proyectado el desarrollo de conferencias, asambleas, reuniones, entre otras actividades que serán encabezadas por el alcalde Emilio Alejandro de Hoyos Montemayor y el presidente del Port to Plain, Lauren Garduño. Entre los invitados se destaca la presencia de la presidenta nacional de Canacintra, María de Lourdes Medina Ortega, y del gobernador del estado, Manolo Jiménez Salinas, además de la presencia del secretario de Economía en la entidad y del fiscal general, además de otras autoridades de gran nivel y de temas como logística y seguridad, que son precisamente cruciales para el desarrollo de este proyecto. Urraza Dugay declaró que para los transportistas, empresas y comercios es de vital importancia el tema de la seguridad, rubro que está garantizado en el estado de Coahuila. Y esto es gracias al trabajo que de forma conjunta se ha realizado entre las autoridades de los tres niveles de gobierno. Les doy a conocer que dentro de los acuerdos que se han logrado pactar con la Comisión Federal de Electricidad es el avanzar en el proyecto de electrificación de la colonia Santa Fe y además del sector conocido como La Estrella. Así lo dio a conocer el alcalde Emilio Alejandro de Hoyos Montemayor. Declaró que los proyectos de electrificación son una prioridad para su gobierno y en ello se ha logrado obtener resultados favorables, toda vez que este año ya se logró concluir la primera etapa de lo que viene siendo la colonia Santa Fe y ya se viene trabajando en una segunda etapa en este mismo sector, además de lo que es el proyecto de electrificación en el sector conocido como La Estrella. El objetivo que se tiene con el desarrollo de estos proyectos es mejorar la calidad de vida de las familias que radican en estos sectores, los cuales sufren por las altas temperaturas que se registran en esta frontera. Es por ello que se está aprovechando la buena relación que se tiene precisamente con la Comisión Federal de Electricidad para impulsar el desarrollo de estos proyectos de relevancia para el municipio de Acuña. Les informo también, compañeros, que los gastos de regreso a clase es una obligación que debe ser compartida entre las exparejas. Esto con el fin de garantizar los derechos que tienen los menores a la educación, alimentación, salud y vestido. Así lo dio a conocer la delegada de la Defensoría Pública Integral, Guadalupe Galván Ortiz. Detalló que cada caso debe ser analizado a detalle para determinar la aplicación de este supuesto, toda vez que se toman en cuenta factores como el monto de la pensión, así como el número de hijos que se tiene con la ex pareja. Galván Ortiz declaró que el monto designado por el juez en lo relativo a la pensión alimenticia no puede incrementarse para solventar estos gastos, por lo que es necesario que las parejas lleguen a un acuerdo para poder así garantizar la educación de los menores. Dijo que en caso de dudas, los interesados pueden acudir a las oficinas de la dependencia ubicadas precisamente en el edificio del Poder Judicial. Darles a conocer también, compañeros, que a través de la cultura de la denuncia, el municipio y el gobierno del estado buscan combatir y erradicar la problemática relacionada con los fraudes inmobiliarios, que es el resultado de la venta irregular de predios. Fausto Milán Valdestino, quien es el coordinador regional del Registro Público de la Propiedad, informó que es necesario que las personas, antes de realizar la compra de un predio o bien de una propiedad, verifiquen cuál es la situación que priva sobre la misma, es decir, que no sea un predio en litigio, un bien intestado, hipotecado, embargado o cualquier otro tipo de situaciones. Declaró que la coordinación de esfuerzos entre el estado y el municipio ha permitido detectar situaciones relacionadas con la venta ilegal de predios e incluso personas que han subastado el terreno en más de una ocasión. También se han detectado situaciones de venta de predios en zonas de alto riesgo e incluso áreas verdes. Es por ello que el llamado que se ha realizado por parte de las autoridades es que antes de realizar la compra acudan ya sea a las oficinas del Registro Público de la Propiedad, Catastro Municipal, precisamente a verificar las condiciones del predio. Ya por último, darles a conocer que precisamente el día de hoy a las 6:30 de la mañana, el alcalde Emilio Alejandro de Hoyos Montemayor puso en marcha las actividades que se están realizando en el marco del programa Manos a la Obra, en lo que son los fraccionamientos Encinos, Capistrano y Periodistas. Allí en este sector, en estos momentos, están trabajando todas las dependencias municipales, realizando diversos tipos de acciones que van desde el barrido de calles, campañas de bacheo. Va a haber también servicios de atención médica gratuita, donación de algunos productos e insumos por parte del DIF municipal. Se trabajó también en lo que viene siendo la rehabilitación de luminarias, limpieza de lotes baldíos, entre muchas acciones más. Cabe hacer mención que estas acciones van a llevarse por una semana en estas colonias antes mencionadas. Compañeros, esto es parte de la información generada en el Puerto del Futuro. Desde la redacción de Zócalo Acuña, para Radio Zócalo, les informó Alma Proa.
1: Te agradecemos este reporte, Alma, que tengas un excelente inicio de semana.
2: Igualmente, compañeros, muy buenos días.
1: Muy buenos días. Nos vamos ahora a la otra vía de comunicación, porque ya está listo con su segundo reporte de este lunes nuestro compañero Salvador González, el reportero urbano. Adelante, mi chava, buenos días.
3: Te saludo, Ángel, con muchísimo gusto en esta mañana. Muy buenos días a la audiencia de Radio Zócalo Noticias, Ángel. Y bueno, hay una petición, recordemos el caso muy sonado, el tema de los guajolotes allá en la colonia Los Espejos. Derivados de ello, bueno, se desprenden algunos otros reportes de animales de granja en plena mancha urbana. Ángel, fíjate que nos reportan que en la calle José Ramírez Mijares de la colonia Las Praderas, Ángel, tienen un marrano. Obviamente sabemos que en el tema de los marranos, Ángel, tanto la SFECAL como las condiciones donde se desenvuelve el marrano desprenden fétidos olores insoportables, y cuando los tienes en un patio grande, en algún domicilio, en la parte trasera, un poquito alejado de tu domicilio, como quiera, los olores llegan hasta tu casa de las condiciones del marrano cuando no los tienes de limpieza. imagínate ahora en una casa de interés social, pues sin duda que es un problema más serio, porque el patio es muy reducido, las casas están muy pegadas, el problema que les genera a los vecinos de la zona, del sector, este tema de los animales de granja en mancha urbana, por lo que ahí piden el apoyo de inspectores municipales para atender y resolver esta problemática que enfrentan los vecinos del fraccionamiento Praderas.
1: Pues tienes toda la razón, mi chava, cuando este tipo de animalitos están, podríamos decirlo, ¿no?, en su hábitat natural, es decir, en un área lejos de la mancha urbana, tienen pues mucho lugar donde andar, qué comer y todo eso, pero ya cuando los tienes cerca de domicilios, de viviendas, en colonias, pues sí que genera molestia, y es lo que están manifestando precisamente estas personas, ¿no?
3: Sí, efectivamente, porque dicen ya tienen mucho tiempo en esas condiciones, no puedes tener animales de granja, y menos un marrano que desprende fétidos olores en el patio del domicilio de la vivienda de interés social, muy pequeño, muy reducido. Dijo, ¿por qué tendrás un marrano ahí? Pero bueno, la petición es que a través de inspectores municipales pudieran atender este caso, y asimismo también el exhorto a las colonias, si alguien tiene este tipo de problemáticas, que nos lo hagan saber, con mucho gusto ahí canalizamos sus casos con el área de inspectores. Mientras tanto, acá el fraccionamiento Praderas, que es un fraccionamiento nuevo y que está en crecimiento, este fraccionamiento, pues no puede ser posible que te traigas tus malas prácticas de donde anteriormente vivías a estos fraccionamientos de interés social. No es posible mantener un marrano en un patio de una vivienda de Infonavit.
1: Oye, chava, y esto se suma a otro tipo de reclamos, ¿no? Con los gallos, guajolotes, ahora con los marranitos, ¿no?
3: Sí, efectivamente, Ángel, como bien comentas, los animales de granja pues deben de estar alejados de la mancha urbana. Hay muchos aficionados a los gallos también, como bien comentas, y arriba es el tema, los gallos de pelea, sobre todo, Ángel, hay muchos aficionados a este, podría decirse, deporte extremo, el tema de los gallos, que debería estar prohibido en Coahuila por el maltrato animal que se genera con este tipo de animalitos, pero bueno, se siguen ejerciendo en derbis, tanto de Piedras Negras como de la región de los Manantiales, muy cerca de esta frontera, este tipo de actividades que deberían de, bien te comento, prohibirse, pero pues que lamentablemente por la participación de algunas autoridades de la región, pues se siguen llevando a cabo a la vista de todo mundo, y el maltrato animal es muy claro, nada más que lamentablemente nadie ha hecho nada, ni las sociedades protectoras de animales se han manifestado, se han adentrado en esos terrenos de las peleas clandestinas de palenques, de gallos, y esos también pues los mantienen en las colonias de Piedra Negra, que también tienen un problemón con donde se establecen este tipo de espacios para criadero de gallos de pelea. Pero bueno, ahí está la acción por parte de las autoridades, ojalá y se tomen cartas en el asunto.
1: Perfecto, mi chava, pues esperamos nada más la respuesta de las autoridades ante esta situación que viven residentes de aquel sector. Te agradecemos este reporte, mi chava, buenos días.
3: Muy buenos días.
1: Buenos días.
4: Continuando con la información, a las 8:16, uno de los puntos que se abordaron en las reuniones que sostuvo en la Cámara de Diputados en la Ciudad de México fue el de los cambios que se tendrán en la Ley de la Coordinación de Zonas Conurbadas en el país. Así lo declaró Guillermo Ruiz Guerra. El diputado local estableció que en lo que respecta a Coahuila, se cuentan con 4 de estas áreas metropolitanas o conurbadas, entre ellas las que conforman las ciudades de Piedras Negras y Nava, indicando que desde el pasado 2021 el gobierno federal eliminó los recursos para estas ciudades, por lo que se pidió que se contemple en el presupuesto de egresos de la federación y que estos fondos se entreguen de nueva cuenta. Memo Ruiz destacó la importancia que ello representaría para ambas comunidades, ya que tendrían un mayor margen para ejercer recursos y aplicarlos en diferentes obras.
5: De esas 92 áreas metropolitanas que tiene el país, tenemos en Coahuila, tenemos 4 zonas metropolitanas y una zona conurbada. ¿Las metropolitanas cuáles son? Estamos hablando de la región Laguna, que es la parte de Torreón con toda la zona conurbada, los municipios que están alrededor. La zona sureste, que es Saltillo con Ramos Arizpe. Está la zona centro, que es Monclova, también con los sectores de la región que abarca los municipios de la zona centro, y está la zona norte. Pues la zona norte solamente son 2 municipios, que es Piedras Negras y Nava, que están contemplados dentro del INEGI como zonas metropolitanas y que obviamente tenían el acceso anteriormente para poder acceder a los fondos de zonas metropolitanas. Estos desaparecen en el 2021. Y una zona conurbada que es Rosita y es Sabinas. ¿Qué fue lo que se planteó en la mesa? Si viene una nueva reforma, una nueva ley para la coordinación de las zonas metropolitanas, bueno, que se contemple en el presupuesto de egresos, que fue una propuesta que hicimos en la mesa, que se contemple que regrese ese fondo para las zonas metropolitanas. ¿Por qué? Porque aquí en Coahuila, pues nos puede ir bien con 4 regiones que podemos tener acceso a esa zona metropolitana, y obviamente viendo por Piedras Negras, que es acá en el norte, pues se pudiera tener el acceso también Piedras Negras Nava a ese recurso.
6: 8 de la mañana con 17 minutos. Resultados de promoción turística de Piedras Negras en Guanajuato se esperan para época vacacional decembrina, señaló la Oficina de Convenciones y Visitantes. Con éxito finalizó hace un par de días una visita de promoción que integrantes de la Oficina de Convenciones y Visitantes realizaron con agentes de viajes en Guanajuato, informó Romina Mendoza. La directora del organismo estableció que se ofreció un desayuno a una buena cantidad de agentes con la finalidad de promover entre sus clientes y familiares en Estados Unidos a que en diciembre crucen a México por esta frontera. Indicó que de esa manera se fomenta una buena derrama económica que de igual manera aprovechan los empresarios hoteleros y restauranteros, así como comerciantes de otros giros que esperan aumentar sus ventas en diciembre.
7: De hecho, acabamos de ir a León, Guanajuato. Ofrecimos un desayuno para agentes de viajes. Todo esto ya en aras de prevenirnos para las fechas de diciembre, que es cuando más paisanos vienen aquí a Piedras Negras. Entonces hacemos la promoción para que ellos corran la voz no solo con sus clientes, sino también con familiares, para que el cruce sea por Piedras Negras, porque les ofrecemos una ciudad segura, y es tranquilo, y también, ¿por qué no?, en lugar de estar esperando en la fila, pues que pernocten aquí en Piedras Negras.
8: Elevando con ello la ocupación hotelera a fin de año.
7: Así es, y la derrama económica en general.
8: ¿Ha pasado ya en otros años?
7: Sí, de hecho este año en diciembre aumentó la ocupación, todo esto por las filas. Entonces las personas, en lugar de estar ahí, se van a los hoteles.
1: Son las 8 de la mañana con 20 minutos, la temperatura en los 27 grados centígrados. En más noticias, con la finalidad de evitar alguna complicación en la salud de los menores traducida en alguna posible deshidratación o situaciones por golpes de calor ante las altas temperaturas que imperan en esta región, la Secretaría de Salud extendió puntuales recomendaciones a los padres de familia durante esta temporada de verano. El doctor Antonio Pulido Jaques, coordinador jurisdiccional del área de infancia y adolescencia, destacó la importancia de que los menores procuren una hidratación libre de bebidas azucaradas y sobre todo refrescos, para que opten mejor por agua natural o algún suero pediátrico que sea adecuado para su consumo. El funcionario resaltó el hecho de que los infantes suelen deshidratarse con mayor facilidad que un adulto, por lo que reiteró el llamado a los padres de familia para tomar las medidas necesarias con sus mismos hijos y evitar alguna afectación de las condiciones climáticas que han superado ya el rango de los 40 grados centígrados en los últimos días.
0: Es más información debido que anteriormente...
9: ...que andan en ríos, en la orilla del río, en algún arroyo, canales, no solamente se deshidratan por no tomar agua, también se deshidratan por tomar mucho refresco, estar en zonas que está muy caliente, aunque no les pegue el sol directo, como quiera el calor, hace que se deshidraten por la sudoración que están teniendo. Sí, si un niño no está hidratándose adecuadamente, sí, puede sufrir una deshidratación. Para ellos es muy fácil el llegar a deshidratarse en cuestión de horas, de 2-3 horas pueden llegar a deshidratarse muy fácil. Entonces para ellos es recomendable que durante el tiempo que estén de visita en esa zona, que estén tomando abundantes líquidos, a lo mejor no es necesario que estén tomando electrolitos, sí, porque pues no se requiere en ese momento, ¿verdad? Pero sí suficientes líquidos, no refrescos en esa zona, no jugos que tengan alto contenido de glucosa, sí, ni de sodio. Eso podría ayudarles a que se deshidraten más rápido, sería lo recomendable, pura agua. Y en dado caso, si le recomienda un médico o algo, electrolitos para su niño, como prevención de deshidratación, tienen que ser pediátricos.
0: Y debido a que anteriormente se llegó a cuestionar su viabilidad ante la saturación o afluencia inusual de vehículos que llegó a presentar en su modalidad de acceso, autoridades de los puentes internacionales hicieron un llamado a los usuarios a seguir optando por tramitar la tarjeta de cruce rápido denominada Sentry o también Global, debido a los beneficios que siguen representando. Así lo señaló el director operativo del Puente 2, Milton Olavarrieta, quien si bien reconoció que ha aumentado el número de usuarios que cuentan con esta modalidad de acceso, ascendiendo a poco más de 24,000, destacó que sigue siendo garantía la diferencia de los tiempos de cruce, que se traduce a un promedio entre 10 y 15 minutos, más ahora en esta temporada vacacional. No obstante, Olavarrieta exhortó a los visitantes planificar con la debida antelación su viaje por esta vía terrestre internacional, considerando los horarios en donde generalmente la afluencia vehicular es mayor, a fin de optimizar sus tiempos de traslado.
10: Pues indudablemente el cruce es más rápido. Nosotros contamos con una caseta que es especial para el cruce de Sentry. Anteriormente la hacíamos de forma híbrida. Contamos con 4 casetas, de las cuales la dividimos en ligeros, autobuses, carga y la opción Sentry. En los últimos meses ha repuntado esta población. Tenemos una población calculada en 24,000 usuarios. Okay. Que cruzan por este puente nacional con esa opción Sentry. La demora en cruces también depende de los horarios de tráfico.
11: Claro.
10: Normalmente es en las mañanas cuando es en temporada de escuela, para lo cual se le invita a todos los usuarios que con Sentry o no Sentry, pues que realmente planeen sus viajes con tiempo, con anticipación, para evitar ese tipo de demoras, porque no tenemos un control sobre las revisiones en diferentes áreas autoritarias y de revisión para entrar por ejemplo en Estados Unidos. Entonces lo que nosotros nos compete es nada más invitar al usuario a que planee sus viajes con anticipación, como te comentaba, para evitar pérdida de tiempo o demora incluso.
11: Sin embargo, sí sigue siendo garantía, o sí se ve la diferencia, quienes tienen Sentry en cuanto a tiempo de cruce a los que cruzan de manera habitual.
10: Totalmente. Estás hablando de un Sentry cruza en un promedio aproximado de 10 minutos, 15 minutos, a diferencia de un automóvil que hace su línea normal, en la cual oscila entre una hora a más o un aproximado.
4: De seguir el retraso para extraer gas mediante el fracking, en solo 2 años, México enfrentaría una crisis energética por altos precios del hidrocarburo, del que depende en un 75% de sus importaciones desde Estados Unidos, en su mayoría para generar electricidad. Así lo advirtió César Cadena, presidente del Clúster Energético de Nuevo León. Señaló que luego de que un grupo de 54 especialistas entregara a la presidenta Sheinbaum el resultado de sus discusiones sobre la viabilidad del fracking, una vez más hay muy poco atractivo para el inversionista privado, pues lo limitan a la disponibilidad de agua salada en las zonas donde podría desarrollarse esta actividad, siendo que hay tecnologías todavía más avanzadas que permitan el reuso del líquido en un circuito cerrado. La dependencia hacia el gas estadounidense amenaza con enfrentarnos a mayores precios de ese combustible, del que importamos 7,000 pies cúbicos diarios y en un 70% los usamos para generar electricidad. Pero los productores de aquel lado de la frontera destinan cada vez más su producción hacia plantas de licuefacción que la exportan a mercados más rentables en Europa y Asia. Los especialistas recomendaron mantener bajo evaluación solo dos regiones: la cuenca Sabinas Burro Picachos en Coahuila y Nuevo León, y la de Burgos en el noroeste de Tamaulipas. Cadena recordó que México paga por el gas estadounidense a $3 por millón de unidades térmicas británicas o BTUs, cuando una vez que pasa por un proceso de licuefacción, Estados Unidos puede enviarlo a otros continentes para venderlo en entre 10 y $11. El pasado viernes, Claudia Sheinbaum informaba que el Instituto Mexicano de Tecnología del Agua empezará a perforar pozos exploratorios para determinar si existen reservas suficientes del agua salada. Pero si no hay, se cerraría la posibilidad de hacer cualquier tipo de explotación de gas no convencional. Al reconocer la gran oportunidad que representa la potencial explotación de gas no convencional mediante esta técnica del fracking, el secretario de Economía en Coahuila, Luis Eduardo Olivares Martínez, expresó que cualquier desarrollo tiene que hacerse de manera ordenada.
6: Son 8:27 y pasamos a otro tema. Debido a fallas y errores aparentemente en la plataforma Venus, más de 300 maestros y maestras coahuilenses de nivel primaria no pudieron presentar por segunda ocasión la evaluación del proceso de promoción de ascensos del sistema para la carrera de las maestras y los maestros USICAM. Desde temprana hora, los docentes comenzaron a reportar problemas para acceder con la nueva clave que les proporcionaron. A otros no les apareció el instrumento de evaluación a pesar de haber confirmado la nueva fecha. Otra vez tuvimos problemas, mis compañeros reportaron que no podían ingresar y en mi caso no me salió el nuevo examen, tuvimos que ir resolviendo con la plataforma. Creo que eso te desconcentra, te afecta, comentó una maestra de primaria en entrevista. La semana pasada el USICAM les aplicó una prueba equivocada de 1,200 profesores y de 1,200 profesores de Coahuila que se inscribieron a este proceso para mejorar sus salarios. 300 recibieron un correo informándoles sobre el error y una nueva fecha para la aplicación del examen de conocimientos y aptitudes. Quienes sí pudieron acceder tampoco se salvaron, ya que a lo largo de la mañana las quejas recurrentes fueron que la página se trababa o que la plataforma lo sacó en varias ocasiones. Los compañeros que ingresaron a la primera se les trabó la evaluación o lo sacó sin guardar lo que habían avanzado del examen. Muy mal, creo que deben preparar mejor las herramientas digitales para este juego nuestro desarrollo, porque está en juego nuestro desarrollo profesional, es importante para todos los maestros, dijo la entrevistada. Aunque el USICAM notificó que para la reprogramación de la prueba se contaría con una mesa de soporte a través de un correo electrónico, en sus comentarios los maestros y maestras señalaron que no hubo respuesta para resolver sus dudas.
1: Son las 8:30, la temperatura es de 27 grados centígrados. Nosotros vamos a nuestra siguiente pausa comercial, enseguida regresamos.
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4: Estamos de regreso, 8:31 a.m. La temperatura en 27 grados centígrados. La violencia familiar ha irrumpido en los hogares coahuilenses. La entidad ocupa el sexto lugar a nivel nacional con mayor incidencia de este delito. Mensualmente se registran cerca de 1,236 casos, es decir, cada día se ejerce violencia en 41 hogares de Coahuila. De acuerdo con cifras del Secretariado Ejecutivo del Sistema Nacional de Seguridad Pública, en el primer semestre de este 2026 en Coahuila se abrieron 7,418 carpetas de investigación por violencia familiar. Con esta cifra, Coahuila se posiciona en el sexto lugar de las entidades con mayor incidencia de violencia familiar, superada por Ciudad de México, Estado de México, Nuevo León, Guanajuato y Baja California. La violencia familiar se convirtió en el delito con mayor incidencia en el estado, rebasando al narcomenudeo. Es por ello que el secretario de gobierno, Óscar Pimentel González, refirió que para disminuir la incidencia se requiere implementar medidas de prevención. Explicó que en Coahuila se tienen instituciones donde se reciben las denuncias y que la Fiscalía General del Estado da seguimiento a cada una de esas denuncias. Sin embargo, hacen falta campañas de prevención. Tenemos en funcionamiento los centros de justicia y empoderamiento, donde se detectan a las mujeres que consideran que corren algún riesgo respecto de un conflicto con su pareja. Y a partir de ahí, la Fiscalía del Estado les otorga su protección y le da seguimiento y monitoreo permanente. Estamos haciendo todo lo posible por reducir la violencia familiar y, sobre todo, reducir los feminicidios. Actualmente se tienen liberadas más de 1,000 órdenes de restricción y se han dictado medidas de protección a las mujeres que son víctimas de violencia familiar. Pues ahí está, Coahuila ocupa el sexto lugar nacional en este tema. Habría sido importante que dentro de esta estadística se desglosaran los municipios que en Coahuila tienen una mayor incidencia de casos de violencia familiar. Se está trabajando para erradicarla. Hay algunos programas, como me viene a la mente rápidamente esto de los puntos violeta, son lugares o establecimientos donde las mujeres que sienten que pueden estar siendo víctima de algún tema por su parte, su pareja o de alguna otra persona, pues se pueden acudir ahí y solicitar la ayuda. Pero bueno, ahí estamos, sexto lugar en temas de violencia familiar.
5: Bueno, en más información, violar la ley tiene consecuencias, señaló este domingo la Secretaría de Anticorrupción y Buen Gobierno al informar que de enero a junio sancionó a 226 servidores públicos con nivel de mando en el gobierno federal por faltas administrativas no graves, con medidas que van desde amonestaciones públicas y privadas hasta destituciones. De acuerdo con el reporte del segundo trimestre de 2026, la Secretaría también remitió 416 expedientes por faltas graves al Tribunal Federal de Justicia Administrativa. Esto para su resolución. Las 226 sanciones derivaron de 252 expedientes por investigaciones de faltas no graves, 242 por incumplimiento de las funciones encomendadas, 9 por abusos de cargo y una por abuso de funciones relacionadas con acoso u hostigamiento sexual o laboral. La dependencia encabezada por la secretaria Raquel Buenrostro Sánchez detalló que las sanciones consistieron en 149 suspensiones, 55 inhabilitaciones, 43 amonestaciones públicas o privadas y 5 días de destituciones. Las personas sancionadas ocupaban 10 cargos de titular de unidad, 8 de dirección general, 45 de dirección de área, 33 de subdirección y 130 de jefatura de departamento. Cabe destacar que las medidas se emitieron conforme a la ley y considerando los criterios de proporcionalidad grave y de la falta. Por ello, una persona servidora pública puede recibir más de una sanción y esta tiene derecho a impugnar la resolución y en caso de hacerlo, la Secretaría defenderá con firmeza la pena, señaló la dependencia en un comunicado.
6: Tras la reciente detención de una integrante más de la presunta red de huachicol fiscal ligada al exgobernador Rufo, Morena aseguró que se debilita el discurso del PAN de que la indagatoria de la FGR es una persecución política. En un comunicado, la dirigencia nacional del partido oficial indicó que con la aprehensión de Guadalupe Hernández, apoderada legal de Ingemar, empresa en la que el exgobernador de Baja California es socio mayoritario, suman 9 los detenidos por este caso. Las investigaciones siguen fortaleciéndose y deviniendo en detenciones judiciales de toda la red. No se investiga a una única persona, sino al esquema de contrabando de combustible desde Estados Unidos hacia México, con aproximadamente 4,238 operaciones bajo investigación y a sus integrantes. Agregó que restan 16 detenciones de las 25 órdenes giradas por un daño económico superior a los 4,000 millones de pesos. Ante ello, cuestionó que el Partido Acción Nacional defendiera a Rufo, pese a las acusaciones internas que ligaban al exmandatario con el crimen organizado, y volvió a llevar a colación al exsecretario de Seguridad de Felipe Calderón, Gerardo García Luna, ahora encarcelado. Después de esta experiencia, lo mínimo sería no volver a descalificar investigaciones ni poner las manos al fuego por los suyos antes de que la justicia determine algunas responsabilidades.
7: Faltan 23 minutos para las 9 de la mañana y pasamos a más información. El ex gobernador de Guerrero, Ángel Aguirre Rivero, fue detenido y presentado ante la justicia por su presunta responsabilidad en los delitos contra la Administración de Justicia y desaparición forzada, tras ser señalado de ordenar la destrucción y ocultamiento de evidencias claves para la desaparición de los 43 normalistas de Ayotzinapa ocurrida la noche del 26 de septiembre de 2014. Durante la audiencia de imputación realizada en el Centro de Justicia Penal Federal del Estado de México, la Fiscalía General de la República expuso los testimonios de testigos colaboradores que apuntan directamente a una estructura de encubrimiento operada desde la cúpula del poder estatal. De acuerdo con los datos de prueba presentados en la diligencia y reportados por medios nacionales, los testimonios señalan que el exmandatario estatal exigió la entrega de las videograbaciones del Tribunal Superior de Justicia en Iguala. Dichas cámaras habían captado el momento exacto en el que el autobús con los estudiantes fue interceptado por corporaciones policiales, municipales y estatales. Entre las motivaciones expuestas por los testigos destacan protección familiar. Aguirre Rivero habría expresado su preocupación debido a que su sobrino Ernesto Aguirre Gutiérrez presuntamente estaba vinculado con el grupo delictivo Guerreros Unidos y tenía conocimiento previo de los hechos. Financiamiento e injerencia criminal, testimonios de líderes delictivos como Sidronio Casarrubias Salgado, alias El Sapo Guapo, afirmaron que la organización criminal aportó recursos para la campaña a la gubernatura de Aguirre Rivero, existiendo una relación de complicidad y temor mutuo. La Fiscalía General de la República, a través de su titular, Ernestina Godoy, detalló que el ocultamiento de las grabaciones no constituyó un acto aislado ni una simple omisión técnica, sino una operación dolosa y deliberadamente estructurada desde la cúpula del Poder Ejecutivo Estatal para borrar todo rastro de la complicidad institucional. Tras la captura registrada el 6 de agosto en el Estado de México, un juez de control dictó la medida cautelar de prisión preventiva, por lo que el exgobernador permanece recluido en el Centro Federal de Readaptación Social 1, el Altiplano, a la espera de que se resuelva su situación jurídica definitiva en las próximas horas.
4: En más información, el gobernador de Zacatecas, David Monreal Ávila, puso en duda que integrantes del equipo de trabajo de la senadora zacatecana Giovanna Bañuelos de la Torre, una de los 7 aspirantes a coordinar el Comité Estatal por la Defensa de la Transformación y la Soberanía Estatal, haya sufrido un accidente carretero provocado por sujetos no identificados, un presunto atentado, como lo denunció la propia legisladora del Partido del Trabajo el pasado viernes 7 de agosto. Pudo ser un autoatentado, deslizó el gobernador David Monreal Ávila, entrevistado por los reporteros locales este domingo durante un evento público, quien le recomendó a la senadora petista interponer a la brevedad la denuncia correspondiente sobre lo que ella misma hizo público ante la Fiscalía del Estado y la Fiscalía Federal, si es de su confianza. El mandatario morenista planteó que sería muy delicado que en verdad esté pasando algo de eso, dijo David Monreal, sobre el presunto atentado en contra del equipo de la senadora, e insistió: es algo muy delicado, porque dejó abierta una duda. Entonces, la pregunta sería: ¿por qué atentaron contra ella? ¿En qué andan metidos? ¿O qué pasó para que estén sucediendo esas cosas? Bañuelos de la Torre, coordinadora de la bancada del PT en el Senado de la República, informó a través de su equipo de prensa el viernes por la noche que los 6 tripulantes del vehículo de la legisladora, quienes viajaban en una camioneta Chevrolet Suburban, fueron reportados sin lesiones graves, pero la unidad terminó pérdida total. Ellos son como parte de mi familia, jóvenes trabajadores cuyo bienestar es mi absoluta prioridad, declaró escuetamente la senadora. El presunto atentado ocurrió la mañana de ese viernes sobre la carretera federal número 23, en el kilómetro número 154, entre los municipios de Colotlán, Jalisco y Tlaltenango, Zacatecas. En otro vehículo con la misma ruta viajaba la senadora Bañuelos de la Torre, acompañada, entre otras personas, por el ex rector de la Universidad Autónoma de Zacatecas, Alfredo Femat Bañuelos, coordinador del PT en el Congreso del Estado, así como el diputado federal Fernando Vilchis.
5: Uno de los principales operadores financieros de la mafia rumana, identificado así por autoridades estadounidenses y mexicanas, se infiltró en la Agencia Nacional de Aduanas de México en el periodo de Rafael Marín Mollinedo, a quien hoy acompañan su promoción por la candidatura de Morena a la gubernatura de Quintana Roo. Se trata de Alejandro Enrique Arcos Romero, señalado como uno de los artífices de la estructura financiera de la organización criminal encabezada por Florian Tudor, quien operaba a lo largo de la Riviera Maya. Arcos Romero acompañó a Marín Mollinedo en su primera gestión al frente de la Asociación Nacional de Aduanas, y que abarcó el periodo de diciembre de 2022 a junio 2023, cuando era reconocido como su particular, de acuerdo con funcionarios y personal de aduanas consultado por Mexicanos contra la Corrupción y la Impunidad. Por primera vez, Mexicanos contra la Corrupción pudo comprobar su paso por aduanas por medio de un oficio enviado desde la propia oficina del entonces titular Rafael Marín Mollinedo, en donde se marcó copia a Arcos Romero. El presunto financiero de la mafia rumana comenzó a laborar en la Asociación Nacional de Aduanas cuando las autoridades federales ya lo identificaban como miembro del grupo delictivo. En febrero del 2021, la Unidad de Inteligencia Financiera bloqueó las cuentas bancarias de Alejandro Enrique Arcos Romero como parte de la Operación Caribe, la cual buscaba desmantelar la estructura financiera de la mafia rumana en México, dedicada a la clonación de tarjetas en destinos turísticos como Cancún y Los Cabos. En noviembre de 2020, el Departamento de Justicia envió un oficio al entonces titular de la Unidad de Inteligencia Financiera, Santiago Nieto, solicitando el bloqueo de 72 personas físicas y morales ligadas a la red de Tudor, entre ellas Arcos Romero. Según los documentos de la Unidad de Investigación Financiera, Arcos Romero, a quien la Movimiento de Mexicanos contra la Corrupción identificó y ubicó en los últimos meses junto a Marín Mollinedo en actividades rumbo a la gubernatura de Quintana Roo, era uno de los dos principales operadores financieros de la mafia rumana en México y estuvo detrás de la creación de 14 empresas fachadas empleadas para lavar recursos de la organización criminal con la compra de bienes inmuebles, automóviles y joyas.
6: El senador Gerardo Fernández Noroña realizó un viaje con destino a La Habana, Cuba, para participar en la conmemoración del natalicio de Fidel Castro. A bordo de una aeronave de la empresa Aeroméxico, el morenista compartió una fotografía en sus redes sociales y declaró estar muy contento por regresar en un momento tan delicado de la vida del pueblo cubano. Hace tiempo que no estaba en Cuba, dijo, estoy muy contento de haber regresado en un momento tan delicado en la vida del pueblo cubano. Larga vida, heroico pueblo cubano, escribió. Además informó que es el primer vuelo que hace tras fracturarse la muñeca semanas atrás mientras realizaba un recorrido por la zona montañosa del municipio de Tepoztlán en Morelos. Previo a abordar su avión durante una transmisión de su videocharla, el senador dijo que su presencia en las ceremonias responde a una postura de acompañamiento político hacia la isla en un momento clave. Ha llegado al bloqueo de combustible a Cuba con todo lo que eso implica, de daño brutal a la población, de sufrimiento. Quieren salvarlos matándolos. Y el pueblo de Cuba dice que ellos son los dueños de su presente y su futuro y que ellos deciden su propio destino, que es el respeto a la independencia, la soberanía de cada nación, lo mínimo que se puede exigir más en el pleno siglo XXI. El pueblo cubano está en un momento muy duro. La solidaridad es necesaria. Yo creo que la presencia nuestra algo aporta. Además, la derecha siempre me dice, lárgate a Cuba, pues allá voy, dijo en un tono irónico. Asimismo, indicó que volverá el jueves 13 de agosto y adelantó que desconoce la situación energética en la isla, por lo que está en duda una posible transmisión o charla. Me dicen, quédate allá. Les tengo malas noticias. Regreso el jueves. Yo les iba a decir ya hasta que estuviera allá, pero como no sé cómo está el internet, por ejemplo, que siempre se batallaba, ahora debe estar peor. No sé si voy a poder transmitir, no sé nada, dijo Gerardo Fernández Noroña.
4: 8:47, la temperatura en los 28 grados centígrados, nos vamos a nuestra última pausa. Al regresar, ya a la parte final de la primera emisión de Radio Zócalo Noticias, Periodismo de Verdad, con Calibre 57, la noticia de balazo, la información de los espectáculos y de los deportes.
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3: Calibre 57, la noticia de balazo, nos presenta en su portada. Se mata biker, choca con nave, dice después, impacta contra la parte de atrás de un coche. Estos hechos ocurridos en la carretera federal 57 a la altura del semáforo de las maquiladoras. La víctima mortal fue identificada como Víctor, mejor conocido como El Cato, de 44 años de edad, quien falleció lamentablemente después de este percance. Él conducía una motocicleta. Dice, compra ranfla por el Face y lo estafan. Ya ha ocurrido en muchas ocasiones, gente que se le hace fácil comprar vehículos que se publican en esta red social y por una u otra razón termina siendo una estafa. Tenga mucha precaución. En esta ocasión fue la compra de una camioneta GMC color blanca, en la que, pues bueno, se dio un anticipo y al final ni camioneta ni dinero para atrás. El afectado pues quiere que se le haga justicia. Dice otra de las notas, reembolsarán dinero tras fallas en el casino. Esta información que ya nos amplió en su momento nuestro corresponsal Eleazar Ibarra de lo ocurrido este fin de semana allá en este centro, que reúne a muchas personas, que una buena cantidad de ellos salieron bastante molestos porque no pudieron seguir con sus apuestas. Dice, posponen audiencia de Ramsey y toda la información que usted necesita saber, las secciones que usted acostumbra a leer, las tendrá al alcance de su mano pagando 5 pesitos con su voceador de confianza o en su tienda de conveniencia. Hoy Calibre 57, la noticia de balazo, nos presenta en su portada a Quintana. Quintana nos recuerda que hoy la temperatura máxima será de 40 grados centígrados, la mínima por la noche en los 26. 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

0: 7 minutos para las 9 y también le compartimos información de espectáculos. Raúl Rocha Cantú, copropietario de Miss Universo, fue captado en su estadía en Mónaco luego de ser detenido por una joven que, llamándole la atención el atuendo y accesorios del empresario, lo cuestionó acerca del reloj que portaba. El video se difunde a solo una semana de que la Fiscalía General de la República girara una nueva orden de aprehensión en su contra. A una semana de que se diera a conocer la orden de aprehensión, se viralizó un video captado el 7 de junio en el que el empresario aparece tomado de la mano de un infante, camina por la calle y en una de las zonas más turísticas de Mónaco es abordado por la joven que le pregunta sobre el reloj que porta, valuado aparentemente por más de $1,000,000. En otra información, rompe la odisea récord esta semana y sigue Spider-Man liderando las taquillas. Spider-Man Brand New Day mantuvo su ritmo vertiginoso en los cines y recaudó 144.5 millones de dólares en Estados Unidos en su segundo fin de semana, según estimaciones del estudio difundidas el domingo, mientras que La Odisea de Christopher Nolan alcanzó un nuevo máximo para el director. El estreno de Sony Marvel ha acumulado 1.670 millones de dólares en todo el mundo. Es parte de la información de espectáculos.
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4: Vámonos rápidamente con la información de los deportes. El día de ayer México, la selección sub-20 se coronó bicampeón del título tras derrotar 2-0 a la selección de Estados Unidos y se proclamó campeón 20, subcampeón de la categoría sub-20 de la CONCACAF. Es un triunfo muy, muy importante, tomando en cuenta que esta generación de jugadores, los cuales algunos ya están jugando en primera división con sus equipos, es muy importante. Así es que México suma 15 títulos ya con este de la sub-20. Nos vamos rápidamente a información de la League Cup. Los resultados del día de ayer: Cruz Azul sigue con paso perfecto, 2-1 derrotó al New York FC. Filadelfia le pegó 3-1 al Necaxa, mismo marcador con el que Chicago Fire le dijo adiós al Santos Laguna. Nashville también 4

0: cuestión de que se arreglen algunos temas para que esto se haga oficial. Así es que Santi Jiménez dejaría de estar ya jugando con el Milan de Italia y se iría al Porto de Portugal. Es la información de los deportes.
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0: Serán las 9 de la mañana, llegamos al final de la primera emisión de Radio Zócalo Noticias, periodismo de verdad. Le agradecemos las voces que usted escuchó a lo largo de estas dos horas de noticiero. Don Carlos de Moc, gracias, buenos días.
3: Muy buenos días, excelente inicio de semana.
0: Miguel Ángel Pérez Ruiz, gracias, buenos días.
4: Gracias por haber estado con nosotros, disfrute este día.
0: Siboney Alvarado, gracias, buenos días.
5: Gracias y gracias por habernos acompañado.
0: También agradecemos a nuestro compañero Mario Alvarado en control de audios de Dinámica Auditiva, quédese con su programación. A nombre de Armando López Capetillo, titular de este espacio informativo, su servidor Ángel Robles dice gracias, buenos días, con permiso.
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1: Para el día de hoy esperamos un cielo completamente soleado y caluroso. 38 grados como máxima temperatura en la sombra, con índices de calor de hasta los 41 grados centígrados a la intemperie. La mínima para esta noche desciende a los 26 grados con el cielo completamente despejado y el viento soplando del sureste entre 10 y 15 kilómetros por hora. Para mañana igual, 39 como máxima y la mínima en los 26. Lo mismo para el próximo miércoles, 39 grados como máxima temperatura en la sombra y la mínima en los 26 grados.
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3: Un momento, Anspac. Valora y determina tus cualidades. Enfócate en lo que sabes hacer, en lo que has conseguido, en los buenos valores y principios que tienes. Porque si te enfocas en tus defectos, dejas de ver tus cualidades y toda la riqueza que tienes en tu interior. Este fue un momento Anspac.

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101.5 en esta mañana. ¿Cómo están? Muy buenos días, un gusto y un placer saludarte. Estamos de regreso después de unas, no sé si merecidas, pero sí necesarias vacaciones. Ya estamos de regreso, soy el Pato en cabina, el locutor número 2 ya en la cabina con el programa La Hora Dial en vivo desde Piedras Negras para el mundo. Empieza a comunicarte ya. ¿Dónde me escuchas? 878-115-2083. Mandamos un abrazo y fuerza para nuestros amigos de Colombia, ya que a través de las redes sociales empiezan ya a surgir videos del fuerte sismo de 7.4 que sacude Colombia. Al menos hay 22 personas fallecidas hasta ahorita, y esto acaba de pasar hace unos minutos, así que fuerza para nuestros amigos de Colombia, un abrazo y ojalá que todo, dentro de todo lo que está pasando, las cosas no sean tan graves, ¿no? Yo te presento más música a través de La Hora Dial con el Pato en la cabina. Comunícate conmigo, buenos días. Es 10 de agosto del 2026. Somos Dinámica.

0: Somos Dinámica 94.5 en esta mañana. Vamos a ir al corte comercial. Quédate conmigo, pide tu canción favorita 878-115-2083 directamente al estudio. 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
2: Para el día esperamos un cielo completamente soleado y caluroso, 38 grados como máxima temperatura en la sombra, con índices de calor de hasta los 41 grados centígrados a la intemperie. La mínima para esta noche desciende a los 26 grados con el cielo completamente despejado y el viento soplando del sureste entre 10 y 15 kilómetros por hora. Para mañana igual, 39 como máxima y la mínima en los 26, lo mismo para el próximo miércoles, 39 grados como máxima temperatura en la sombra y la mínima en los 26 grados.
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2: 1:02 a.m. Me levanté pensando en todas las cosas lindas que hemos hecho. W con Yandel.

94.5 con más música. Escuchamos a La Factoría con Eddie Lover. Se llama Perdóname. Voy a presentarte más música. Te decía ahorita, ya no alcancé con el fondo. Y decirte que bueno, este sismo de 7.4 fue a las 7:30 de la mañana aproximadamente ahí en Colombia. Y bueno, desafortunadamente hay lugares muy, muy dañados, lo que son casas, iglesias, escuelas. Un abrazo y fuerza para nuestros amigos, nuestros hermanos de Colombia. Vamos a ir al corto, ¿qué onda, ingeniero? Ah, no, vámonos con más música a través de Dinámica 94.5. Me estaban pidiendo una canción que con mucho gusto voy a incluir. Hoy ahorita me voy a tomar agüita, mi garganta está media dañada, ¿eh? Pues de las vacaciones, el gritadero, los conciertos y demás, la verdad que nos la pasamos muy, muy, muy bien, gracias a Dios. Eso es lo más importante, ¿no? Y ya estamos acá, listos para llevarte buena música, claro, en Dinámica 94.5.

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94.5, la gloria de Dios, te lo dije. Señoras y señores, saludos a mi amigo Sergio Sierra. Saludos, que bueno, no voy a decir dónde anda, pero ya saben él dónde anda. Y qué bueno, me da mucho gusto que tenga tiempo para todo, ¿no? Para el trabajo, para la familia, para descansar y demás, que ya próximamente seguirá en las labores diarias. De todo lo que hace, ¿eh? Un trabajo muy padre, excelente. Salud, Sergio Sierra. Con esta canción dice: ponme la de Mi Cama Huele a Ti. Órale. Órale, hay más música en Dinámica 94.5. Yo te presento más, solamente 19 minutos para que sean las 12 ya. 19 a las 12. Muy buenos días.

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0: fantástico, Coco.
1: Me encanta este programa porque se comunica conmigo y dice, Pato, ponme la canción de las viejitas. Son viejitas todas ya. Ya todas son viejitas de este programa. Mira, Mica 945 dice, una viejita, no es viejita, es súper viejita, súper viejita.
2: Yo te sigo buscando.
1: Por si acaso te gusta, ya pasaron muchísimos años de esta canción.

había en MySpace una canción viejita, súper viejita. Esto es La Hora Dial con el Patri en la cabina. Buenos días, 878-115-2083 en vivo. Faltan 6 para las 12. El programa termina.

Ay, Dios mío, niños, les recomendamos que lo practicado y lo escuchado no lo repitan. Bueno, hay más música en Dinámica 94.5. Me despido con este tema, gracias. Esto es La Hora Dial con el Pato en la cabina.

0: escuchamos este tema de mis favoritos, Pierdo la Cabeza, de Zion y Lennox. ¿Ya nos vamos, ingeniero?
1: Sí, ya.
0: Se acabó, señoras y señores. Nos vamos, nos retiramos, nos ausentamos de la cabina. Ojalá que... Bueno, no nos vamos de la cabina. Nos vamos del programa nada más, ¿eh? Quédate porque viene el Top 40, las mejores canciones en inglés. Saludos a mi amigo Francisco Galindo, que dice que bueno que ya estás de regreso, Pato. Gracias. Síguenos escuchando, ¿eh?

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después de unas buenas vacaciones, de regreso. Ya estamos listos y preparados para llevarte lo mejor, para que pidas tus canciones favoritas, para que escuches el Top 40, las mejores canciones en inglés en todo el planeta. Por supuesto, desde Dinámica 94.5, aquí en Torre Zócalo, en la Avenida Carranza 11.

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1: Para el día de hoy esperamos un cielo completamente soleado y caluroso, 38 grados como máxima temperatura en la sombra, con índices de calor de hasta los 41 grados centígrados a la intemperie. La mínima para esta noche desciende a los 26 grados con el cielo completamente despejado y el viento soplando del sureste entre 10 y 15 kilómetros por hora. Para mañana igual, 39 como máxima y la mínima en los 26, lo mismo para el próximo miércoles, 39 grados como máxima temperatura en la sombra y la mínima en los 26 grados.
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Dinámica 94.5. Escuchamos a Olivia Dean con Soy Sigue a través de Dinámica, claro, en la estación número 1, Dinámica 94.5. Oye, pues ahí en nuestro Facebook personal comentamos, hicimos una publicación sobre lo que pasaba o lo que pasó a eso de las 7:30 de la mañana allá en Colombia. Y una buena seguidora, Ana Pinzón, nos manda algunos videos que usted puede ver también ahí en nuestro Facebook, Emanuel Infante, y dice: mi país, Colombia, Cali, Risaralda, Pereira, Choco, dice, están muy destruidas, que son, por supuesto, localidades de Colombia. Y bueno, nuestro más sincero abrazo, nuestro apoyo para todos nuestros amigos. Híjole, que todavía no nos recuperamos de todo lo que pasó allá en Venezuela y ahora Colombia. Así es que aunque los colombianos estaban acostumbrados a los movimientos telúricos o a los sismos, podría decirse como acá en México, ¿verdad? Pues esto sí llegó fuerte, de 7.4, muy temprano. De hecho, hay muchos videos de medios de comunicación que ya estaban en vivo, tanto en redes sociales como en programas de televisión, a esa hora donde los conductores tienen que salir evacuados, donde no dejan de dar los consejos que se necesitan para que la gente no pierda la calma, y bueno, ellos también preocupados, ¿no?, por sus familias y por ellos mismos, ya que la mayoría de los canales de televisión o lugares de comunicación están en las alturas, en el piso 8, 9, 10 de edificios. Y bueno, imagínate el miedo, ¿no? Hay más música, un abrazo y nuestro apoyo, todo nuestro apoyo y nuestro corazón para nuestros amigos de Colombia. Mientras tanto, más música en Dinámica 94.5. Soy el Pato en cabina, el locutor número 2 en vivo desde Piedras Negras, México, en Coahuila, claro.

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6: Huele mal, pero...

0: y bendito es el fruto de tu vientre, Jesús. Santa María, Madre de Dios, ruega por nosotros, los pecadores, ahora y en la hora de nuestra muerte.
1: Amén.

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4-5 con más música, la 1:06, ya 1:06. Muy buenas tardes, ¿qué tal? Ya tu tarde, ya vas preparando todo en la oficina, en la chamba para irte a comer bien rico. ¡Buen provecho!

0: Somos Dinámica 94.5. 5, 5 de la tarde, nada que ver. 1:15. Saludos a mi hija Isabel Infante y a mi esposa Paola Pérez, que están escuchando la radio a esta hora. ¿Dónde andan? ¿Dónde andan? Que la avisan. Las amo, les mando un abrazo y un beso desde acá, desde la cabina. Y me pedí a mi hija esta canción de Qué Feliz, de Digital Circus. O sea, el corte, ingeniero. ¿Ya? ¿Es tiempo? Bueno, vámonos al corte comercial. Regresamos. No le cambies, por favor, quédate conmigo. Yo regreso.
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3: Para el día esperamos un cielo completamente soleado y caluroso. 38 grados como máxima temperatura en la sombra, con índices de calor de hasta los 41 grados centígrados a la intemperie. La mínima para esta noche desciende a los 26 grados con el cielo completamente despejado y el viento soplando del sureste entre 10 y 15 kilómetros por hora. Para mañana igual, 39 como máxima y la mínima en los 26. Lo mismo para el próximo miércoles, 39 grados como máxima temperatura en la sombra y la mínima en los 26 grados.
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94.5, escuchamos a Charlie Puth con Reply to This. Así es, viene Justin Bieber, viene Bruno Mars y mucho más en esta hora. La 1:22, recuerda, a las 2 de la tarde viene la información, la segunda edición de las noticias de hoy. Por lo pronto seguimos con más y bueno, seguimos mandando buena vibra. Yo sé que los momentos son difíciles y que bueno, le mandamos todo nuestro corazón, nuestra alma a la gente de Colombia después de este sismo de 7.4 allá en Colombia a las 7:30 de la mañana, cuando toda la actividad ya estaba activa. Bueno, hasta hace unos momentos 22 muertos, 22 personas fallecidas. Ojalá que no suba este número, ¿no?

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0: ¿Qué tal? Buenas tardes. Esta es la información más importante que le presentamos al momento. Propone alcalde tres alternativas para concretar obras hídricas en sectores inundables.
1: Alcalde inicia la rehabilitación del colector en la Croc. Concluirá en 20 días.
0: Arrestan a sujeto en posesión de arma y droga. Está pendiente por homicidio en Dallas, Texas.
1: Liberan a los cuatro detenidos por allanamiento de morada en la colonia central.
0: Cumplen mandamientos judiciales pendientes contra dos sujetos.
1: Arrestan a mujer por abandonar a sus dos pequeños hijos en Eagle Pass.
0: Comisario, confirma 83 vehículos asegurados en 10 operativos antialcohol.
1: Tras clausura de La Vaquita, municipio exhorta a cuidar identificaciones de menores.
0: Confirma alcalde, nuevo comandante estatal espera reunirse con él en breve.
1: Sheriff detiene a sujeto por hacer mal uso del 911 en al menos 7 ocasiones.
0: Fiscalía General del Estado capacita notarios para evitar sean víctimas del fraude del patrón.
1: Inicia la Fiscalía General del Estado campamento de verano para hijos de policías estatales.
0: Fundación del Empresariado Coahuilense presentará informe este miércoles.
1: Sin incidentes en el retorno a clases en Eagle Pass, policía emite advertencias a conductores.
0: Aumentan en un 173% atenciones en los centros comunitarios.
1: Estado certifica a agentes inmobiliarios. Documento da certeza a los clientes, destaca el AMPI.
0: Esto y mucho más en esta segunda edición informativa de Radio Zócalo Noticias. Listos, es lunes y nosotros así comenzamos.
2: Son las 2:00 p.m. en punto. 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Llega a usted por los próximos 60 minutos. Sea usted bienvenido.
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0: 2:00 p.m. ya con 4 minutos, temperatura 37 grados centígrados. Vamos al pronóstico del tiempo para esta semana. El sábado fuimos la ciudad número 1 con la temperatura más alta en todo el país. Veremos si las condiciones persisten hoy. Una máxima de 38, mínima en 26. Tenemos 37. Nos falta uno. Esta noche la mínima en 26 grados, martes 38 como máxima, mínima en 26, miércoles, jueves, viernes, sábado y domingo 39 grados la temperatura y la mínima en 25 grados, así que seguirá alta la temperatura para esta región, para Piedras Negras, así que a cuidarse, hidratarse y evitar ese golpe de calor. Pronóstico para esta semana.
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0: 2:05 p.m, temperatura 37 grados. ¿Cómo están? Buenas tardes, buen provecho. Qué gusto nos da recibirles en esta segunda edición informativa. Ya tres estaciones enlazadas. La 107.9, donde está el Tejano. Allá en la 92.9, Alma Proa. En la 94.5, el buen Emanuel Infante. Emiliano, el locutor número 2, allá en las plataformas se encuentra el señor Jonathan. Y a mi izquierda, Orquídea López. Alec, Orquídea, ¿cómo estás? Buenas tardes.
1: Muy bien, Héctor Sergio, muy buenas tardes, bienvenido.
0: Gracias, gracias.
1: Después

0: De tus vacaciones. Y bueno, pues muy buenas tardes, bienvenidos a esta, la segunda emisión de Radio Zócalo Noticias. Hay mucha información que se ha estado generando durante este día y que nuestros compañeros periodistas nos traen para que usted esté muy bien informado.
1: Eso es correcto, hay bastante información y precisamente vamos con ellos. Armando Valdés Martínez, ya en la vía de comunicación, querido Armando, ¿cómo estás? Buenas tardes.
2: Buenas tardes, Sergio. Buenas tardes a la audiencia de Radio Zócalo Noticias. Jesús Daniel fue detenido en la carretera 57 después de que se le encontrara en su poder droga conocida como cristal, así como comportación de un arma, por lo que fue puesto a disposición del Ministerio Público, que esta persona está pendiente de un homicidio en Dallas, Texas. El coordinador de Ministerios Públicos, Rogelio Gómez Rodríguez, recalcó que la persona se encuentra detenida solamente por delitos cometidos en esta ciudad.
3: Sí, bueno, por parte de la gente del Ministerio Público en el área de detenidos, se encuentra una carpeta de investigación, la cual fue iniciada, por una puesta a disposición en delito flagrante de una persona del sexo masculino por el delito de posesión de narcóticos con fines de comercio, así como hechos constitutivos del delito de cohecho y portación de ciertas armas. Bueno, en relación a ello, pues a la gente del Ministerio Público está recabando datos de prueba para esclarecimiento de los hechos, principalmente pues está recabando las testimoniales de, en este caso, las personas afectadas y pues sobre todo la información por parte de los agentes que hicieron esta detención en relación al delito de cohecho. Cabe destacar también que, bueno, dentro del término constitucional resolverá la situación jurídica de esta persona por el plazo de lo que son las 48 horas.
2: En otra información, elementos de la Agencia de Investigación Criminal hicieron la detención de dos sujetos pendientes por mandamientos judiciales. Luis Arián, de 26 años, arrestado por el motivo de robo de cuantía menor, calificado por cometerse con intimidación con arma en su modalidad de agravante por llevarse a cabo en comercio, industria, almacén o bodegas en horas del servicio público, así como Jesús Humberto, alias El Bocho, de 36 años, detenido por el motivo de lesiones graves por disfunción o entorpecimiento permanente de una facultad o de la función de un órgano o miembro, calificadas por cometerse con ventaja. Así lo dio a conocer el coordinador de Ministerio Público, Rogelio Gómez Rodríguez.
3: Bueno, en este fin de semana se cumplimentaron al menos dos órdenes de aprehensión, una de ellas por el delito de robo de cuantía menor calificado por haberse cometido en un lugar destinado a comercio, en donde, bueno, el Ministerio Público, una vez que llevó la audiencia inicial, estos hechos registrados en la colonia Hidalgo, se llevó a cabo una medida cautelar de resguardo domiciliario. Cabe mencionar que, bueno, esta orden de aprehensión fue derivado de un desacato judicial por parte de la persona, del indiciado, en donde no acudió a una a la cita correspondiente, que es una audiencia intermedia, por lo que una vez cumplimentada esta orden de aprehensión continúa en las demás etapas procesales. De igual modo, la segunda orden de aprehensión es en esa etapa procesal, en donde, derivado de un desacato, se presenta ante el juez para continuar en este caso en la etapa intermedia. Esta audiencia está programada para el día de hoy a las 11 de la mañana. Es sobre una persona del sexo masculino por el delito de lesiones graves por disfunción parcial permanente.
2: En otra información, Armando, de 33 años, también, así como otra persona de nombre Gustavo Alfonso, 18 años, Edilberto, de 35 años, y Joaquín Hilario, de 37 años. Estas personas fueron detenidas por el motivo de allanamiento de morada, después de que se metieran al domicilio ubicado en la colonia central, la calle Santa Cruz de la colonia central, el pasado, lo que es el pasado jueves. Estas personas ya quedaron en libertad después de que no se presentara denuncia formal en su contra por el tipo de delito, según se dio a conocer por parte de las autoridades del Ministerio Público, el coordinador Rogelio Gómez Rodríguez.
3: Bueno, dentro de una carpeta de investigación, en lo cual fueron puestos a disposición unas personas, esto por hechos constitutivos del delito de allanamiento de morada, el agente del Ministerio Público continúa integrando esta carpeta de investigación, en donde recaba datos de prueba No obstante, dentro del término constitucional de 48 horas se dictó la libertad bajo las reservas de ley. Esto, bueno, pues sin perjuicio de que una vez que se concluya esta investigación preliminar y en su caso se alleguen más datos de prueba, principalmente pues la querella correspondiente del propietario del domicilio afectado, pues en su momento el agente del Ministerio Público solicite algún medio de conducción ante la autoridad competente.
2: En otra información también generada el día de hoy, se llevó a cabo y el inicio del campamento de verano para los hijos de los elementos de seguridad pública del estado. Este dio inicio y son 60 niños los que participan durante unas semanas, donde se llevará a cabo una serie de actividades. La coordinadora de la Fiscalía General del Estado, Zaira Michelle Ibarra Alberto, da a conocer sobre estas actividades que llevarán a cabo durante estas semanas ahí en las corporaciones policíacas. Bueno, en otra información, bueno, tenemos que los robos se siguen presentando en la privada El Nogalar, y ahora, de acuerdo a la información que se dieron a conocer, ya donde hay una denuncia interpuesta hace unos minutos, un sujeto llegó anoche cerca de las 9:40 de la noche a lo que es al domicilio ubicado en la colonia El Nogalar, en una de las privadas, se metió y, bueno, el sujeto amenazó a la menor que si decía algo, si hablaba, le iba a cortar la lengua y las manos. Estos hechos ocurren en la privada, ubicada ahí sobre lo que es el bulevar Venustiano Carranza. Otro caso similar se registró anoche y fue reportado, y ya se espera la denuncia formal del Ministerio Público. Estos hechos fueron reportados cuando la familia afectada, quien renta la casa, salieron de vacaciones y contrataron un servicio de limpieza a través de Bazar. La señora que hizo el trabajo le pidió más dinero del que había acordado y, bueno, los propietarios se negaron a pagarle. Sin embargo, cuando regresó, ya habían recibido el robo ahí en esa casa, en ese domicilio afectado, pues cometieron diversos daños ocasionados en ese sector, en ese domicilio, de acuerdo a la información que se proporcionó por la afectada. El otro, ya ambos casos están siendo investigados por parte de la Fiscalía General del Estado, uno de ellos ya denunciado de acuerdo a la información. Uno de ellos fue en la calle Higueras, donde fue amenazada la muchachita de tan solo 13 años que estaba sola adentro de la casa, y yo cuando el hombre entró a robar unas pertenencias. El otro domicilio donde pues prácticamente dañaron todo el interior de la casa es en la calle Palo Blanco. Ahí forzaron y bueno, pues se robaron todos esos objetos. Pues así las cosas, sector Sergio, sobre estos robos cometidos aquí en la ciudad y bueno, donde aumentarían ya el índice delictivo. Ahora sí vamos con Michelle, Sara Michelle Ibarra Alberto, que nos va a dar a conocer sobre las actividades que llevarán a cabo en el campamento para hijos de policía.
4: Son hijas de elementos de la Fiscalía y de la Secretaría de Seguridad Pública. Nos estamos concentrando aquí, que es el día uno, son 5 días de este campamento. Vamos a tener diferentes actividades y la finalidad o el objetivo es realmente que ellos conozcan la función desde este lado de la Fiscalía, que se acerquen, que conozcan cuál es la función de cada uno de ellos. Y posterior a ello van a hacer actividades físicas y culturales.
5: ¿Cuántos niños participan?
4: Tenemos registrados 60 niños. Sí, hoy es el primer día, tenemos buena audiencia, esperemos y vamos a estar recibiendo más.
5: ¿Cómo se siente con esta encomienda por parte de la Secretaría de Seguridad Pública?
4: Muy feliz, la verdad. A mí me gusta trabajar y vamos a trabajar donde nos pongan. Agradezco la confianza del fiscal y pues vamos a trabajar de la mano por cosas y proyectos buenos para la gente.
2: Bien, Héctor Sergio, audiencia realizó que noticia la información policíaca más importante generada al momento.
1: Gracias, Armando Valdés Martínez, por toda esta información que compartes. Buenas tardes y sobre todo buen provecho en este inicio de semana, amigo.
2: Igual para ti, muchas tardes. Buenas tardes.
1: Buenas tardes. Vamos a hacer una pausa, 2:15, la primera, ya vuelvo.
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7: Son las 2:18, 38 grados la temperatura, y ya se encuentra en la línea Eleazar Ibarra desde Eagle Pass, Texas. Adelante, Eleazar.
8: ¿Qué tal, Orquídea? Entonces, muy buenas tardes. Saludamos a la audiencia de Radio Zócalo Noticias. Hoy, 10 de agosto, el Distrito Escolar de la ciudad de Eagle Pass reanudó actividades en las 24 escuelas que conforman dicha entidad. Y desde temprana hora, el Departamento de la Policía Escolar, también de la ciudad de Eagle Pass, y el propio Departamento del Sheriff, bueno, pues pusieron en práctica operativos de seguridad para pues en garantizar precisamente la llegada sin incidente alguno de los estudiantes que eran llevados en vehículo particular o en el transporte precisamente de la escuela hacia las instituciones. Precisamente dio resultado esta medida aplicada por la autoridad, y bueno, durante todo el periodo se mantendrán pendientes justamente en las zonas escolares para que los estudiantes lleguen seguros a sus escuelas, pero también para que los automovilistas respeten las maniobras de los autobuses escolares durante el transporte de ya sea de la escuela a la casa o de la casa a la escuela. Hay multas que van desde los 1,000 a los 1,200 dólares para aquellos que no respeten las maniobras cuando estén subiendo o bajando los estudiantes. Por parte del Departamento de la Policía, a través del vocero Humberto Garza, dice que esta mañana, pues además de que no hubo incidentes, hubo por ahí algunas advertencias que se extendieron a un número de automovilistas que fueron sorprendidos conduciendo en exceso de velocidad. Únicamente es lo que se tuvo esta mañana en el inicio del nuevo ciclo educativo 2026-2027 en la ciudad de Eagle Pass. En temas diferentes, el área de investigaciones del Departamento de la Policía ha iniciado justamente el trabajo en un caso relacionado al abandono de menores. Son niños de 2 y 11 años de edad. Bueno, pues fueron encontrados solos en su domicilio, en un apartamento localizado allá en área de Crown Hill, al norte de esta comunidad, anoche. Según el reporte que dio a conocer el vocero de la policía, Humberto Garza, bueno, pues el niño mayor de 11 años de edad es quien llamó a las autoridades para pues pedir auxilio, ya que por algunas horas no supo de su madre, a la que estuvo contactando, intentando de contactar a través del teléfono celular. Al no tener éxito, bueno, pues él llama al Departamento de la Policía a través del 911 y es como responden los elementos hasta ese lugar. Justo cuando hacían las investigaciones correspondientes, para asegurar primero a los menores, ofrecerles el servicio médico a través del departamento de bomberos y contactar a familiares que pudieran hacerse cargo mientras hacían las investigaciones en torno a la madre. Bueno, pues ella, la mujer de 37 años de edad, llega a lo que es el domicilio y la ponen bajo custodia porque pues precisamente dejó a su suerte a sus menores hijos. Marta Catalina es la mujer de 37 años, la que ahora se encuentra en detención y bajo investigación no solo por el departamento de la policía, sino que también por el oficial del Servicio de Protección al Menor, quienes emitirán pues alguna el resultado que arroje las investigaciones, porque ella asegura que pues simplemente fue a Piedras Negras dejando a sus hijos solo. No hay excusa, pero sí hay una responsabilidad precisamente que le están fincando a esta persona. Por lo pronto el delito es, o el cargo es, abandono de menores. Y bueno, con lo que vaya transcurriendo conforme a las investigaciones de la autoridad, bueno, se estará dando a conocer por parte de la dirección del departamento de la policía, así lo dijo el vocero Humberto Garza. Bueno, también por parte del departamento de el sheriff hay el arresto de un sujeto que estuvo pues cometiendo una conducta que no es apropiada. Resulta que hizo 7 llamadas a través del 911 para reportar pues emergencias que simplemente no existían. Esta persona de nombre José Luis Aguilera, de 33 años de edad, tuvo que ser detenido allá en un domicilio del sector Loma Bonita después de que pues la propietaria del lugar lo reportara anoche cerca de las 11, cuando sabe bien que no es bien recibido. Por ahí inició alguna confrontación y el hombre pues se le hizo fácil llamar a la autoridad, y por ese motivo, al no ver fundamento para utilizar la línea de emergencia, él fue detenido y llevado al centro de detención Stone Bowes, precisamente por esa razón, hacer mal uso o abusar de una línea de emergencias. Es el reporte, Orquídea, Héctor Sergio.
7: Muchas gracias, Eleazar, por tu reporte. Buenas tardes.
8: Buenas tardes.
9: 2:25 y la temperatura en la ciudad de Piedras Negras en los 38 grados centígrados. Qué bueno que hubo un regreso a clases sin ninguna situación de riesgo para los alumnos. Ya los muchachos en Eagle Pass, en el condado, ya están de regreso a clases. Y aquí todavía falta, Orquídea.
7: Todavía falta. Hay algunas escuelas que ya están en vías de, pero sí. Ya vemos a todos los padres y madres de familia que están muy apurados precisamente para completar la lista de útiles escolares.
9: Eso es correcto. Y que sabemos que cada ciclo escolar pues hay que ahorrar. A veces los padres se quejan por las listas que son bastante largas, extensas, pero es la educación de nuestros hijos, es la mejor inversión que podemos tener, y tenemos un año para prepararnos, para ahorrar, para que nuestros hijos vayan con los útiles escolares que son requeridos. Nos vamos ahora a las calles de la ciudad, donde se encuentra Salvador González, listo con su reporte. Chava, ¿cómo estás? Buenas tardes.
10: Te saludo con muchísimo gusto desde las calles de Piedras Negras, mi querido Barbosa. Calurosa la tarde de hoy, lunes, acá en las colonias de Piedras Negras, señor. Fíjate que hace algunos minutos nos reportaban un percance automovilístico, esos choques que, bueno, el tema de, a pesar de que la movilidad automovilística todavía no aumenta derivado del regreso a clases, pero aún con todo ello, pues se registró un percance acá en el cruce de las calles Mar de Cortés, cruce con Juan de la Barrera, en este cruce de calles, donde una Chevrolet S10, conducida por un ciudadano que señala ser del estado de Sinaloa, que trabajan acá en Piedras Negras en la instalación de cableado para el servicio de internet y televisión de paga. Y bueno, pues lamentablemente este ciudadano señala que no haber visto el alto en el cruce de las calles Mar de Cortés, cruce con Juan de la Barrera, no lo vio, se lo pasó de largo y provocó el impacto contra un Chevrolet Aveo, el de reciente modelo, por la impacto policontundidos algunas personas en acá en este, precisamente en esta zona del fraccionamiento Villas del Carmen. Solamente daños materiales arrojó este percance automovilístico, y mientras le dábamos cobertura a este percance acá de este otro lado, pero en el mismo perímetro que es el fraccionamiento a Coros, acá sobre la calle Copey, cruce con Mar Muerto, otro percance automovilístico entre un taxi de la línea de taxis Águilas, se impactó contra un vehículo HHR en este cruce de calles, no respetando el señalamiento de alto, y como bien comentábamos en el primer reporte, pues en el segundo, otro señalamiento de alto que se vuelan, y ahí surgió el impacto automovilístico. Nada más que acá fueron daños materiales mínimos, lo que el taxista llegó a un acuerdo con el conductor de la HHR, dándole un monto económico para que él pudiera cubrir el gasto ahí de la bulladura a la carrocería, y no pasó a mayores. Ambos se retiraron del lugar. Ya cuando llegó Tránsito y Vialidad, los participantes, tanto el de la HHR como el de la unidad de taxi Águilas, ya se habían puesto de acuerdo. No procedió nada, simplemente pago de daños materiales. Los percances que han suscitado acá en la colonia Villa del Carmen y fraccionamiento Coros.
9: Daños materiales. Así comenzamos la semana con estos percances automovilísticos. Gracias, Salvador, por la información. Que tengas una excelente semana.
10: Igualmente, señor. Muy buenas tardes.
9: Buenas tardes para ti también.
7: Son las 2:28, 38 grados la temperatura. Tenemos otra información, y es que el alcalde Carlos Jacobo Rodríguez supervisó los trabajos de rehabilitación de una tubería de drenaje ubicada en la calle industrial en la colonia Croc, donde se atenderá un socavón que afectaba el adecuado flujo de aguas residuales. Alexis González Beltrán, director general de Ecología e Imagen Urbana, quien está a cargo de manera provisional de las actividades operativas del CIMAS, explicó que previamente fue necesario disminuir los niveles de los cárcamos para poder intervenir la tubería. El flujo hacia la planta tratadora pasó de 360 a 560 litros por segundo, lo que permitirá realizar los trabajos con mayor seguridad y eficiencia. La obra contempla una excavación de entre 7 y 8 metros de profundidad para rehabilitar un registro que colapsó y conectar aproximadamente 70 metros de tubería. Durante los trabajos se instalará un bypass para mantener el flujo de agua hacia la planta tratadora y evitar nuevas afectaciones en colonias cercanas y sectores como la ruta fiscal, estimando que estos trabajos concluyan en aproximadamente 20 días hábiles, es decir, para la primera semana de septiembre. El alcalde destacó que se trata de una obra realizada de manera incorrecta por la pasada administración y que actualmente el gobierno municipal debe de intervenir para reparar los daños. Reconoció al equipo de CIMAS por fortalecer su capacidad operativa y señaló que con recursos propios del organismo y en coordinación con obras públicas se continuarán atendiendo este tipo de problemas como el socavón de la calle Progreso. Son las 2:30. Vamos a una pausa comercial. Ya volvemos.
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9: 27 minutos para que sean ya las 15 horas, que son las 3 de la tarde. La temperatura son 38 grados centígrados. Armando López Capetillo ya en la vía de comunicación, listo con su reporte. Y nosotros atentos a escucharlo. Adelante, Armando, buenas tardes.
17: Buenas tardes, sector Sergio Urquidy, amigos de Radio Zócalo. Noticias muy positivas resultaron las reuniones que el municipio sostuvo los últimos 3 días en Vista Hermosa, Hacienda La Luna, la Hacienda El Edén, Valle del Norte y Argentinas, colonias con riesgo de inundación en temporada de lluvias. Así lo consideró el presidente municipal de Piedras Negras, Carlos Jacobo Rodríguez González, quien destacó algunos de los proyectos que se presentaron ante los residentes de esos sectores para poder mitigar tales impactos. Entre ellos está una inversión de 22 millones de pesos en un parque hundido que servirá para almacenar escurrimientos en la colonia Vista Hermosa, además de la rectificación del área hidráulica del arroyo Primavera. Asimismo, la ampliación de la capacidad del arroyo El Soldado, con una inversión de cerca de 100 millones de pesos, entre otras, por lo que se requieren de recursos que están fuera del alcance presupuestal del municipio. Rodríguez González propuso una serie de alternativas para financiar dichos proyectos. Entre ellas está el recuperar el control de la planta tratadora de aguas residuales o recibir más recursos del impuesto sobre nómina.
18: Que la planta pueda regresar al control de los nigropetenses, porque obviamente en la actualidad no contamos con ello. Segundo, que en su caso se valore la adquisición de la infraestructura de drenaje por parte del Estado o se establezca un convenio mediante el cual estos recursos sean destinados íntegramente a obras hidráulicas en Piedras Negras. También hemos señalado la importancia de una mayor proporción de los recursos provenientes del impuesto sobre nómina que se generan en nuestra región, regresen a Piedras Negras convertidos en infraestructura y obra pública. Por lo que quiero reiterar con claridad que esto no es una confrontación con el gobierno del Estado ni con ninguna otra autoridad. Es una gestión institucional para defender los recursos de nuestra ciudad.
17: En más noticias, doy a conocer que también dentro de la información que se generó el día de hoy, aunque no ha habido contacto oficial aún, mismo que podría darse en los próximos días, el municipio ya está al tanto del cambio que se confirmó en días pasados dentro de la Comandancia Regional de la Secretaría de Seguridad Pública. Cuestionado al respecto por Grupo Zócalo durante la conferencia matutina 402 del Gobierno de la Nueva Historia, el presidente municipal de Piedras Negras constató la llegada de Javier de la Cruz, alias el comandante Cano. Carlos Jacobo Rodríguez aseguró que el comisario de la Policía Preventiva, Cruz Luis Mercado, fue informado por la dependencia estatal de la llegada del nuevo mando en sustitución del comandante Jordan Espino. Afirmó que espera que esta misma semana se pueda dar el encuentro formal con el comandante Cano para refrendar la coordinación que desde el inicio de la administración se ha tenido en materia de seguridad.
18: Sí, por ahí me enteré que llega otro comandante, creo que se apellida Cano, si no me equivoco, no he tenido el gusto de saludarlo. Sí se le informó al comisario de ese cambio, el comisario me informó a mí y yo creo que a lo mejor esta semana pudiéramos tener el primer encuentro con este nuevo comandante.
19: Independientemente de los nombres, ¿siempre se ha procurado no mantener esa coordinación?
18: Sí, siempre, totalmente. Conmigo nunca van a batallar cuando se trata de seguridad.
17: Y en un total de 10 operativos o filtros antialcohol montaron oficiales de la Policía Preventiva Municipal, así como de Tránsito y Vialidad, desde el jueves hasta el domingo, con el fin de sorprender a conductores que infringieran el reglamento. De acuerdo al comisario de la corporación, Cruz Eliud Mercado Ramírez, el resultado de dichas acciones fue el aseguramiento de 83 vehículos, cuyos conductores además tuvieron que pagar sus respectivas multas según el grado de alcohol. El mando único añadió que además, dentro de las incidencias que se reportaron el fin de semana, son percance automovilístico que se registró sobre el Boulevard República, donde un motociclista resultó gravemente lesionado tras derrapar. Dijo que no se identificó ninguna otra parte involucrada, por lo que los hechos fueron turnados ante el Ministerio Público, al tiempo que reiteró el exhorto a los automovilistas a no conducir en estado de ebriedad.
20: En el operativo antialcohol fueron 83 vehículos asegurados, 10 operativos a partir del día jueves hasta ayer domingo. Y como novedad, nada más tenemos un accidente vial de una motocicleta que fue ahí sobre el Boulevard República. Al parecer, nosotros pensamos que esta persona derrapó, sí está grave de salud. No tenemos otra parte involucrada, se turnaron los hechos ante el Ministerio Público.
17: Ya para concluir con mi reporte, todos los bares y establecimientos dedicados a la venta o consumo de alcohol están obligados no solamente a solicitar una identificación oficial a quienes se sospeche sean menores de edad, sino a corroborar que el documento sea legítimo. Así lo puntualizó el secretario del ayuntamiento luego del caso suscitado el fin de semana en el bar La Vaquita, clausurado por inspectores municipales tras detectar a dos menores de edad ingiriendo alcohol en el interior. Daniel Omar Aguilar Muñoz detalló que es obligación de los asistentes exhibir su identificación oficial al ingresar, pero responsabilidad de los encargados de los negocios constatar que no se trate de una falsificación. Para ello, el funcionario municipal exhortó a los responsables de dichos establecimientos a ingresar a la página oficial del Instituto Nacional Electoral para validar la clave de elector del documento que se les muestra.
20: Evidentemente, estas personas pues se veían niños o adolescentes, entonces por eso la solicitud, aunque es obligación de todas las personas comensales exhibir su documento de identificación. Frente a esto, seguimos reiterándole a los bares, a los centros nocturnos, centros sociales donde hay expendio de bebidas alcohólicas, que el propio INE tiene una, no le diría aplicación, pero en el sitio del INE hay la posibilidad de revisar con la clave del lector si esa credencial es válida, es verdadera, o si es apócrifa. Entonces también pues la responsabilidad, aun y cuando ellos dicen es que exhibieron un documento falso, pues es responsabilidad de los tenedores o de los propietarios, representantes legales de los bares, el no permitir el acceso a personas menores de edad. Entonces por esa situación, esta clausura ya teníamos algunas semanas que no sucedía, sigue sucediendo, y son corresponsables también pues los bares de que esta situación no se dé.
17: Tu reporte, Héctor Sergio Orquídea. Buenas tardes.
9: Gracias, Armando. Que tengas muy buenas tardes.
17: Buenas tardes.
9: 20 minutos ya para que sean las 3. Y efectivamente, son buenas y calurosas tardes, Orquídea. El sábado comentábamos al inicio del noticiero que Piedras Negras fue la ciudad número 1 con la temperatura más alta del país.
21: Sí.
9: Y estas van a seguir toda la semana, ¿eh?
21: Toda la semana vamos a tener muy altas temperaturas y por lo tanto, bueno, lo hemos dicho y lo seguimos reiterando, el hecho de tener mucha precaución, tomar medidas al respecto por estas muy altas temperaturas, como no exponernos directamente a los rayos del sol si no es necesario en horas pico,
9: sí.
21: Principalmente, o hacer uso de sombrillas o estar en la sombra, ¿verdad?
9: Uh-huh.
21: También estarnos hidratando constantemente es importante porque se han dado ya casos, autoridades nos han informado de casos de golpes de calor que ya se han presentado en la ciudad precisamente por esta muy alta temperatura que se presenta. Ya lo dices tú, hemos llegado a ser el número uno en todo el país con la más alta temperatura. Entonces, son temperaturas extremas y hay que tener mucho cuidado, principalmente aquí en la frontera. Igual vámonos a otra frontera, precisamente donde también hace mucho calor, y es la frontera de Ciudad Acuña, donde ya se encuentra lista para su reporte nuestra compañera Alma Pro. Adelante, Alma.
0: Muy buenas tardes, compañera. Buenas tardes a todo nuestro auditorio. Les saludo desde el bello puerto del futuro, donde en este momento nos encontramos con una temperatura que se ubica en los 34 grados centígrados. Y bueno, pasando de lleno a la información, les voy a conocer que el alcalde Emilio Alejandro de Hoyos Montemayor encabezó las acciones que se desarrollaron dentro del programa Manos a la Obra, a través del cual se benefició a los vecinos de los fraccionamientos Capistrano, Encinos y Periodistas. En esta jornada se conjuntaron todos los esfuerzos de las dependencias y trabajadores municipales, los cuales realizaron acciones como la limpieza de las calles, limpieza de lotes baldíos, reparación de luminarias, mantenimiento de los espacios públicos, recarpeteo. Aunado a ello, las familias aprovecharon los servicios que se ofrecieron por medio de la brigada, dentro de los cuales se incluyeron la venta de productos de la canasta básica a bajo costo, servicio de atención médica gratuita, atención a mascotas, además de las donaciones y entregas de apoyos que se realizaron por parte del DIF municipal. El alcalde manifestó que los objetivos de este programa son mejorar la calidad de vida de las familias, hacer de Acuña un municipio limpio, bonito y ordenado, así como también mejorar la percepción que tienen las personas que visitan esta frontera. Por espacio de una semana, las autoridades van a estar trabajando en este sector, atendiendo de manera directa las gestiones y demandas de los ciudadanos. También les informo que de positivo se han calificado los resultados que se han logrado obtener por parte de la administración en este año y medio de gobierno, periodo en el cual se trabaja imparablemente en beneficio de los y las acuñenses. Así lo declaró el alcalde Emilio Alejandro de Hoyos Montemayor. Mencionó que en lo que va del periodo al frente del municipio de Acuña, se ha logrado la pavimentación de más de 1,000 cuadras de diferentes sectores o colonias, además de que se ha realizado la rehabilitación de libramientos y de las principales avenidas de la ciudad. Aunado a ello, se logró beneficiar a las escuelas desde nivel preescolar hasta nivel superior con la donación de más de 1,000 aparatos mini split, lo que ha permitido dignificar las condiciones en las que estudian los niños y jóvenes acuñenses. A estas acciones se suma el trabajo en lo relativo a la limpieza de lotes baldíos, arroyos y espacios públicos, por lo que son miles de toneladas de basura las que se han logrado canalizar al relleno sanitario. Dentro de las prioridades de su gobierno, resaltó el alcalde, se destaca el tema de la seguridad, rubro en el cual se trabaja de la mano con las autoridades de los tres niveles de gobierno para garantizar la paz y la tranquilidad de los acuñenses. El alcalde manifestó que el principal objetivo y compromiso que se tiene por parte de la administración es el ser un gobierno de puertas abiertas, sensible y cercano a la gente. Por último, les informo que el Sistema Municipal de Aguas y Saneamiento trabaja en la rehabilitación y mantenimiento de las líneas de drenaje que muestran ya un menoscabo por el paso del tiempo. Así lo citó Guillermo Herrera Telles, titular de CIMAS. Manifestó que la dependencia ha iniciado una serie de recorridos, especialmente por las colonias más antiguas de la ciudad, que es donde se han logrado ya obtener los diagnósticos de los daños en las tuberías, y ahí es donde se está trabajando en el mantenimiento e introducción de nuevas líneas de tubería de drenaje. Actualmente se está trabajando también en lo que es el fraccionamiento Alto de Santa Teresa, donde se realiza el cambio de una línea de 150 metros, la cual colapsó en días pasados. Esto ha terminado por afectar varias interconexiones. El objetivo que se tiene por parte de la dependencia es precisamente brindar un servicio de calidad a los miles de usuarios del sistema. Compañeros, esto es parte de la información generada en el Puerto del Futuro. Desde la redacción de Zócalo Acuña, para Radio Zócalo, les informó Alma Proa.
21: Muchas gracias, Alma, por tu reporte. Buenas tardes.
0: Muy buenas tardes, compañera.
21: Son 13 minutos los que nos separan de las 3 de la tarde. Vamos a nuestro último corte comercial. Ya volvemos.
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3: 10 minutos y serán ya las 15:03 p.m, la temperatura 38 grados centígrados. Nos vamos con Ángel Robles Estrada. Ángel, ¿cómo estás? Buenas tardes.
4: Héctor, Sergio, amigos de Radio Zócalo Noticias, muy buenas tardes, un gusto saludarlos. Aunque se trató de un hecho que se puede considerar como aislado en Piedras Negras, ya se presentó un primer caso, lo que se ha denominado el fraude del patrón, reconoció Guillermo López Elizondo. Él es el presidente de los notarios del distrito Río Grande, quien señaló que, pues bueno, está enterado que en otras ciudades como Torreón y Saltillo también se han presentado algunos de estos casos, aunque desconoce la gravedad de los mismos. ¿De qué se trata este fraude del patrón? Bueno, trabajadores de las notarías reciben algún tipo de llamada, aparentemente el notario u otras personas que les dicen que ingresen a la oficina y busquen por ahí tal vez algún documento, algunos datos, y pues obviamente es aquí donde se suplanta la identidad del notario. Y bueno, ante ello han recibido capacitación por parte de la Fiscalía General del Estado para evitar ser víctimas de esta nueva modalidad de engaño.
5: Aislado se puede decir, gracias a Dios no pasó a mayores, pero bueno, sí estamos al tanto que se están presentando estas situaciones aparte de Saltillo y Torreón, donde desgraciadamente con engaños hacen que personas vayan y cometan delitos en el sentido de tratar de entrar a las oficinas o a las notarías, engañados en el sentido de que la empresa, a través de sus directivos, no sé, les están solicitando a estas personas que acudan a ciertas oficinas a entrar porque el cliente así se los pidió, ¿verdad? Lo cual es ilógico, pues, que un cliente a las 12:01 a.m. te pida una situación de estas, pero bueno, pues desgraciadamente los embaucan y las gentes van pensando que están cumpliendo órdenes, o eso es lo que han manifestado. Y a raíz de esto que se ha estado presentando en el estado, bueno, nosotros como colegio hemos tenido ya de hecho dos reuniones precisamente relacionado con este tema, con el delegado aquí Rigoberto Raúl, de la Delegación Norte, en el cual, bueno, pues se nos dan recomendaciones y tips, ¿verdad?, para prevenir este tipo de situaciones. Estuvo una directamente con los notarios, con los titulares de las notarías, y precisamente el viernes pasado se tuvo una capacitación general de prevención para todos los colaboradores de las notarías, ¿verdad?, de aquí del distrito.
4: Escucharon mucha precaución, sobre todo ahí en las notarías del distrito Río Grande. Más información. Este miércoles a las 12:00 p.m. en Saltillo, el presidente estatal de la Fundación del Empresariado Coahuilense, Juan Carlos López, rendirá su informe de actividades y resultados del 2025 y lo que va de este 2026. Así lo confirmó Carlos Carranza, quien es el representante de la región norte de esta fundación. Él dijo que en este evento también se ha invitado a los otros representantes de las cuatro regiones, que va por la de la región norte, y en este evento estará presente también el gobernador Manolo Jiménez Salinas. Otro de los puntos que se va a abordar es lo relacionado al comité del punto 20, que es de donde provienen los recursos, una parte de los recursos que se entregan a esta fundación.
6: Nos citaron a parte de los consejeros de todas las regiones del estado de la fundación para asistir el miércoles a las 12:00 p.m. Nuestro presidente de la Fundación Estatal, el ingeniero Juan Carlos López, dará el informe oficial de todas las cifras que tenemos del 2025 de la Fundación y parte del 2026, y también se hablará sobre el tema del comité del punto 20 que le llaman. Parte de ese dinero va a la Fundación y eso es lo que se tratará este miércoles en la ciudad de Saltillo.
7: En lo que respecta a la región norte de Coahuila, decir que estos recursos que provienen del impuesto sobre nómina se han aplicado precisamente a las necesidades de los organismos no gubernamentales.
6: Así es, todas las convocatorias desde que inició la fundación han tenido beneficiarios aquí en la región norte. Aproximadamente son 4 o 5 millones de pesos por convocatoria. Hay todavía un margen más amplio para dar. Falta que haya más participación de las ONGs. La fundación está ofreciendo el servicio de ayudar a todas las ONGs, asesorarlas. Se contrató una empresa que las asesora gratuitamente, obviamente con costo a la FEC, pero gratuito para las ONGs, que las ayuda a tener todo lo legal y todos los requisitos que se piden para poder ser beneficiarios de esta fundación.
8: Ya para finalizar con este reporte, decirles que el Estado, a través de la Secretaría de Finanzas, la Secretaría de Economía, ha comenzado a certificar a los agentes inmobiliarios en Piedras Negras. ¿Cuál es la finalidad? Bueno, darles o tenerlas, obviamente, en un regulamiento, o mantenerlas reguladas, pero sobre todo y lo más importante, darle certeza y confianza a quienes contraten estos servicios de que todo trámite se está haciendo dentro de la ley. Así lo dio a conocer Claudia Parra, quien es presidenta de la Asociación Mexicana de Profesionales Inmobiliarios.
9: Hay que también avisarles que, por ejemplo, AMPI es el promotor de lo que es la ley inmobiliaria a nivel nacional. Y a nivel Estado, estamos trabajando muy de la mano con la Secretaría de Economía, quien a su vez ejerce una certificación como agente inmobiliario. Y esto es importante que la gente lo sepa, porque es un padrón que extiende la Secretaría de Economía de todas aquellas personas que quieran incursionar en este maravilloso mundo inmobiliario, pero que esté certificado, que esté capacitado y que tenga precisamente esa autorización de la Secretaría de Economía a nivel Estado de Coahuila para poder ejercer esta profesión.
10: ¿Quiénes pueden o qué requisitos se deben de cubrir para que el Estado los pueda certificar?
9: Fíjate que a través de AMPI nosotros promovemos que se les extienda esta certificación porque pues sí tienen que tener al menos capacitación. O sea, lo que tratamos es de alinear a todos nuestros colegas inmobiliarios, que hay muchos muy buenos aquí en Piedras Negras, y lo único que pedimos es que se sumen con nosotros para que podamos nosotros promoverles esta certificación. Es un padrón donde la Secretaría regula a todos estos servidores que ejercen esta profesión inmobiliaria.
8: Es el reporte de esta tarde, Héctor Sergio, amigos.
3: Gracias, Ángel Robles, que tengas buenas tardes.
8: Tardes.
3: Gracias, nos faltan 2 minutos para que sean las 3. Ya nos vamos a las 6 nuevamente, tendremos una cita con la información. Gracias, Orquídea López.
11: Muchas gracias por acompañarnos, que tenga bonita tarde y muy buen provecho.
3: Pásela bien.
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Escuchamos esta canción de Chappell Roan, que por cierto se llamó Pink Pony Club, en tu programa Rock and Pop 94.5. Te recuerdo que si lo deseas puedes comunicarte con nosotros utilizando varios medios disponibles, por ejemplo, las redes sociales en facebook.com/dinamica94.5, en Insta y X como @dinamica94.5, y desde luego el WhatsApp 878-115-2083 y nuestro teléfono en cabina 878-782-1966. Solo Dinámica tiene tus programas favoritos, como este con los éxitos dos mileros combinados con los éxitos recientes de la música pop. Te voy a dejar algo con The White Stripes. Esto que, por cierto, me llama y me encanta porque está como muy fresca la canción, a pesar que ya pasaron como 23 años de su lanzamiento. Esto se llama The Hardest Button to Put On. No le cambies.

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2: Para la tarde de este lunes esperamos cielo soleado y caliente con una máxima temperatura de 38 grados centígrados, 100 grados Fahrenheit, una sensación térmica de 42, 108 grados Fahrenheit. Vientos de sureste cerca de las 10 millas por hora, equivalentes a los 15 kilómetros por hora. Esta noche cielo en su mayor parte despejado con una temperatura mínima en los 26 grados centígrados, 78 grados Fahrenheit. Vientos de sureste cerca de las 10 millas por hora, pero con ráfagas de hasta 20 millas, cerca de 30 kilómetros por hora. Mañana martes máxima de 38, 101 grados Fahrenheit, se sentirán 41, 106 grados Fahrenheit, mínima de 26, 78 grados Fahrenheit.
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3: Un momento, Anspac. Valora y determina tus cualidades. Enfócate en lo que sabes hacer, en lo que has conseguido, en los buenos valores y principios que tienes. Porque si te enfocas en tus defectos, dejas de ver tus cualidades y toda la riqueza que tienes en tu interior. Este fue un momento ANSPAC.
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4:42 en Dinámica 94.5. Seguimos con más en este tu programa favorito, Rock and Pop 94.5. Agradeciendo a las personas que se comunican con nosotros habitualmente y muy en especial a los que escuchan el programa de domingo a jueves de 15 a 17 horas, o sea, de 3 a 5 de la tarde. Tenemos los éxitos 2000eros, ya lo saben, y los combinamos con éxitos recientes del pop. Tengo esta siguiente canción con Simple Plan que se llama Welcome to My Life en Dinámica 94.5. Nuestro teléfono de WhatsApp disponible 878-115-2083. Contáctanos en esta tarde y, por cierto, síguela pasando de lo mejor. La 94.5, 24 horas al día, 7 días a la semana. No le cambies y te dejo esta canción.

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2: Para la tarde de este lunes esperamos cielo soleado y caliente, con una máxima temperatura de 38 grados centígrados, 100 grados Fahrenheit, una sensación térmica de 42, 108 grados Fahrenheit. Vientos de sureste cerca de las 10 millas por hora, equivalentes a los 15 kilómetros por hora. Esta noche cielo en su mayor parte despejado, con una temperatura mínima en los 26 grados centígrados, 78 grados Fahrenheit. Vientos de sureste cerca de las 10 millas por hora, pero con ráfagas de hasta 20 millas, cerca de 30 kilómetros por hora. Mañana martes máxima de 38, 101 grados Fahrenheit, se sentirán 41, 106 grados Fahrenheit, mínima de 26, 78 grados Fahrenheit.
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escuchamos este tema a cargo de Bruno Mars. Se llama Risk It All. Son las 5 de la tarde con 24 minutos, 17 horas, 24 minutos. Lunes 10 de agosto. ¿Qué plan? ¿Cómo la están pasando en este caluroso lunesito? Espero que bien. Escuchando la 94.5, obviamente. Les presento a Doja Cat y los invito a que se comuniquen en WhatsApp. Número 878-115-2083. Yo soy Chío, ya lo sabes, y a las 6 tenemos las noticias, porque también hay que enterarse de todo lo importante que se generó en las recientes horas aquí en la ciudad, en el estado, el país y en el mundo, en Radio Zócalo Noticias.

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1: Son las 6 de la tarde. Este es un momento de reflexión. ¿De qué le sirve al hombre ganar el mundo entero si se pierde a sí mismo?

0: ¿Qué tal? Esta es la información más importante que le presentamos al momento. Propone alcalde tres alternativas para concretar obras hídricas en sectores inundables.
1: Alcalde inicia la rehabilitación del colector en la Croc, concluirá en 20 días.
0: Arrestan a sujeto en posesión de arma y droga, está pendiente por homicidio en Dallas.

0: Sheriff detiene a sujeto por hacer mal uso del 911 en al menos 7 ocasiones.
1: Fiscalía General del Estado capacita a notarios para evitar sean víctimas del fraude del patrón.
0: Inicia Fiscalía General del Estado campamento de verano para hijos de policías estatales.
1: Fundación del Empresariado Coahuilense presentará informe este miércoles.
0: Sin incidentes en el retorno a clases en Eagle Pass, la policía emite advertencias a conductores.
1: Aumentan en un 173% atenciones en centros comunitarios.
0: Estado certifica a agentes inmobiliarios. El documento da certeza a clientes, destaca AMPI.
1: De esto y mucho más en este resumen informativo listos que hoy nosotros así comenzamos.
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1: 6:00 p.m. ya con 6 minutos, temperatura 39 grados centígrados, la máxima era de 38, ya la hemos rebasado para esta noche, la mínima será de 28 grados centígrados. Mañana martes nuevamente una fotografía de lo que hoy tuvimos, 38 como máxima, mínima en 26, miércoles, jueves, viernes, sábado y domingo en 39 grados la temperatura mínima en 26 grados. Si no, no hay probabilidades de lluvia para Piedras Negras y la región.
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1: 6:00 p.m. ya con 6 minutos, temperatura en los 39 grados centígrados. Muy buenas tardes, ya estamos inmersos en la tercera edición informativa con la 92.9, 107.9 y 94.5, estación piloto, donde se encuentra Chio Muñoz. Allá en las plataformas digitales se encuentra nuestro compañero Jonathan y Edgar González. A mi izquierda, Orquídea López. Ale, Orquídea, ¿cómo estás? Buenas tardes.
0: Muy buenas tardes, Héctor Sergio. Muy buenas tardes y bienvenidos a esta, la tercera emisión de Radio Zócalo Noticias. Tenemos mucha información que nuestros compañeros periodistas han traído para que usted esté muy bien informado.
1: Vamos de lleno con la información. El alcalde propone 3 alternativas para concretar obras hídricas en sectores inundables.
4: Muy positivas resultaron las reuniones que el municipio sostuvo durante los últimos 3 días en Vista Hermosa, Hacienda La Luna, La Hacienda, El Edén, Valle del Norte y Argentinas, colonias con riesgo de inundación en temporada de lluvias. Así lo consideró el presidente municipal de Piedras Negras, Carlos Jacobo Rodríguez González, quien destacó algunos de los proyectos que se presentaron ante los residentes de esos sectores para mitigar tales impactos. Entre ellos está una inversión de 22 millones de pesos en un parque hundido que servirá para almacenar escurrimientos en la colonia Vista Hermosa, además de la rectificación del área hidráulica del arroyo Primavera. Asimismo, la ampliación de la capacidad del arroyo El Soldado, con una inversión de cerca de 100 millones de pesos, entre otras, por lo que se requieren recursos que están fuera del alcance presupuestal del municipio. Rodríguez González propuso una serie de alternativas para financiar estos proyectos. Entre ellas está recuperar el control de la planta tratadora de aguas residuales o recibir más recursos del impuesto sobre nómina.
5: Que la planta pueda regresar al control de los nigropetenses, porque obviamente en la actualidad no contamos con ello. Segundo, que en su caso se valore la adquisición de la infraestructura de drenaje por parte del Estado, o se establezca un convenio mediante el cual estos recursos sean destinados íntegramente a obras hidráulicas en Piedras Negras. También hemos señalado la importancia de una mayor proporción de los recursos provenientes del impuesto sobre nómina que se generan en nuestra región regresen a Piedras Negras convertidos en infraestructura y obra pública, por lo que quiero reiterar

0: con claridad que esto no es una confrontación con el gobierno del estado ni con ninguna otra autoridad. Es una gestión institucional para defender los recursos de nuestra ciudad.
1: Para Radio Zócalo Noticias, Armando López Capeticho.
2: Son las 6:09, 39 grados la temperatura. Y en más información, arrestan a sujeto con arma y posesión de narcóticos.
3: Jesús Daniel fue detenido en la carretera 57 después de que le encontraran en su poder droga, conocida como cristal y portación de arma, por lo que fue puesto a disposición del Ministerio Público y este sujeto está pendiente de un homicidio en Dallas, Texas. El coordinador de Ministerios Públicos, Rogelio Gómez Rodríguez, recalcó que esta persona se encuentra detenido solamente por delitos cometidos en esta ciudad.
4: Sí, bueno, por parte de la gente del Ministerio Público en el área de detenidos, se encuentra una carpeta de investigación, la cual fue iniciada, por una puesta a disposición en delito flagrante de una persona del sexo masculino por el delito de posesión de narcóticos con fines de comercio, así como hechos constitutivos del delito de cohecho y portación de ciertas armas. En relación a ello, pues el agente del Ministerio Público está recabando datos de prueba para esclarecimiento de los hechos, principalmente pues está recabando las testimoniales de, en este caso, las personas afectadas y pues sobre todo la información por parte de los agentes que hicieron esta detención en relación al delito de cohecho. Cabe destacar también que, bueno, dentro del término constitucional resolverá la situación jurídica de esta persona por el plazo de lo que son las 48 horas.
3: Para Radio Zócalo Noticias, Armando Valdés Martínez.
5: Ya obtuvieron su libertad los detenidos por allanamiento de morada.
3: Fue detenido en la carretera 57 después de que le encontraran en su poder droga, conocida como cristal y portación de arma, por lo que fue puesto a disposición del Ministerio Público y este... Armando, de 33 años, Gustavo Alfonso, 18, Edilberto, de 35, y Joaquín Hilario, de 37 años, detenidos por el motivo de allanamiento de morada después de que se metieran en el domicilio de la calle Santa Cruz 518 de la Colonia Central el jueves pasado, obtuvieron su libertad al vencer el término legal y al no existir una denuncia en su contra. El coordinador de Ministerios Públicos, Rogelio Gómez Rodríguez, da a conocer la información.
4: Bueno, dentro de una carpeta de investigación, en lo cual fueron puestos a disposición unas personas, esto por hechos constitutivos del delito de allanamiento de morada, el agente del Ministerio Público continúa integrando esta carpeta de investigación en donde recaba datos de prueba. No obstante, dentro del término constitucional de 48 horas se dictó la libertad bajo las reservas de ley. Esto, bueno, pues sin perjuicio de que una vez que se concluya esta investigación preliminar y en su caso se alleguen más datos de prueba, principalmente pues la querella correspondiente del propietario del domicilio afectado, pues en su momento el agente del Ministerio Público solicite algún medio de conducción ante la autoridad competente.
3: Para Radio Zócalo Noticias, Armando Valdés Martínez.
2: Son las 6:12, 39 grados la temperatura. Y en más información, arrestan a sujetos pendientes por mandamientos judiciales.

0: Agentes de la Policía de Investigación Criminal hicieron la detención de dos sujetos pendientes por mandamientos judiciales. Luis Ariam, de 26 años, fue detenido por el motivo de robo de cuantía menor, calificada por cometerse con intimidación con arma en su modalidad agravante por llevarse a cabo en comercio, industria, almacén o bodegas en horas del servicio público. Jesús Humberto N., alias El Bocho, de 36 años, fue arrestado por el motivo de lesiones graves por disfunción o entorpecimiento permanente de una facultad o de la función de un órgano o miembro, calificadas por cometerse con ventaja. El coordinador de Ministerios Públicos, Rogelio Gómez Rodríguez, da a conocer la información.
1: Bueno, en este fin de semana se cumplimentaron al menos dos órdenes de aprehensión, una de ellas por el delito de robo de cuantía menor, calificado por haberse cometido en un lugar destinado a comercio, en donde el Ministerio Público, una vez que llevó la audiencia inicial, estos hechos registrados en la colonia Hidalgo, se llevó a cabo una medida cautelar de resguardo domiciliario. Cabe mencionar que, bueno, esta orden de aprehensión fue derivado de un desacato judicial por parte de la persona, del indiciado, en donde no acudió a a la cita correspondiente, que es una audiencia intermedia. Por lo que, una vez cumplimentada esta orden de aprehensión, continúa en las demás etapas procesales. De igual modo, la segunda orden de aprehensión es en esa etapa procesal, en donde, derivado de un desacato, se presenta ante el juez para continuar en este caso en la etapa intermedia. Esta audiencia está programada para el día de hoy a las 11 de la mañana. Es sobre una persona del sexo masculino por el delito de lesiones graves por disfunción parcial permanente.
0: Para Radio Zócalo Noticias, Armando Valdés Martínez.
2: Ya son las 6:15, hacemos una pausa y regresamos.
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2: 6:17, temperatura en los 39 grados centígrados. Investigan a una mujer tras abandono de sus dos pequeños en su casa.
11: El departamento de policía inició la investigación en torno a un caso relacionado al abandono de dos niños menores, en la que aparece como implicada la madre de 37 años de edad, la cual ha sido detenida desde el domingo pasado por la noche. El incidente involucra a dos pequeños de 2 y 11 años de edad, quienes habrían sido asegurados por la policía y entregados a sus familiares después de que se descubriera que permanecieron varias horas solos sin la supervisión de algún adulto mientras ella regresaba de Piedras Negras, según declaraciones que dio a la autoridad.
12: Los oficiales aquí del departamento respondieron a un apartamento en la cuadra 11.000 de la calle Crown Hill, tocante de dos niños que estaban en la casa solos. Llegaron los oficiales, hablaron con el niño mayor que tenía aproximadamente 11 años de edad, dijo que él hizo varios intentos de localizar a su mamá por teléfono. Sí hizo contacto con ella y le avisó que ella iba para la casa, pero ya para ese entonces el mismo niño habló al departamento de policía. Llegaron los oficiales, sí labraron la ambulancia nomás para que revisaran a los niños, que todo estuviera bien. Gracias a Dios todo estaba bien. Y después de rato consiguieron a un familiar que llegó ahí a la casa. Y en eso, después de ratito, llegó casi una hora después, llegó la mamá de los niños, aproximadamente a las 12:29 de la noche. Es cuando llegó la mamá. Los oficiales la detuvieron, la transportaron aquí al departamento de policía. Los dos niños se fueron con un familiar. Y ahorita está el caso bajo investigación. Ya se le informó a lo que se le llama Child Protective Services del estado tocante a la situación esto de los dos niños que estaban solos en la casa sin ningún adulto presente.
11: Para Radio Zócalo Noticias, Eleazar Ibarra.
13: Son las 6:20, 39 grados la temperatura. Y aquí en Piedras Negras, comisario confirma 83 vehículos asegurados en 10 operativos antialcohol.
14: Un total de 10 operativos o filtros antialcohol montaron oficiales de la policía preventiva, así como de tránsito y vialidad, desde el jueves hasta el domingo, con el fin de sorprender a conductores que infringieran el reglamento. De acuerdo al comisario de la corporación, Cruz Eliud Mercado Ramírez, el resultado de dichas acciones fue el aseguramiento de 83 vehículos, cuyos conductores además tuvieron que pagar sus respectivas multas según el grado de alcohol. El mando único añadió que además, dentro de las incidencias que se reportaron el fin de semana, está un percance automovilístico que se registró sobre el Boulevard República, donde un motociclista resultó gravemente lesionado tras derrapar. Indicó que no se identificó a ninguna otra parte involucrada, por lo que los hechos fueron turnados ante el Ministerio Público, al tiempo que reiteró el exhorto a los automovilistas a no conducir en estado de ebriedad.
15: En el operativo antialcohol fueron 83 vehículos asegurados, 10, fueron 10 operativos a partir del día jueves hasta ayer domingo, y como novedad nada más tenemos un accidente vial de una motocicleta que fue ahí sobre el Boulevard República. Al parecer, nosotros pensamos que esta persona derrapó, sí está grave de salud. No tenemos otra parte involucrada. Se turnaron los hechos ante el Ministerio Público.
11: Para Radio Zócalo Noticias, Armando López Capeticho.
2: Tras la clausura de La Vaquita, el municipio exhorta a cuidar identificaciones falsas que presenten los menores.
14: Todos los bares y establecimientos dedicados a la venta o consumo de alcohol están obligados no solamente a solicitar una identificación oficial a quienes se sospeche sean menores de edad, sino a corroborar que el documento sea legítimo. Así lo puntualizó el secretario del ayuntamiento luego del caso suscitado el fin de semana en el bar La Vaquita, clausurado por inspectores municipales tras detectar en el interior a dos menores ingiriendo bebidas embriagantes. Daniel Omar Aguilar Muñoz detalló que es obligación de los asistentes exhibir su identificación oficial al ingresar, pero responsabilidad de los encargados de los negocios constatar que no se trate de una falsificación. Para ello, el funcionario municipal exhortó a los responsables de dichos establecimientos a ingresar a la página oficial del Instituto Nacional Electoral para validar la clave de elector del documento mostrado.
16: Evidentemente, estas personas pues se veían niños o adolescentes, entonces por eso la solicitud, aunque es obligación de todas las personas comensales exhibir su documento de identificación. Frente a esto, seguimos reiterándole a los bares, a los centros nocturnos, centros sociales, donde hay expendio de bebidas alcohólicas, que el propio INE tiene una, no le diría aplicación, pero en el sitio del INE hay la posibilidad de revisar con la, la clave del lector si esa credencial es válida, es verdadera, o si es apócrifa. Entonces también pues la responsabilidad, aun y cuando ellos dicen es que exhibieron un documento falso, pues es responsabilidad de los tenedores o de los propietarios, representantes legales de los bares, el no permitir el acceso a personas menores de edad. Entonces por esa situación, hasta clausura ya teníamos algunas semanas que no sucedía, sigue sucediendo, y son corresponsables también pues los bares de que esta situación no se dé.
14: Para Radio Zócalo Noticias, Armando López Capeticho.
13: Son las 6:23, 39 grados la temperatura. Y en más información, confirma el alcalde a nuevo comandante estatal y espera reunirse con él en breve.
14: Aunque no ha habido contacto oficial aún, mismo que podría darse en los próximos días, el municipio ya fue informado del cambio que se confirmó en días pasados dentro de la Comandancia Regional de la Secretaría de Seguridad Pública. Cuestionado al respecto por Grupo Zócalo durante la conferencia matutina 402 del Gobierno de la Nueva Historia, el presidente municipal de Piedras Negras confirmó la llegada de Javier de la Cruz, alias el Comandante Cano. Carlos Jacobo Rodríguez González aseguró que el comisario de la Policía Preventiva, Cruz Eliud Mercado, fue informado por la dependencia estatal de la llegada del nuevo mando en sustitución del comandante Jordan Espino. Afirmó que se espera que esta misma semana se pueda dar el encuentro formal con el comandante Cano para refrendar la coordinación que desde el inicio de la administración se ha tenido en materia de seguridad.
17: Sí, por ahí me enteré que llega otro comandante, creo que se apellida Cano, si no me equivoco, no he tenido el gusto de saludarlo. Sí se le informó al comisario de ese cambio, el comisario me informó a mí y yo creo que a lo mejor esta semana pudiéramos tener el primer encuentro con este nuevo comandante.
18: Independientemente de los nombres, ¿siempre se ha procurado no mantener esa coordinación?
17: Sí, siempre, totalmente. Conmigo nunca van a batallar cuando se trata de seguridad.
14: Para Radio Zócalo Noticias, Armando López Capeticho.
2: Un hombre que hace mal uso de la línea 911 al menos en 7 veces fue detenido por agentes del sheriff en Eagle Pass.
11: Un sujeto fue detenido por elementos del sheriff por hacer mal uso de la línea de emergencias en un lugar donde no era bien recibido la noche del domingo. Se trata de José Luis Aguilera, quien fue reportado originalmente porque no era bien recibido en la casa ubicada sobre la calle Jacaranda hacia área de Loma Bonita. Sobre lo anterior, el jefe de patrullero Roberto de León informó que este sujeto, además de sostener una confrontación con quien vive en ese domicilio, hizo el reporte de falsa emergencia por al menos en 7 ocasiones, informó el jefe de los patrulleros Roberto de León.
19: Varias llamadas, alrededor de 7 llamadas al 911 y no había emergencia. Llegan ahí a la dirección donde venía saliendo los 911, hicieron su investigación, hicieron contacto con una persona que se llama José Luis Aguilera, de 41 años. Dado la importancia de tener esas líneas libres para que una emergencia verdadera entre, por eso se les arresta a las personas. Y les quiero avisar a la comunidad que no es muy importante de si no hay una llamada de emergencia, que por favor hablen al 830-773-2321. Cada vez que esa línea está ocupada por algo que no es emergencia, estás bloqueando la llamada de emergencia que pueden tener otras personas. Eso es la seguridad de la comunidad y por eso arrestamos a las personas que estén jugando con ese número. Esta persona fue transportada aquí al Tambor Detention Center, magistrado, y está esperando a ver si paga la fianza y tal.
20: ¿Qué supuesta emergencia reportaba? ¿Chivo nada más hablaba y colgaba o qué hacía?
19: Tengo entendido que hicieron la investigación y que también una persona que estaba en esa dirección ya no lo querían ahí. Okay. So, me imagino yo que hubo una discusión, hubo algo y esta persona estaba hablando para acá, pero no era emergencia. So, en esos momentos los diputados lo tomaron en custodia y lo transportaron aquí al Tambor de Tenerife.
11: Para Radio Zócalo Noticias, Eleazar Ibarra.
13: Son las 6:27, 39 grados, se mantiene la temperatura. Y en más información, la Fiscalía General del Estado capacita a notarios para evitar ser víctimas del llamado fraude del patrón.
21: Aunque se trató de un hecho que se puede considerar como aislado, en Piedras Negras ya se presentó un primer caso de lo que se ha denominado el fraude del patrón, reconoció Guillermo López Elizondo. El presidente de los notarios del distrito de Río Grande señaló que está enterado que desgraciadamente ya en otras ciudades del estado se ha tomado conocimiento de este tipo de hechos, aunque desconoce la gravedad de cada caso. Indicó que el fraude se lleva a cabo cuando trabajadores de las notarías son convencidos para ingresar y tratar de obtener algún tipo de documento o datos, pensando que lo hacen porque así lo ordenó el notario por requerimiento del supuesto cliente. Señaló que al respecto la Fiscalía General del Estado ha llevado a cabo dos pláticas de capacitación, donde se comparte información de cómo evitar ser víctima de esta nueva modalidad de engaño.
0: Aislado se puede decir, gracias a Dios no pasó a mayores, pero bueno, sí estamos al tanto que se están presentando estas situaciones o parte de Saltillo y Torreón, donde desgraciadamente con engaños hacen que personas vayan y cometan delitos en el sentido de tratar de entrar a las oficinas o a las notarías, engañados en el sentido de que la empresa, a través de sus directivos, no sé, les están solicitando a estas personas que acudan a ciertas oficinas a entrar porque el cliente así se los pidió, ¿verdad? Lo cual es ilógico, pues, que un cliente a las 12, 1 de la mañana te pida una situación de estas, pero bueno, pues desgraciadamente los embaucan y las gentes van pensando que están cumpliendo órdenes, o eso es lo que han manifestado. Y a raíz de esto que se ha estado presentando en el estado, bueno, nosotros como colegio hemos tenido ya de hecho dos reuniones precisamente relacionado con este tema, con el delegado aquí, Rigoberto Raúl, de la Delegación Norte, en el cual, bueno, pues se nos dan recomendaciones y tips, ¿verdad?, para prevenir este tipo de situaciones. Se tuvo una directamente con los notarios, con los titulares de las notarías, y precisamente el viernes pasado se tuvo una capacitación general de prevención para todos los colaboradores de las notarías, ¿verdad?, de aquí del distrito.
21: Para Radio Zócalo Noticias, Ángel Robles Estrada.
2: 6:30, pausa, regresamos.
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2: 28 minutos y serán ya las 7 de la tarde y comenzó un campamento de verano para los hijos de los policías.
3: Cristian N., detenido por delito de robo con intimidación después de que el pasado lunes por la mañana robara Taquito Express, donde se llevó 20,000 pesos en efectivo, fue turnado ante el juez penal y su abogado defensor solicitó duplicidad del término para resolver su situación legal. El delegado de la Fiscalía General del Estado, Rigoberto Raúl Rodríguez Ríos, nos informa.
4: Bueno, una persona que fue detenida, una persona del sexo masculino, por su participación en un robo con intimidación en un negocio de la localidad. Habíamos informado previamente que gracias a un despliegue operativo y de inteligencia realizado por la Agencia de Investigación Criminal, se identificó plenamente, se trabajó conjuntamente con el representante social para solicitar un mandamiento de captura, en este caso una orden de aprehensión, se ejecutó en sus términos y la persona fue puesta a disposición de la autoridad judicial. Sin embargo, como estrategia de la defensa, solicitó la duplicidad del término para que se resuelva su situación jurídica. Esto acontecerá el próximo lunes, por lo pronto el Ministerio Público solicitó y consiguió que se le aplicara una medida cautelar de prisión preventiva a esta persona.
3: Para Radio Zócalo Noticias, Armando Valdés Martínez.
5: Son las 6:33, 39 grados la temperatura. Y en otra información, presidente de la Fundación del Empresariado Coahuilense presentará su informe de resultados este miércoles.
6: Será este miércoles a las 12 del mediodía en la ciudad de Saltillo, cuando el presidente estatal de la Fundación del Empresariado Coahuilense, Juan Carlos López, rinda el informe de actividades y resultados del 2025 y lo que va de este 2026. Así lo dio a conocer el presidente del organismo en la región norte, Carbres Carranza, quien dijo que al igual que los representantes en las regiones del estado, estará presente en dicho evento al que también asistirá el gobernador Manolo Jiménez. Indicó que otro de los puntos que se abordarán durante dicho encuentro es lo relacionado al Comité del Punto 20, de donde una parte de esos recursos se entregan a la Fundación. Agregó que en lo que respecta a la región norte, en todos los años que se han lanzado la convocatoria para participar, se han entregado los recursos destinados a realizar los proyectos que las asociaciones civiles presentan.
7: Nos citaron a parte de los consejeros de todas las regiones del estado de la Fundación para asistir el miércoles a las 12. Nuestro presidente de la Fundación Estatal, el ingeniero Juan Carlos López, dará el informe oficial de todas las cifras que tenemos del 2025 de la Fundación y parte del 2026, y también se hablará sobre el tema del comité del punto 20 que le llaman. Parte de ese dinero va a la Fundación y eso es lo que se tratará este miércoles en la ciudad de Saltillo.
8: En lo que respecta a la región norte de Coahuila, decir que estos recursos que provienen del impuesto sobre nómina se han aplicado precisamente a las necesidades de los organismos no gubernamentales.
7: Así es, todas las convocatorias desde que inició la fundación han tenido beneficiarios aquí en la región norte. Aproximadamente son 4 o 5 millones de pesos por convocatoria. Hay todavía un margen más amplio para dar. Falta que haya más participación de las ONGs. La fundación está ofreciendo el servicio de ayudar a todas las ONGs, asesorarlas. Se contrató una empresa que las asesora gratuitamente, obviamente con costo a la FEC, pero gratuito para las ONGs, que las ayuda a tener todo lo legal y todos los requisitos que se piden para poder ser beneficiarios de esta fundación.
6: Para Radio Zócalo Noticias, Ángel Robles Estrada.
2: 24 minutos y las 7:39 la temperatura. No hubo incidentes afortunadamente en el retorno a clases en Eagle Pass. La policía emitió algunas advertencias a los conductores.
6: El Departamento de Policía de la ciudad de Eagle Pass extendió algunas boletas de advertencia a conductores que fueron sorprendidos manejando sobre los límites de velocidad establecidos en zonas cercanas a escuelas durante la mañana de este lunes al iniciar el nuevo ciclo educativo. El vocero Humberto Garza informó que por parte de la policía, la medida denominada Paso Seguro dio como resultado un regreso a clases tranquilo en todas las instituciones, pero dejó entrever que el operativo se mantendrá durante el periodo de escuela.
9: Estuvimos presentes en todas las zonas escolares del distrito para asegurar que todos los estudiantes, profesores, papás, toda la administración del distrito escolar regresara al primer día de clases sin incidente. Sí entendemos que hubo varios oficiales que pararon carros y dieron, si no advertizas o si no citatorios, por andar en exceso de velocidad y por otras cosas tocante de tráfico que sucedieron ahora el primer día de la escuela. Nomás le queremos avisar a nuestros padres que están llevando a los niños. Sé que los niños, que es el primer día de la escuela, es algo memorable, y queremos nomás avisarle a nuestros papás que por favor, cuando se estacionen en las escuelas, en las calles afuera de las escuelas, que no bloqueen las entradas de propiedades privadas, que no se estacionen en contratráfico, que no se estacionen en las líneas amarillas o las líneas rojas, y por favor que le hagan caso a los que están ayudando, los mismos empleados del distrito escolar que se utilizan para ayudar a cruzar las calles, igual que los oficiales del departamento del distrito escolar y el departamento de policía aquí de la ciudad de Isla Paz, que están asistiendo para que todo corra bien.
6: Para Radio Zócalo Noticias, Eleazar Ibarra.
5: Son las 6:38, 39 grados la temperatura. Y en más información, aumentan en un 173% las atenciones en los centros comunitarios.
10: Un crecimiento destacado en comparación con la administración municipal anterior han registrado las atenciones por parte de los centros comunitarios, alcanzando un 173% más, gracias a la amplia oferta de cursos con la que se cuenta. Roberto Bustamante Domínguez, director de los centros, informó lo anterior y añadió que en la más reciente generación se logró la graduación de 1,184 personas distribuidas en los 12 centros comunitarios activos que se tienen. Cielo que ese número se divide en 410 niños y 774 adultos, y ya se alista una nueva etapa de cursos, por lo que pidió a la comunidad estar atenta y acudir al más cercano para conocer la oferta y tomar una de estas capacitaciones. Al hacer el comparativo, Bustamante Domínguez señaló que del 2022 al 2024 fueron alrededor de 1,200 las personas beneficiadas, mientras que el año pasado fueron 3,280, y en lo que va de este 2026 suman 2,942.
11: En total tuvimos por ahí 1,184 personas graduadas que concluyeron sus cursos, así 410 niños, 774 adultos, sumando un total de 1,184 personas beneficiadas en esta segunda etapa de los cursos que hoy tenemos en nuestros 12 centros comunitarios. Siguiente. Atenciones de cursos en centros comunitarios. En la administración del 2022 al 2024 tenemos una aproximada de 1,200 personas beneficiadas. El año pasado nosotros tuvimos en atención 3,280 personas beneficiadas en centros comunitarios, y en lo que va de este año tenemos 2,942 personas beneficiadas, y vamos a empezar lo que es su tercera etapa, la inscripción de centros. Yo creo que vamos a superar lo que hicimos el año pasado.
10: Para Radio Zócalo Noticias, Armando López Capeticho.
2: 18 minutos y serán ya las 7:39, 39 la temperatura. El Estado certifica a agentes inmobiliarios. AMPI destaca que documento da mayor certeza a los clientes.
6: Como promotores de la ley inmobiliaria, los integrantes de la Asociación Mexicana de Profesionales Inmobiliarios han comenzado a ser certificados por el Estado a través de la Secretaría de Economía, informó Claudia Parra. La presidenta del organismo en Piedras Negras señaló que dicho documento lo ratifica en su trabajo diario, lo que además les da certidumbre y confianza de que todo trámite hecho con ellos está dentro de la ley. Mencionó que de igual manera, a través de esta capacitación, se pueden evitar casos de fraudes en los que desafortunadamente muchas personas han caído, ya que se garantiza que todo movimiento cuenta con el aval del Estado. invitó a todo aquel agente inmobiliario de la ciudad que quiera estar regulado, se acerque a las oficinas del AMPI y solicite información de cómo pueden también ellos estar certificados.
12: Hay que también avisarles que, por ejemplo, AMPI es el promotor de lo que es la ley inmobiliaria a nivel nacional y a nivel estado. Estamos trabajando muy de la mano con la Secretaría de Economía, quien a su vez ejerce una certificación como agente inmobiliario. Y esto es importante que la gente lo sepa, porque es un padrón que extiende la Secretaría de Economía de todas aquellas personas que quieran incursionar en este maravilloso mundo inmobiliario, pero que esté certificado, que esté capacitado y que tenga precisamente esa autorización de la Secretaría de Economía a nivel estado de Coahuila para poder ejercer esta profesión.
13: ¿Quiénes pueden o qué requisitos se deben de cubrir para que el estado los pueda certificar?
12: Fíjate que a través de AMPI nosotros promovemos que se les extienda esta certificación porque pues sí tienen que tener al menos capacitación. O sea, lo que tratamos es de alinear a todos nuestros colegas inmobiliarios, que hay muchos muy buenos aquí en Piedras Negras, y lo único que pedimos es que se sumen con nosotros para que podamos nosotros promoverles esta certificación. Es un padrón donde la Secretaría regula a todos estos servidores que ejercen esta profesión inmobiliaria.
6: Para Radio Zócalo Noticias, Ángel Robles Estrada.
5: Son las 6:43, 39 grados la temperatura. Y en más información, propone el alcalde 3 alternativas para concretar las obras hídricas en sectores inundables.
10: Muy positivas resultaron las reuniones que el municipio sostuvo durante los últimos 3 días en Vista Hermosa, Hacienda La Luna, La Hacienda, El Edén, Valle del Norte y Argentinas, colonias con riesgo de inundación en temporada de lluvias. Así lo consideró el presidente municipal de Piedras Negras, Carlos Jacobo Rodríguez González, quien destacó algunos de los proyectos que se presentaron ante los residentes de esos sectores para mitigar tales impactos. Entre ellos está una inversión de 22 millones de pesos en un parque hundido que servirá para almacenar escurrimientos en la colina Vistahermosa, además de la rectificación del área hidráulica del arroyo Primavera. Asimismo, la ampliación de la capacidad del arroyo El Soldado, con una inversión de cerca de 100 millones de pesos.

0: entre otras, por lo que se requieren recursos que están fuera del alcance presupuestal del municipio. Rodríguez González propuso una serie de alternativas para financiar estos proyectos. Entre ellas está recuperar el control de la planta tratadora de aguas residuales o recibir más recursos del impuesto sobre nómina.
1: Que la planta pueda regresar al control de los negropetenses, porque obviamente en la actualidad no contamos con ello. Segundo, que en su caso se valore la adquisición de la infraestructura de drenaje por parte del Estado o se establezca un convenio mediante el cual estos recursos sean destinados íntegramente a obras hidráulicas en Piedras Negras. También hemos señalado la importancia de una mayor proporción de los recursos provenientes del impuesto sobre nómina que se generan en nuestra región regresen a Piedras Negras convertidos en infraestructura y obra pública, por lo que quiero reiterar con claridad que esto no es una confrontación con el gobierno del Estado ni con ninguna otra autoridad, es una gestión institucional para defender los recursos de nuestra ciudad.
0: Para Radio Zócalo Noticias, Armando López Capeticho.
2: 15 minutos nos separan de las 7 de la tarde. Vamos a nuestra última pausa comercial. Ya volvemos.
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6: 12 minutos y serán ya las 7. Arrestaron a un sujeto. Él traía arma y también narcóticos.

0: Jesús Daniel fue detenido en la carretera 57 después de que le encontrara en su poder droga, conocida como cristal y portación de arma, por lo que fue puesto a disposición del Ministerio Público y este sujeto está pendiente de un homicidio en Dallas, Texas. El coordinador de Ministerios Públicos, Rogelio Gómez Rodríguez, recalcó que esta persona se encuentra detenido solamente por delitos cometidos en esta ciudad.
1: Sí, bueno, por parte de la gente del Ministerio Público en el área de detenidos, se encuentra una carpeta de investigación, la cual fue iniciada, por una puesta a disposición en delito flagrante de una persona del sexo masculino por el delito de posesión de narcóticos con fines de comercio, así como hechos constitutivos del delito de cohecho y portación de ciertas armas. En relación a ello, pues a la gente del Ministerio Público está recabando datos de prueba para esclarecimiento de los hechos, principalmente pues está recabando las testimoniales de, en este caso, las personas afectadas y pues sobre todo la información por parte de los agentes que hicieron esta detención en relación al delito de cohecho. Cabe destacar también que, bueno, dentro del término constitucional resolverá la situación jurídica de esta persona por el plazo de lo que son las 48 horas.
0: Para Radio Zócalo Noticias, Armando Valdés Martínez.
2: 10 minutos y serán las 7 de la tarde.
0: Jesús Daniel fue detenido en la carretera.
2: Grados la temperatura. Y tenemos más informaciones que quedan libres los detenidos por allanamiento de morada.
0: Por lo que fue puesto a disposición del Armando de 33 años, Gustavo Alfonso, 18, Edilberto de 35 y Joaquín Hilario de 37 años, detenidos por el motivo de allanamiento de morada después de que se metieran en el domicilio de la calle Santa Cruz 518 de la Colonia Central el jueves pasado, obtuvieron su libertad al vencer el término legal y al no existir una denuncia en su contra. El coordinador de Ministerios Públicos, Rogelio Gómez Rodríguez, da a conocer la información.
1: Bueno, dentro de una carpeta de investigación, en lo cual fueron puestos a disposición unas personas, esto por hechos constitutivos del delito de allanamiento de morada, el agente del Ministerio Público continúa integrando esta carpeta de investigación en donde recaba datos de prueba. No obstante, dentro del término constitucional de 48 horas, se dictó la libertad bajo las reservas de ley. Esto, bueno, pues sin perjuicio de que una vez que se concluya esta investigación preliminar y en su caso se alleguen más datos de prueba, principalmente pues la querella correspondiente del propietario del domicilio afectado, pues en su momento el agente del Ministerio Público solicite algún medio de conducción ante la autoridad competente.
0: Para Radio Zócalo Noticias, Armando Valdés Martínez.
3: Arrestaron a unos sujetos pendientes por mandamientos judiciales.

0: Gente de la Policía de Investigación Criminal hicieron la detención de dos sujetos pendientes por mandamientos judiciales. Luis Ariam, de 26 años, fue detenido por motivo de robo de cuantía menor, calificada por cometerse con intimidación con arma en su modalidad agravante por llevarse a cabo en comercio, industria, almacén o bodegas en horas del servicio público. Jesús Humberto N., alias El Bocho, de 36 años, fue arrestado por motivo de lesiones graves por disfunción o entorpecimiento permanente de una facultad o de la función de un órgano o miembro calificadas por cometerse con ventaja. El coordinador de Ministerios Públicos, Rogelio Gómez Rodríguez, da a conocer la información.
1: No, en este fin de semana se cumplimentaron al menos dos órdenes de aprehensión, una de ellas por el delito de robo de cuantía menor calificado por haberse cometido en un lugar destinado a comercio, en donde, bueno, el Ministerio Público, una vez que llevó la audiencia inicial, estos hechos registrados en la colonia Hidalgo, se llevó a cabo una medida cautelar de resguardo domiciliario. Cabe mencionar que, bueno, esta orden de aprehensión fue derivado de un desacato judicial por parte de la persona, del indiciado, en donde no acudió a la cita correspondiente, que es una audiencia intermedia, por lo que una vez cumplimentada esta orden de aprehensión continúa en las demás etapas procesales. De igual modo, la segunda orden de aprehensión es en esa etapa procesal, en donde, derivado de un desacato, se presenta ante el juez para continuar en este caso en la etapa intermedia. Esta audiencia está programada para el día de hoy a las 11 de la mañana. Es sobre una persona del sexo masculino por el delito de lesiones graves por disfunción parcial permanente.
0: Para Radio Zócalo Noticias, Armando Valdés Martínez.
2: 6 minutos y serán las 7 de la tarde, 38 grados, ya bajó 1 grado la temperatura. Y en más información, en Eagle Pass investigan a mujer tras abandono de sus 2 pequeños hijos en su casa. Ella regresaba de Piedras Negras cuando la arrestaron.
3: El Departamento de Policía inició la investigación en torno a un caso relacionado al abandono de 2 niños menores, en la que aparece como implicada la madre de 37 años de edad, la cual ha sido detenida desde el domingo pasado por la noche. El incidente involucra a 2 pequeños de 2 y 11 años de edad, quienes habrían sido asegurados por la policía y entregados a sus familiares después de que se descubriera que permanecieron varias horas solos sin la supervisión de algún adulto, mientras ella regresaba de Piedras Negras, según declaraciones que dio a la autoridad.
4: Los oficiales de aquí, del departamento, respondieron a un apartamento en la cuadra 11.000 de la calle Crown Hill, tocante de 2 niños que estaban en la casa solos. Llegaron los oficiales, hablaron con el niño mayor, que tenía aproximadamente 11 años de edad. Dijo que él hizo varios intentos de localizar a su mamá por teléfono. Sí hizo contacto con ella y le avisó que ella iba para la casa. Pero ya para ese entonces el mismo niño habló al departamento de policía. Llegaron los oficiales, sí le hablaron a la ambulancia nomás para que revisaran a los niños, que todo estuviera bien. Gracias a Dios todo estaba bien. Y después de rato consiguieron a un familiar que llegó ahí a la casa, y en eso, después de ratito, llegó casi 1 hora después, llegó la mamá de los niños, aproximadamente a las 12:29 de la noche. Es cuando llegó la mamá. Los oficiales la detuvieron, la transportaron aquí al departamento de policía. Los 2 niños se fueron con un familiar, y ahorita está el caso bajo investigación. Ya se le informó a lo que se le llama Child Protective Services del estado, tocante en la situación esto de los 2 niños que estaban solos en la casa sin ningún adulto presente.
3: Para Radio Zócalo Noticias, Eleazar Ibarra.
5: 4 minutos y serán ya las 7. Ya nos vamos, gracias por su atención. Momento de prepararnos para Super Channel 12, el canal de las noticias. Gracias, Orquídea.
2: Muchas gracias por acompañarnos. Está usted ya muy bien informado. Que tenga una bonita tarde, lo que resta de la tarde, y una bonita noche.

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